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0: ¿Cómo están? Bienvenidos al trabajo de todo deporte. 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El día de hoy estamos con don Manfredo González, con quien vamos a compartir esta edición acá en Todo Deportes, en Radio Cariñosa. ¿Cómo está, don Manfredo?
1: Hola, Nelson, buenas tardes amigos. Aquí estamos bien, gracias a Dios. Estamos bastante, un poco helados nomás el tiempo, pero hay que abrigarse para poder seguir pasando el día.
0: Bueno, hay varios temas de los que vamos a hablar, ¿eh? Pero vamos a partir con Ñublense. Don Manfredo, ¿qué le pareció lo del fin de semana, lo que está mostrando este elenco del Coto Rivera?
1: Mira, yo creo que bastante interesante y positivo el partido que últimamente se le ganó 2-1 a Unión Calera. Yo creo que Ñublense, este equipo, ha sido muy meritorio el trabajo, lógicamente, de Juan José Rivera, que ha tenido bastante tiempo, ha sido muy minucioso en poder conformar un equipo joven, con jugadores, casi una mezcla de experiencia con algunos jóvenes que vienen pisando fuerte, digo yo, porque hay jóvenes bastante interesantes en este equipo. Y un primer tiempo extraordinario, o sea, yo creo que venía Ñublense jugando bien con algunos equipos los primeros tiempos, sobre todo en lo táctico, cuando en la recuperación de la pelota siempre estaban atentos, estaban con una actitud tremenda, y creo que la aplicación del equipo defensivo, la zona 1, que nosotros normalmente le llamamos a la cancha, zona 1 en defensa, zona 2 en medio campo, y la zona 3, que es la zona de ataque, yo creo que hay que destacar mucho a varios jugadores, pero hay uno muy importante que yo lo visualizo hace mucho rato, que viene haciendo un fútbol tremendo, que quita mucho, que fortalece tanto el sector izquierdo como el sector derecho, llega al área y se da el lujo de rematar, que es el caso de Reyes. Un jugadorazo, yo creo que una experiencia tremenda con ese jugador, y que acompaña los volantes que tiene por el lado derecho y por el lado izquierdo. Y la otra situación que interesante del Chico Molina, un jugador que yo veo que muy rápidamente se ve, que no se escape de Ñublense, un jugadorazo. Y José Rivera lo ha tenido bastante motivado al plantel, y eso es fundamental dentro de un plantel donde haya una comunicación con el técnico, porque se nota, hay un entendimiento, y la forma de jugar que tiene este equipo es un equipo bien conformado en el sentido táctico, y cada uno cumple las funciones. Y lo que significa la zona de finiquito, ya se ve un equipo mejor que llega al ataque con oportunidades, no es así como en los primeros partidos, que les costaba llegar, y era... El Dino era el único goleador que tenía el equipo, y hoy día llegan los volantes, llegan, y lo más importante en esa zona 3, hay un concepto táctico que se trabaja mucho en el básquetbol, que es salirse para entrar. Es cuando pisa el área los delanteros o los volantes y rápidamente vuelven a su campo de quite de balón o recuperación de la pelota. Y eso ha sido fundamental. Yo me he dedicado solamente a ver los movimientos tácticos de este equipo, y está conformándose muy bien, una columna muy, muy fuerte en el medio. ¿Para qué hablar de Campuzano? ¿Para qué hablar de varios que son importantes dentro de este esquema? Yo hice una estadística más o menos durante... A los 30 minutos del segundo tiempo, a pesar de las llegadas, y unas llegadas muy lejanas que tuvo Calera, pero Calera para mí cometió un error grave en el primer tiempo. Jugó con una defensa, a veces tenía 5 jugadores en defensa, y en el segundo tiempo se atrevió y quiso ir más arriba, pero bueno, José Riera también hizo unos cambios que fueron importantes para darle frescura a lo mejor al equipo, pero por fin terminó Ñublense jugando bien y aceptando ese temporal, digo yo, que venía con Unión Calera, que casi no empata. Pero veo a ese equipo hoy día, el Ñublense, muy bien, con una actitud, con mucha confianza, con una concentración en el juego y lo más importante, la comunicación que tienen con el técnico. Y eso es importantísimo, se le cree.
0: Bueno, ha hecho un enorme trabajo el técnico Juan José Rivera. ¿Y qué le parece el momento de Sebastián Valencia, más allá de los 2 goles? Se lo hemos comentado acá nosotros, es un hombre que no apareció como titular, pero que conforme han ido pasando las fechas ha ganado mucho terreno, al punto de quedarse con ser habitual en el 11 de Ñublense los fines de semana, a lo que ha sumado también goles en ofensiva, como lo han sido principalmente yendo al cabezazo, donde ya ha convertido en 2 oportunidades. Y lo del fin de semana, bueno, eso es difícil que lo vuelva a repetir, pero también se le está dando a un jugador que llegó tal vez para hacer carrera acá en Ñublense y que recién este año está despuntando.
1: Bueno, mira, yo voy a hablar un poco más de la experiencia, no solamente como jugador, sino que como técnico. Yo creo que Juan José Riera ha elegido los jugadores que quiere hacer un esquema de trabajo, que las características de los jugadores, los laterales, los centrales, pues está jugando con una línea 3, y no así empezó Calera con una línea de 4 y a veces metía 5 jugadores en defensa. Pero yo creo que esa es la virtud de Juan José Riera, que ha tenido, ha aceptado este jugador que normalmente los primeros partidos estuvo, yo diría, bien nervioso para poder ser titular, hoy día indiscutible. Y ha mejorado bastante. Y lo importante de este equipo es que los centrales, a excepción de Bozzo, que es el que se queda más atrás, a pesar de que el equipo juega con una línea 3, pero la recuperación de la pelota viene en 4-5, bajan casi todos, tanto por la orilla como por el centro, a recuperar la pelota. Y yo creo que ha sido un éxito. Y yo creo que también dentro de todo este análisis que se hace, porque uno observa la comunicación que tiene José Rivera con los jugadores, es importantísimo. Y le creen, le han creído lo que él quiere. Y lo único que queda es sacrificarse, recuperarse, porque no olvides que han jugado algunos chicos que han estado en la escuela de fútbol de Ñublense, que han recuperado y han tenido bastante acercamiento y han sido aceptados muy bien. El chico Guzmán, por ejemplo, el chico Muñoz, que jugó en algunos partidos. Y son cosas que hay que felicitar a Juan, y el mérito de Juan Riera, o sea, justamente del técnico, y que el jugador está dispuesto a defender y a recuperar, y se ha dado cuenta. Yo no sé qué edad tendrá Rivera, o sea, este
0: 26 jugador, años.
1: Pero 26 años. Esta es la época en que no tiene que salir más de titular, o sea, quedarse ahí y recuperarse y terminar un buen año, porque eso ha sido gestor del técnico, que ha recuperado a un jugador de 26 años. Lamentablemente en este país se dice que se demora mucho o madura muy tarde el jugador, pero a veces el jugador se demora porque no le dan la oportunidad. Y yo creo que perfectamente, antiguamente a los 16, 17 años jugábamos y debutábamos en primera división. Entonces, y se mantenía un corto tiempo y un largo tiempo de titular, y aparecieron muchos futbolistas, y hoy día está pasando eso. O sea, ojalá Ñublense valore esta juventud, el chico Molina, con el chico Guzmán, el chico Muñoz, y varios que vienen pisando de abajo, que son jóvenes. Yo me recuerdo cuando estuve en Ñublense, como jefe técnico de cadete, había muchos jugadores y no había oportunidad para ellos en primera división. Pero sí que tuvimos una oportunidad en un tiempo, no me acuerdo el año, pero cuando Solís no se presentó el equipo y tuvimos que jugar con juveniles. Hicimos una presentación pero extraordinaria con Everton, con Puerto Montt, que fue campeón ese año, y le ganamos a Vial, a un equipo de primera, le ganamos con juveniles. Y de ahí salió un jugador como Arregada, tuvo que irse a Puerto Montt porque no había posibilidad en Ñublense. Y por lo tanto yo creo que hoy día tiene que valorar muy bien el club esta situación con José Rivera, que le ha dado en el clavo, digo yo, o está en este momento en una buena situación, que perfectamente pueden tener grandes futbolistas ahí en la zona Ñuble.
0: Vamos a escuchar a Pablo Calderón, quien declaró tras la victoria ante Unión La Calera el fin de...
2: Que contento por el rendimiento del grupo. La verdad que estamos bien, estamos muy unidos y el grupo se ve bien. La verdad que bueno, los últimos minutos nos vimos personal metido atrás, pero no, el grupo bien, jugando bien, siempre intentando jugando, y la verdad que contento por eso. Bien, me fui adaptando al grupo porque la verdad me faltaba minutos de la simpleza, la marca, yo creo que es lo más fuerte que tengo, así que contento de poder aportar y siempre estando bien pendiente para el grupo. Una de las cosas que nos pide el profe, y trabajamos toda la semana para eso, de neutralizar al rival, presionando, jugando, metiendo, y bueno, la verdad que nos vemos muy bien así. Después, bueno, también después hay minutos que estamos cansados, viene la fatiga, pero bueno, es normal, y así yo creo que se va dando las cosas en el fútbol. La verdad que...
0: Hasta ahí las declaraciones de Pablo Calderón, uno que también ha tenido que... Está muy competitivo en la zona central de deporte, en los tres zagueros. O sea, el que está indiscutido es Bozzo, pero ahí Calderón, Campos... Y Valencia yo diría que es el otro que ya se ganó como un puesto, pero entre Campos y Calderón sale el tercer central, porque está un poquitito más relegado Carlos Salomón. Le costó a Calderón principalmente porque tuvo dos o tres expulsiones consecutivas. Eso hizo perder un poco credibilidad en él, en cuanto a que el técnico y quienes seguimos a Ñublense sentíamos que Calderón en cualquier momento nos dejaba con un hombre menos, pero ha logrado solucionarlo y ha vuelto nuevamente a ser titular, lo que se ha sumado también a una pequeña lesión de Felipe Campos. Así que es un año bien competitivo en la saga. El que pestañea pierde, los niveles están bastante parejos en ese ámbito.
1: Sí, exactamente, tal como lo dice Nelson, está bastante competitivo, pero aquí hay un mérito, vuelvo a insistir, la recuperación de estos jugadores del técnico. Y Calderón, yo creo que, bueno, él siente el fútbol de esa forma, muy agresivo, indudablemente, pero un hombre que se hace respetar en su zona, y quita bastante, apoya bastante, sí, lo único que eso fue, mucha conversación con su técnico, que al final ha ido cambiando, y lógicamente
0: tenía,
1: hoy día...
0: Tenía que calibrar un poco las revoluciones Calderón.
1: Correcto.
0: Oye, estamos hablando de Ñublense, de Calera, pero usted fue técnico en Calera, después de aquí se va para allá a Calera, y se lleva Javier Araujo, y se lleva como a dos más de aquí. Se lleva a John Cara.
1: Claro, mira, yo me fui el año 93, me parece, al John Jara, que fue como segundo arquero, me lo llevé para allá porque no teníamos arquero, estaba jugando Solí en ese tiempo, me acuerdo, un jugador de Everton. Y me llevé a Javier Araujo, y después, posteriormente, otro jugador, no solamente, bueno, los que estaban en ese tiempo en Calera. Estuve tres meses. De esos tres meses estuvimos invistos en las primeras fechas, incluso estuvimos haciendo, había Copa Chile o Puyagol, me parece que era, y por grupo, y le ganamos a Coquimbo y empatamos con Serena, que era un equipo de primera, porque estaba Santiago Wander, el otro equipo de segunda que estaba con nosotros. Y bastante buena campaña hicimos, estuvimos invistos casi las 7 fechas. Le ganamos acá a Ñublense 2-1. No sé si te acuerdas tú, Nelson.
0: ¿Y a qué paz tenía en ese Calera, Manfredo?
1: ¿Cómo?
0: ¿A qué otros jugadores tenía ahí en Calera?
1: Yo, bueno, tenía el Torpeo Núñez, que era venía saliendo de unas lesiones y estaba sin club. Lo incorporamos a Unión Calera. Y había los Martínez, un central y un lateral izquierdo. Martínez, uno que jugó en Lota Schwager, fue goleador, el centro delantero. El otro jugador que tenía Salina, que creo que no sé si estará vivo, pero parece que falleció Salina, el chico. Estuve lateral derecho, bueno, son cabros que jugaron ahí, Albornoz, por ejemplo, pero no llegaron tan arriba. El que llegó más arriba fue Solís, que estuvo jugando en Everton como arquero y estuvo bastante ahí después se fue a San Luis, me parece que se fue. Pero hicimos buena campaña, si tú, como te digo, después ya por los sueldos que lamentablemente en ese tiempo no se les pagaba a los jugadores, se les anticipaba nomás, ese era el sueldo que había. Y al final los entrenamientos se fueron, digamos, disminuyendo en todo sentido como grupo, porque a la larga faltaba plata para la micro, faltaba plata para la casa. Entonces al final yo renuncié y me vine a mi casa. Partí en ese tiempo estaba en Chillán viviendo. Sí, eso fue el año 93. Hicimos una buena campaña y después, bueno, estuve luchando, volví acá y me estuve a cargo de lo que significó Ñublense. Me hice cargo de las cadetes de Ñublense. Pero ahí con puro drama, ¿no?
0: Bueno, volviendo a lo actual, Ñublense ayer esperaba una igualdad al menos entre Palestino y Huachipato para quedar en el cuarto lugar. Quedó Huachipato ahí con la Universidad Católica con 30, Ñublense quedó con 29, pero lo de Palestino agudiza una enorme crisis en Huachipato, ¿eh? Un equipo que le han sacado mucho jugador, no le han repuesto a Jaime García. Y también tiene un tema administrativo, porque nuevamente Huachipato, como cayó la administración que estuvo en algún momento acá en Ñublense, tiene un problema de pago con los proveedores, en algo que hoy día fue hecho de manifiesto en redes sociales. Algo sí. Inusual para Huachipato.
1: Lamentablemente, o sea, es que aquí hay dos frentes. Yo he estado conversando incluso con Jaime García. Lamentablemente lo que es Huachipato anterior no es el mismo de ahora, no es el mismo de ahora. Hoy día las plata prácticamente es como el chicle, se estiran, se escogen y no es como antes. Antes estaba la industria, habían dirigentes más deportivos, dirigentes que se preocupaban del jugador y por lo tanto siempre estuvo sanamente la tranquilidad económica ahí para los jugadores. Yo creo que hoy día, pero creo que un equipo con la venta de un jugador que se va a Rusia, que está en Estudiantes de La Plata, no me acuerdo el nombre de él, va a recibir cerca de 4 millones de dólares.
0: Gutiérrez.
1: Con Gutiérrez, correcto. Se va a recibir y creo que Huachipato va a tener el dinero suficiente para pagar sus deudas que en este momento está llegando. Y lo otro que supe que le llegó 4 refuerzos, le están llegando 4 refuerzos. Al término del partido de ayer se manifestaba eso de que Huachipato llegaba con 4, se reforzaba con 4 jugadores. Y lo otro que al ver el partido, lamentablemente Huachipato ha perdido todo su estilo. Ya su su sistema de juego no es el mismo cuando estaba ganando fácilmente 2 o 3 partidos seguidos. Y hoy día está, a pesar de que el Palestino, un equipazo, Palestino juega muy bien al fútbol, la recuperación de la pelota lo hace bastante bien, y lo otro que más es importante son mucha juventud y gente de experiencia, que al final ganó bien. A lo mejor hay problemas porque uno de repente ve los rendimientos individuales de los jugadores, y no puede ser que a un arquero le hagan, para mí fue culpable de 3 goles de los 5, porque no puede quedarse parado, un arquero no puede quedarse mirando la pelota, o que le tapó el defensa, o que no vio, o que lo engañó, no sé, pero tiene que tener más actitud de poder recuperar eso que tenía ese chico en Guachipato, que es bastante interesante, los primeros partidos que jugó, cuando el equipo se gana. Bueno, es parte del fútbol, porque cuando el equipo toma un hilo, no es el caso, por ejemplo, uno observa el caso de Cobresal, que Cobresal no tiene ni, hace rato que no puede despegar. El caso Concepción es extraordinario, porque llegó ahí la comunicación, llegó el respeto, y otra cosa que pasa ahí dentro del fútbol, porque de repente, lo mismo usted comentaba, Nelson, de Valencia, que está haciendo figura hoy día, es un buen jugador, un jugadorazo, un volante de el caso, por ejemplo, si me gustaría Valencia con la idea que juega en este momento Valencia, que estuvo anteriormente en Auda también, que jugaba bastante bien, que jugara con Reyes, por ejemplo. Pero acá en Concepción no anduvo. ¿Y tú qué hice? Pero hoy día volvió. Son cosas que pasan en el fútbol a veces, y depende de la mano de los técnicos, ¿no?
0: Bueno, lo importante es que Ñublense está bien aspectado, se viene Católica el fin de semana, un rival que de por sí es duro en el Claro Arena, es un enorme desafío, pese a que Católica, yo diría, ha sido un rival con el cual Ñublense ha hecho partidos bastante apretados, logra nivelar los compromisos el Coto Rivera con Católica, y habrá que ver qué forma o cómo lo planifica Rivera para quedarse con puntos ante Católica. A mí me parece que si Ñublense diese el zarpazo ante Católica, le ganase Católica. A todo esto, ayer entregamos una estadística: Ñublense es el equipo del fútbol de la Primera A que menos partidos ha perdido este año, considerando los torneos de la Primera, el torneo oficial, la Copa de la Liga y la Copa Chile. Solo 5 derrotas. Colo Colo y la U llevan 6. Así que, pero yo creo que si Ñublense da el zarpazo y le gana a Católica, yo creo que ya definitivamente hay que entrar a pensar con bastante respaldo de que Ñublense seguramente va a estar para entrar a una Copa Internacional para el próximo año.
1: Correcto, mira, ¿qué es lo que desea uno como ex ñublensino? Que hoy día gane Católica, porque si gana Católica van a estar un poquito relajados, pero si pierde Católica va a complicar, a pesar de que creo que 2 delanteros no pueden jugar contra Ñublense, están castigados. O el caso del goleador que tiene Católica, y resulta que yo por ese lado veo que si gana hoy día Católica van a estar un poquito relajados, y a lo mejor va a ser beneficioso para Ñublense, pero es un partido difícil, pero vuelvo a reiterar, Ñublense en lo táctico anda muy bien, y los jugadores tienen claro lo que tienen que hacer, sobre todo en defensa, en medio campo y en delantera. Y a Católica se le complica cuando se le apura un poquito. Y el trabajo de para qué hablar, o sea, si yo uno observa, es como los niños, uno observa a varios jugadores de Ñublense, la voluntad que tienen para bajar, subir y estar, correr para ir al caso Reyes. Yo vuelvo a insistir, toda la cancha, tanto de derecha a izquierda, en el medio, en diagonal, las transiciones, extraordinario. Y anda bien, anda bien. Y eso es parte de lo que hoy día su técnico. Sí, yo siempre lo dije por ahí conversando con fuera, de que hay dos técnicos en Chile que...
0: Ya vamos a tener de vuelta a nuestro compañero Manfredo González. Tenemos una pequeña interrupción. Bueno, digamos que Católica juega a las 20 horas con 30 minutos con Estudiantes de La Plata. En la ida habían igualado 1-1, así que la Universidad Católica sale a jugarse su opción precisamente en este compromiso que arranca a las 20 horas con 30 minutos y que, sin lugar a dudas, podría marcar la clasificación de un elenco nacional después de mucho tiempo a octavos, a cuartos de final de la Copa Libertadores de América. Y en misma situación está Coquimbo Unido, que viene de empatar también allá en Allende, Argentina, en Allende, Los Andes, Argentina. Vamos a hacer, vamos a ver si es que recuperamos la comunicación con don Manfredo González. Señalar que eso en cuanto a Huachipato, que está complicado con lo que es su participación en el torneo nacional, con una dura derrota ante Palestino el día de ayer, que sin lugar a dudas pone mucha crítica ahí de la hinchada de Huachipato, que hace presión precisamente por la salida del técnico.
1: A uno como jugador le cancelan su sueldo, pero también tiene la responsabilidad de los clubes de pagarle a los jugadores. Entonces, lo que pasa, yo creo que ahí en Huachipato, como tocábamos anteriormente, hay un problema interno que está entrando muy, muy fuerte, muy fuerte. Y ojalá que el amigo Jaime se recupere, que tenga muy buen éxito. Falta todavía campeonato, quedan como 11 fechas, 10 fechas, y hay que pensar en que Ñublense tiene que mantenerse.
0: Sí, pero,
1: y salir a la ruña.
0: Sí, pero con lo que ha hecho, postula para Copa Sudamericana o tal vez para algo más, pero ya estar en Copa Sudamericana para mí es bastante. Asegurarse esos 6 partidos internacionales le siguen dando roce a equipos, Ñublense que me parece que este año no tiene riesgo de descenso y podría la próxima temporada concretar su 7ª temporada consecutiva en la primera división. Ya este año superó el récord que tuvo en algún momento cuando estuvo en el 2006, estuvo en el 2007, 2008, 2009, 2010 y el 2011. Estuvo 5 años consecutivos, ahora lleva 6 en este periodo con 2 participaciones en Copa Libertadores de América, con 3 participaciones en Copa Sudamericana y podría ser una 6ª intervención en torneos internacionales. Vamos a hacer la pausa, don Manfredo, en Todo Deportes. Vamos a hacer no vamos a hacer el corte, ¿eh? Porque no pudimos salir en plataforma, así que quedamos ahí a la espera. No vamos a hacer el corte para la segunda entrada. Vamos a ir a la pausa. De vuelta estamos con más de lo que hemos preparado para el día de hoy.
1: Okay.

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1: Grados.
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3: Estamos para la segunda parte de Todo Deportes acá en Radio Cariñosa en la 92.1 junto a Dental Life, que tiene espectaculares promociones en 4 y 6 carillas y también blanqueamiento con ozono a tan solo 150 mil pesos. 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El segundo bloque nos vamos con el ámbito local, seguramente quedó algo de lo nacional, pero hay bastante preocupación en el fútbol amateur de Chillán, la gente de San Martín, porque ha tenido problemas cardíacos y coronarios. Jorge

0: Venegas, conocido como el Tenca Venegas, acá en el fútbol amateur no lo conocen de otra manera. Fue seleccionado de la serie adulta, y me acuerdo cuando Pepe Lara en su momento, y lamentablemente está atravesando esta complicada situación de salud. Hay mucha preocupación por él, porque aparte de futbolista es un caballero, Jorge Venegas, conocido como el Tenca. Así que a las 21 horas hay una cadena de oración. Si usted lo conoce, si es amigo, si tiene algún afecto por él, por su familia, se puede incorporar a esta cadena de oración para el restablecimiento de la salud precisamente del Tenca Jorge Venegas, destacado jugador ahí del Deportivo San Martín y también con paso por las selecciones de ANFA Chillán. Así que esperamos que todo vaya tomando un curso favorable para Jorge Eduardo Venegas Pérez del Deportivo San Martín. Y para que no nos falte el tiempo, Germán, don Manfredo, el fin de semana nosotros siempre estamos cubriendo el fútbol amateur y estuvimos cubriendo un partido en senior de 50 años, donde Lautaro llegaba con 36 puntos ante Zaragoza, que ha hecho gran campaña en la segunda división de ANFA Chillán. Son los punteros de ese equipo. Salió Marco Sepúlveda de Zaragoza, y a quien tuvo usted el 95, ¿eh? Marcos y Cristian Sepúlveda salieron de ese Deportivo Zaragoza. Vamos a escuchar, lo ganó el elenco de Lautaro 1-0, quedó con 39, Zaragoza con 32, y escuchamos la rueda de notas que hicimos primero con el Deportivo Zaragoza en la oportunidad. Ahí estuvo nuestro compañero Manuel Rojas Denver.
1: No, bien. Lo lamentable es que entregan un poco de terreno,
2: ¿eh? Sí, eso es lo...
1: ¿Su nombre, señor? ¿Qué tal el partido?
2: Mauricio Escobar. Bueno, un acierto de ellos, buen gol. Y creo que eso marcó la diferencia en el partido. Nosotros nos supimos aprovechar en el primer tiempo y eso nos costó los tres puntos.
1: ¿Y tu compromiso en todo caso, señor Escobar?
2: Sí, bien jugado por ambos lados. Por ambos lados jugar, sí, para cualquiera de los dos, así que... No, bien.
1: Lo lamentable es que entregan un poco de terreno,
2: ¿eh? Sí, eso es lo malo, pero que ya campeonato todavía, sí, esto... Vamos, recién en el primer partido de la segunda rueda, así que... Sí, eso.
1: A seguir, buen partido, vamos, gracias. Quiero ver con las notas, ¿ah?
0: Vamos a escuchar.
1: Con las notas de equipo. En un difícil compromiso por acá, si gusta hablar, don Carlos. El partido de hoy, capitán, más punteros Carlos que nunca, Vázquez. En un difícil compromiso, ¿cómo le va?
3: Sí, buenas noches. Sí, fue un duro compromiso. Pero nosotros sabemos sacar nuestra garra que tenemos equipo y por eso estamos en primeros lugares. Siempre ha sido un partido apretado con Zaragoza, en la primera rueda nos ganaron ellos. Y ahora nos tocó la revancha a nosotros, así que bien, seguimos en la punta porque ellos eran segundos y seguimos más punteros que nunca.
1: Esto comienza, pero a mantenerlo, me imagino.
3: Sí, hay que mantenerlo, nosotros somos un grupo bien unido, nos juntamos en la semana de repente y lo que vale también la unión del tercer tiempo, igual, nos juntamos, conversamos las cosas, así que todo bien.
4: Semana lo mismo.
1: Muy gentil.
4: Lo tuvimos, pero claro que perdimos el...
1: Por sus hijos, por Fabián y Pablo, que ya los conozco, que son tremendos cracks, así que felicitaciones,
3: sí,
1: por
3: el personal. Sí, ellos son tremendos cracks. Yo soy por ahí un crack, pero de ahí salió, pero ellos son, sí, mis hijos son los, gracias, buenos.
1: Carlos, que le vaya muy bien. Vale. Acá estamos con el señor Sepúlveda, don Héctor, bueno, no sé, más conocido.
4: Sí.
1: Tuvo también opción usted de gol,
4: ¿eh? Sí, tuve varias, no, si las ganas no me dan, pero yo lo único que quería era ganar, porque perdimos la primera rueda cuando jugamos con ellos, perdimos de pura falla nomás, pero hoy día veníamos aplicaditos a jugar y queríamos seguir dándole hasta poder lograr el objetivo, igual que el año pasado.
1: Sí, igual lo tuvieron, sí, tuvo en el primer tiempo.
4: Sí, nosotros igual lo tuvimos, pero gracias a Dios salió el gol y bueno para nosotros y seguir en la punta nomás, seguir peleando nomás, lo bueno que el grupo es unido y estamos todos los fines de semana los mismos.
1: Muy gentil que le vaya muy bien.
4: Muchas gracias y hasta luego.
1: Sí. Señor Sepúlveda, conocido como el Cebo. Bueno, acá con el Palmita nos dijeron, ¿eh? Señor, sí. Crisóstomo, don Mauricio.
5: Buenas noches.
1: Buenas noches, ¿cómo está?
5: Bien, bien.
1: Dando la diferencia con ese. Había que empujarla ahí porque cierra. El arquero del rival había cerrado todos los caminos, pero había que meterla.
5: Sí. ¿Eh? Mira, el principal objetivo de este partido era ganar. Como sea, había que ganar para mantener la punta, lo hicimos. Siempre Zaragoza nos complica. Nosotros jugamos nuestro fútbol, tocamos y al final tenía que darse la lógica. Nosotros dominamos el partido y se nos abrió el arco, menos mal que se nos abrió el arco.
1: Ahora, las modificaciones también, sin duda alguna, que fortalecen el equipo, ¿eh?
5: Sí, por supuesto, nosotros somos un plantel. Somos un plantel de 16, 17 jugadores que todos los fines de semana estamos llegando, estamos comprometidos, vamos en la punta, salimos campeones del año pasado, así que el objetivo siempre es el mismo.
6: Muy gentil, que le vaya muy bien.
5: Ya, buenas noches, gracias. Mauricio
6: Crisóstomo, ¿no? Y aquí con el técnico, el estratega, el señor Nelson Vázquez Medina, ¿verdad?
5: Sí.
6: Para que nos comente un poco la sensación que le deja esta revancha que se vio el día de hoy con el partido de la fecha anterior. Bueno, cuando arrancaba el campeonato ellos los derrotan a ustedes, pero hoy logran revertir. ¿Cómo le va?
7: Sí, buenas noches. Fue un partido difícil, un gran equipo el rival, así que los costó para que se saliera el gol, pero gracias a Dios se nos dio las cosas bien. Y ahí tenemos un buen plantel y estamos tratando de salir adelante como el año pasado, que salimos campeones. Ojalá se nos den las cosas y cumplir el objetivo que es salir campeón.
6: Muy bien trabajado los primeros 15, pero después ahí se enredan un poco y ellos toman, sin duda alguna, la batuta, como se dice, del partido. ¿Por dónde cree usted que hay que mejorar algo para poder llegar sin tantos inconvenientes a final de año?
7: Sí, es que nos faltó una pieza que es la pieza fundamental del equipo, que es el Renato Ortega, que es el 10, que es el que maneja los hilos en el medio, así que se echó de menos por ese lado, para manejar más el mediocampo.
6: Pero es un contingente, profesora, llegan más de los habituales, digo 16 hasta 17.
7: Sí, está llegando harta gente cuando las cosas se están dando, llega gente. Pues.
6: Y cuesta un poco más armar, sí, me imagino,
7: sí, el 11. Sí, cuesta, sí, difícil para el técnico. El técnico es el que tiene que pelearla, va a hacerla. Pero ahí estamos, gracias a Dios, tiene buen grupo.
0: Ahí estaba la gente de él. Del Deportivo Lautaro, que se quedaron con el triunfo en la sede de los 50, donde han hecho gran campaña, y me parece que este triunfo los deja bien encaminados para quedarse con el título al término de la temporada. Eso en cuanto al fútbol amateur de este fin de semana. Ayer estuvimos con un completo detalle, hoy día estuvimos con las notas del partido más importante de lo que cubrimos también este fin de semana. Hoy día jugó Ñublense, nos entrega la información don Pepe Lara. Le faltó ahí don Pepe, ¿con quién jugaron? Empataron 2-2 en proyección y en sub-18 ganaron 2-0 con muy buena actuación de Bastián Muñoz. Un saludo le envía su compañero, su colega, para evitar problemas. Manuel Pepe Lara.
8: Gracias, no, Manuel. Bueno, aprovechar el momento de dos cositas. Jorge Venegas, yo desearle en forma personal una pronta recuperación a toda su familia, que esté tranquila, y hay que orar por ese enfermo, porque a la larga, cuando uno está así en esa situación, es difícil, es muy difícil. Y lo otro, cuando usted hablaba de que Sepúlveda salió del fútbol amateur, yo creo que Ñublense en Chillán, en general en el fútbol amateur y en las 21 comunas que tiene Ñuble, tiene que salir y van a salir. Molina creo que salió del fútbol amateur. Y ahí en Chillán hay buenos futbolistas, hay buenos cabros, hay buenos, sobre todo de 15, 16 años. Y el trabajo que está haciendo Manuel, independiente que sea, los conocemos bastante tiempo, es extraordinario el trabajo que está haciendo. Hoy día tiene 5 o 6 jugadores en el primer equipo entrenando con cabros chicos que él los conoció de 10 años y hoy día tienen 16, 17 años. Y vienen algunos pisando fuerte, digo yo. Vienen pisando fuerte.
0: Sí,
8: el caso de Boller, Béjar, Sobarzo. Hay una serie, Muñoz, Guzmán. Guzmán es ese chico que juega lateral en el primer equipo, ¿no es cierto?
0: Sí, que tiene no sé si uno lo quiere asimilar a Giovanni Campuzano, pero uno le ve cosas de Campuzano, como que se mimetiza un poco con lo que hace Campuzano. ¿Lo ve así también usted?
8: Es, ¿no? Rápido, claro. Es que hay un buen profesor ahí. Sí, eso es lo que usted analiza. Que ve bien fútbol, ve en el fútbol amateur, ve el fútbol profesional, lo transmite y ve jugadores. Hay muy pocos laterales, tanto izquierdo como derecho, hoy día se le habla de volantes, pero siempre han estado desde la época nuestra, del 60, 70, los laterales. Ezaguirre llegaba al área, Mario Galindo llegaba al área, Machuca llegaba al área, Arias llegaba al área, una serie de jugadores que nunca se. Hoy día hay muy poco. Es una serie de jugadores que se han perdido para jugar un fútbol abierto, de centro, porque por las rayas hay que jugar, por las orillas hay que jugar para sorprender. Entonces yo creo que eso, Campuzano es un muy buen profesor para este chico, y ojalá que los niños jóvenes en Chillán que están dando sus pasos se cuiden, que vivan del fútbol, en el sentido estudien, vivan del fútbol, trabajen para el fútbol, mejoren todos los días, mejoren, es la única forma. Lamentablemente,
0: y usted allá en
8: Talcahuano, más adelante
0: en Talcahuano, ¿de qué club amateur salió usted en Talcahuano?
8: No, yo salí en Tomé, Bellavista Tomé, el Club Deportivo La Torre. Desde Tomé a Concepción hay 33 kilómetros. Yo le voy a contarle algo para el sacrificio. Yo tenía 14, 15 años cuando llegué a la juvenil, que en ese tiempo no existían juveniles, existían selecciones amateur para nacionales. Y yo vine a probarme a Huachipato, porque había una selección amateur de la asociación amateur de Huachipato. Y fuimos a un campeonato nacional, jugamos la eliminatoria tanto de la octava región, de la provincia del Biobío, después pasamos a la provincia de Arauco, pasamos a la provincia de Los Lagos y ganamos todo ese y nos vamos a Arica a jugar un campeonato y en la cual nosotros de 8 equipos no, logramos el cuarto puesto y jugamos muy a tiempo edad, o sea, muy temprana edad, perdón, y resulta que allí, bueno, apareció, gracias a Dios, que en paz descanse Andrés Prieto, me hizo debutar el año 70. Por lo tanto, salimos de Tomé. En Tomé salieron muchos jugadores, los Núñez, tanto Juan Pedro Núñez, el Rolly Núñez, muchos jugadores en Tomé.
0: Juan Rolly Núñez, ¿y qué otro Núñez?
8: El Alfredo Núñez, el Torpeo Núñez, tomecino. Y Espinosa, Rubén Espinosa, tomecino, de la Carlos Man. María Ángel, que jugó tanto en Ñublense como jugó en Huachipato, también de la Galonmán. Hay muchos jugadores.
0: Un arquero Faleto también puede ser, ¿o no?
8: Faleto, ese falleció, Faleto, se fue a Coreloa con nosotros, después era juvenil, con Villarroel también, que el polaco Villarroel también es tomecino. Ortega, que también es un arquero que jugó en la época del 60 en el fútbol regional. El papá de Ortega que jugó en Huachipato también, el arquero.
0: De Carlos Ortega. Oye, lo del torpeo no tenía la noción de que fuera de Tomea. Yo pensaba que era de porque no. Uno lo conoce más jugando por Unión La Calera, pero...
8: Calera Palestino.
0: Claro, pero es nacido ahí en la comuna de Tomé.
8: ¿En Tomé? No, si es tomecino. Es tomecino, después se fue a Santiago y anduvo con Espinosa probándose en Católica. Él no quedó. Y después apareció por ahí en Unión Calera, después en Palestino. Bueno, conmigo estuvo en Calera y ahí va. Después me empecé a acordar de los chicos Albornoz, no sé, ¿tú te acuerdas de Albornoz que jugaba un central? Era hijo del central de que jugaba en Everton.
0: Y en Aviación.
8: Un central, correcto. Bueno. Claro. Y los Martínez, Lucho Martínez, que eran jugadores de acá de Los Tachores. Ese era más o menos el equipo que yo tenía en Calera.
0: Bueno. Así que, sí, la próxima semana vamos a estar comentando más anécdotas de fútbol. Oye, entonces lo descubren en Nacional Andrés Prieto y lo lleva a Huachipato y después lo lleva a Cobreloa.
8: No, es que Andrés Prieto está de técnico en Huachipato en el año 70.
0: Claro.
8: Y después... Él fue el entrenador y debuté en Serena yo. Y después bueno, Andrés se fue a Platense de Buenos Aires. Estuvo en Uruguay, estuvo por ahí también en Argentina, en Banfield, me parece. Y resulta que vino Pedro Morales, después yo jugué el año 72, todo el año 72, casi todo el año jugué. Y el 73 tuve una lesión y perdí el puesto, apareció Flavio Silva. Y bueno, yo me puse un poquito, quería jugar y le dije a don Pedro que me quería ir a préstamo. No me quería ir a préstamo y él no quería que me fuera a préstamo. y al final me dio la autorización el Lucho Godoy, fue mi en ese tiempo mi representante, porque se vino, él viajaba de Chillán a Huachipato y por lo tanto me dijo, anda a probarte Huachipato, hablé con Lucho Ibarra. Y Lucho Ibarra el año 75 estaba ahí y llegó a Ñublense.
0: Bueno, Manfredo, ahí, bueno, oiga, mire, es que se nos acabó el tiempo. ¿Le parece si lo vamos para la próxima semana? Pero siempre se pasa de
8: rato. No, ni un problema, ni un problema, ni un problema. Muchas gracias. Mire, faltó conversar.
0: Pero
8: faltó conversar la parte de tercera división cuando estuvimos ahí.
0: Pero eso sí que... la próxima semana estamos nuevamente. Los días martes, así como estaban los martes de Merino. Está los martes de Manfredo González.
8: Bueno, ningún problema.
0: Nos despedimos. Mañana estamos nuevamente con Todo Deportes acá en Radio Cariñoso. Buenas noches.
8: Un abrazo. Chao.
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13: Son las 21 horas, 4 minutos.
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0: cariñosa. ¿Cuál es la temperatura?
1: Ocho grados, ocho décimas. 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
1: Son las 21 horas, 57 minutos.
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0: cariñosa. ¿Cuál es la temperatura?
1: Siete grados, siete décimas.
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1: Son las 22 horas, 56 minutos.
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0: cariñosa. ¿Cuál es la temperatura?
1: Siete grados, una décima.
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1: Son las 12 de la noche. Un minuto.
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0: cariñosa. ¿Cuál es la temperatura?
1: Siete grados.
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1: Son las 12 de la noche, 57 minutos.
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0: cariñosa. ¿Cuál es la temperatura?
1: Seis grados, dos décimas.
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1: Son la 1:57 PM.
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0: Cariñosa, ¿cuál es la temperatura?
1: Cinco grados, seis décimas.
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1: Son las 2 de la mañana, 59 minutos.
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2: Cariñosa, ¿cuál es la temperatura?
3: Cinco grados, dos décimas.
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0: este tema con todo el cariño y espero que vayan bailando, saltando y haciendo las palmitas. ¡Vamos!
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1: Son las 3 de la mañana, 58 minutos.
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0: cariñosa. ¿Cuál es la temperatura?
1: Cuatro grados, cuatro décimas.
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1: Son las 4 de la mañana, 57 minutos.
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0: cariñosa. ¿Cuál es la temperatura?
1: Cuatro grados, una décima.
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1: Son las 5 de la mañana, 56 minutos.
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Son las 6 de la mañana, 5 minutos.

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1: Son las 6 de la mañana, 25 minutos.
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1: Son las 6 de la mañana, 26 minutos.

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1: Son las 6 de la mañana, 57 minutos.
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2: No estás atrasado. 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Compararte con tu amigo que ya se casó, compró una casa, tiene hijos, eso no sirve. ¿Sabes qué? Tú todavía estás muy a tiempo. El problema es medir tu capítulo 3 con el capítulo 12 de alguien más. No lo sigas haciendo.
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0: corazón, corazón. No pude dormir anoche. No puede dormir. No pude dormir anoche, vi como que me da vuelta para allá, me da vuelta para vuelta en un rato. Pero aquí estamos, señoras y señores, se me ha hecho larga la semana. Miércoles 19, buenos días, ¿cómo están?
1: Hola.
0: ¿Cómo están, chiquillos? Buenos días, gusto de saludarle a cada uno de ustedes. Versión de día miércoles 19. Ya, ahora sí que está todo cortado. Alrededor de la Plaza de Armas, ahora sí que está todo cortado, amigo mío. Así que, más que decirle que se arme de tiempo, salga temprano. Porque a eso de las 8 o 9 de la mañana, Así que para que lo tenga muy en cuenta y en consideración también, ¿eh? 7 de la mañana con 5 minutos, ¿cómo están? ¿Cómo durmieron? Buenos días. ¿Cómo están, chiquillos? Nos saludamos por acá. Vamos. Buenos días, Iván. Hijo, quisiera pedirle un gran favor. Como parte de gremio de trabajadores de kiosco, el día de ayer perdimos a un gran amigo, un hombre bueno, con mucha voluntad de servicio, que siempre tenía una sonrisa para todos. Él era Juan Carlos Llévenes Caros. Trabajaba de la agencia de diarios y revistas ubicados en 5 de Abril. Sufrió lamentablemente un infarto a pocos metros de su casa cuando venía a trabajar en la mañana de ayer. Mira, chuta. Pasa el aviso, por favor, se entere, ya que el fallecimiento fue sorpresivo. Él era muy querido por todos sus... por todo. Por el resto, aún no se entregan sus restos. A ver. Pero sus velorios será en su casa de ubicación en calle ubicada en Callejón Maipón de la calle Lazareto. Ya. Oye, qué pena más grande. Era el caballero entonces que le... ¡Oh, charla, terrible! Arita, un abrazo muy grande. Y vamos, envíame el aviso cuando su cuerpo esté siendo velado para poder de alguna otra forma también darlo a conocer dónde van a ser sus restos velados y a qué camposanto va a ser trasladado. ¿Ya? Así que un gran reconocimiento también porque como precisamente gremio de trabajadores... de los kioscos por su gran pérdida de esta persona que lamentablemente ya partió al descanso eterno. Voy a la línea de WhatsApp, señoras y señores. 7 de la mañana ya con 7 minutos. ¿Aló?
2: Bueno, ya cuando está empezando a amanecer hoy día nos vamos a pegar el medio tour.
0: ¿A dónde vamos?
2: Empezamos en Constitución.
0: ¿Ya?
2: Después nos vamos a Talca, dos puntitos en Talca para cargar. Después nos volvemos a Parral y tomamos hacia la cordillera al embalse Digua. Larguita la vuelta, pero ¿qué le vamos a hacer? Pero vamos a quedar cargados porque mañana es feriado.
0: Sí.
2: Para ustedes, lo que es nosotros no. Así que no vamos a poder descargar en Chillán y vamos a tener que ir a descargar parte de esa carga a Concepción y el viernes descargar en Chillán. Así que eso. Ya, muchachos, que tengan excelente jornada y que no sea tan larga la vuelta como la mía. Y cuidarse en la ruta. Recuerden que siempre alguien en casa nos está esperando. Aunque sea el longaniza o los cachupines que tengan.
0: ¡Chao! Oye, el longaniza, ¿cómo está el longaniza?
2: ¿Cómo que cómo dormimos? Días, con los ojos cerrados, hombre. Y la pregunta, ¿no?
0: No, me refiero al estado, ¿no? No al hecho. Hay unos que se quedan con los ojitos abiertos, aunque sea así con... Pero al hecho, así como dormí o no dormí. Creo que dormí yo. Hoy día estamos saludando a todos los marianos. Mira qué bien. Un abrazo grande para todos los marianos.
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0: ya. Ahí te das cuenta como que uno trata siempre de andar como preocupado de la hora, para arriba y para abajo, para allá, para llegar tarde, no voy a llegar tarde. Hoy solo sabe si Dios sabe si voy o no voy. Es como en la mañana, bueno, es que uno vive preocupado y es verdad, ¿no? Eso es cierto, si uno... Uno vive preocupado de tantas cosas, la deuda, la luz, el agua, el gas. ¡Oh! Se me quedó el gato afuera. Se me perdió la llave, el candado, no, el candado lo dejó afuera, imagínate, pierdo la llave. ¡Oh! Y vivimos preocupados, chiquillos, de tantas cosas, de verdad. Pero bueno. Y preocupados de la hora también, pues. Pero tenemos el mal nosotros los chilenos de atrasado, ¿ah? ¿Sí o no? Claro, atrasado siempre. El mal de vivir atrasado. Que mal lo tratemos de intentar, llegamos. Uno o dos, llegamos muy temprano, llegamos muy tarde. No existe término medio. Es como cuando te vayas a parar a los consultorios. Cefan, Cefan, voy al Cefan. Acusiciar. Eso es lo que creen. Amigo mío, seguimos sin la número uno en el Buenos Días Cariñosa.
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2: Ahí está, Andrea. Me tomaron una foto en la mañana. Y ahí está. Ese es el estado en que está.
0: ¡Una longaniza!
2: No, antes de las 10 de la mañana no se levanta. No. Para él, incluso de las 10 de la mañana es temprano. Esa es la vida. Ese es día de perro, po. Tiene 5 años y ya tiene su vida resuelta. Tiene casa propia, tiene vehículo, tiene chofer. Bien alimentado. No, siempre tiene su vida resuelta. Y tiene 5 años nomás.
0: Oye, esa es la vida del longaniza. Mira la postura como duerme, ¿eh? Manito para atrás. Oh, de verdad, los pellitos. Es muy cierto, ¿eh? Tienen la vida resuelta muchos perritos, ¿eh? A veces a uno le gustaría ser un perrito, ¿eh? Sí, sí o no. Buenos días.
3: Buenos días, buenos días, Ganchito. ¿Cómo le amaneció?
0: ¡Buena, Julito! Yo
3: por aquí mirando los buenos animales.
0: ¿A dónde anda, mi guaso?
3: Camino para la caja al descanso ya, puño.
0: ¡Ah!
3: Buena la música, macho, hoy día. Muy buena la música hoy día.
0: ¡Buena, Julito! ¡Buen descanso, no, mi amigo!
4: Buenos días, ¿cómo está, Marientito?
0: ¿Qué viejo?
4: En dirección a la ciudad de Los Ángeles. Una mañana agradable, con 6 grados de temperatura. Aprox. Oiga, Marientito, anoche, algo puede juntar los ojos. No sé qué pasa. Parece que tengo la nariz en medio.
0: Vale. Vale.
4: Uy, uy. Nos vemos, que tenga un buen día.
0: Bueno, Marientito. Oye, no, de verdad, anoche igual me costó como conciliar el sueño fuera del deseo, ¿ah? No sé por qué, pero quedé con el tema de que la parrilla, la longaniza, que soñé que estaba haciendo una choripanada fuera de la casa.
5: Buen día, mi guacho con cuna, para aquí el lobito de
0: Quijón. ¡Buena, lobito! ¿Cómo estamos, lobito? ¿Qué tal la jornada?
5: Buen día, mi guacho con cuna, para aquí el lobito de Quijón. Tercera noche, pegado a la reguñosa. Un reggaetón de campo.
0: Un reggaetón de campo, por supuesto.
5: Y un saludo para toda la gente de John Keime.
0: ¡Saludos para Keime!

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1: 4 grados.
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0: mes.
1: Oiga, pariente, bueno, está buena la pasada de Panchito con la sopa y pilla, pero... Ay, me dio ganas de pasar, pero me estoy prohibido de las frituras. Oiga, guayito, con cuna, le iba a contar el otro día, señor. Iba por el mercado ahí tempranito, ¿ah? Y ahí una señora está escuchando la cariñosa, pero oiga, pero... Esa mujer sí que estaba contenta en la mañana ahí con la radio a todo dar. Y de verdad que es agradable escuchar a la gente así y se ríe con las leceras que uno habla o que habla la gente ahí. Se ríen con hartas cosas en la mañana en el mercado. Mío.
2: Un saludo grande.
1: Una vuelta como a las 7:30, 8 de la mañana por ahí. Se entretienen con usted, Gancho. La verdad es que se entretienen mucho, mucho con usted. Los felicito con la llegada de la gente.
2: Muchas gracias, amigo Julio. Lo que pasa es que de alguna otra forma nosotros vivimos de momentos, po. De momento que nos pagan. De momento que agarramos la plata, de ahí vivimos. No. Lo que pasa es que de verdad que somos personas que somos seres humanos que vivimos de momentos. Momentos gratos, que nos puede hacer el recuerdo de la música. Recuerde que la música nos transporta, po. Nos hace soñar, nos hace delirar. ¿Ah? Así es, amigo mío. Entonces, vivimos de momentos, po. Y la música lo genera eso.
3: Sube la manito para arriba, la manito. Hoy.
2: Yo siento en este momento que tengo una... En mi mano, guaso, tengo un terremoto y al otro lado tengo una longaniza, un choripán. Perdón. Sonó rara esa cuestión, no. De momento vivimos.

0: Muy buenos temas, muy buenos temas. ¡Pablo Sarri, échale! Vamos a hacer... ¡Paro! Todos tienen un empleo que vamos a apoyar a los camareros. No hay... quieren dar su función para que hagan ramada.
1: Oh, ah, sí, pues los permisos.
2: Los permisos son...
0: una tradición de muchos años y nos quieren dar hasta ahora. No hay visto bueno para los ramaderos. Solo va a haber una carpa nomás y música en vivo.
1: Van a tener que carretear en la casa, ¿no?
0: Con ramas, ramas, digo yo. Nos quieren utilizar, parece, no sé cuál será el pero. Para que haya luego... continuación para los camareros, para los camareros.
1: Oye, algo importante también, ayer precisamente se despachó el proyecto de ley para prohibir las carreras de perros galgo. Acá en Ñuble a favor votaron, en el caso de prohibir, Sara Concha y Crisóstomo.

0: que de alguna otra forma, vamos a ser bien claro en esto, fuera hablando de las tradiciones y de lo que es como bien popular de alguna otra forma, hace tiempo que se estaba hablando sobre el tema de las carreras de perro galgo, sobre todo con el maltrato, la forma de la crianza y de todo lo que tiene el tema de los perritos galgos. Y este proyecto de ley de alguna otra forma llevaba a encarar a los diputados, pues, a todos los a las autoridades, porque los colocan de una vereda y los colocan de otra, pero había que colocarle el cascabel al gato, sí o no. Por eso algunos, Camaño también se obtuvo de votar. Me sorprende Camaño también, que no se haya referido, sabiendo que él viene del mundo rural. Chandía también me sorprende. Martínez ya tenía su voto listo ya. Pero ya va a proyecto de ley precisamente para arriba, para la prohibición precisamente de las carreras de perros galgos. ¿Qué le parece a usted? A ver, vamos acá. Aquí deberían prohibir el rodeo. Oh, está difícil eso, guayo. No, yo creo que el rodeo es bien complejo, ¿eh? De hecho, igual andaba buscando una bancada, andaba buscando prohibir el rodeo. Es un tema también ahí, ¿eh? Sobre todo en el mundo rural. No, el rodeo de alguna otra forma es chapa de exportación del país. Entonces, bien complejo en esa materia. Muy complicado. Buenos días. Aló.
1: Amigo Iván, buenos días. Hoy día nosotros ya trabajando, aunque con una penita en el corazón, como le escribí delante. Nos va a tocar despedir a una gran persona como don Juan Carlos Llévene. Conocido por todos en el gremio del kiosco y los suplementeros igual. Ivancito, nada, a veces uno no tiene que preguntar por qué, sino que para qué. Yo quiero enviarles a todos un saludo muy cordial y instarlos a que no pierdan el tiempo, que la vida es ahora, en este momento, y invitarlos a decir más te quiero, más te amo, más eres importante para mí. Es tan necesario hacerlo. Lamentablemente pasé por la misma experiencia hace 10 años atrás, cuando perdí a mi papito de la misma manera, de un infarto. Una enfermedad que no avisa.
0: Silenciosa totalmente.
1: Entonces uno se queda con ese vacío. Gracias a Dios, en mi familia somos como bien aclanados, así que siempre estábamos abrazándonos y diciéndonos te quiero. Quizás ahora más que antes, porque perder a una persona tan amada como el papá te hace reflexionar y replantearte las cosas. Así que eso. Un abrazo para todos y les deseo que tengan un buen día.
0: ¡Qué bonito! Así deberíamos de pensar mucho precisamente y de ponerlo en práctica.
2: ¡Qué linda que está!
0: Marita, un abrazo grande igual para ti. Puedo con usted conversar. Vamos a la línea. ¡Aló!
3: Hola, Guasito Cuncuna. ¿Cómo estamos? Yo estoy casi listo para ir a Talca. Oiga, el tema de la rama, tienen un sitio votado y es lo mejor en Chillán que podría ser ocupar la medialuna, tan lesando con esto. Tienen ahora para estacionar los municipales su auto. Para eso están ocupando la medialuna. Pongan una retro, limpien el sector y chao, ahí está la rama.
0: ¿De veras que tiene la medialuna? Buena, yo paso por ahí. Y tiene razón, de verdad, dentro lo ocupamos como estacionamiento. Mire, no me había dado ni cuenta, eso la metió. Vamos, amigo mío, por acá me dice llegando a Parral. Oye, está nubladito Parral. Está nublado, Parral, nublado Parral, amigos míos. Señora.

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0: 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Oye, acá me escribía, ¿quién es? Me escribió, amigo mío, Lisbeth. ¿Qué me dijo? Que Esteban Martínez votó en contra de prohibir las... Camaño está con licencia. Ah, ya, del tema de lo de las carreras. No, hay un tema también. Eso va a dejar una herida de alguna otra forma, ojo. Sí, obvio. ¡Aló!
2: Es pura neblina, Guachito Cuncuna. Pura neblina. Ya vamos saliendo de Parral y ya está pasando la zona de neblina. Está más o menos desde el Perquilauquén hasta pasadito Parral, y de ahí, bueno, está en Banco, la verdad, las cosas en Banco. Banco Estado, Banco Santander, Banco de cualquier banco. No, hay bancos de niebla, así que para acá precaución, muchachos. Pero el solcito ya está asomando sobre ahí el cielo.
0: ¡Ojo! Pero,
2: bancos de niebla para acá.
0: Bancos de niebla. Eso pasa mucho, ¿ah?
3: ¿Eh? Oiga, Ivancito.
0: Dígame, amigo.
3: Yo creo que si van a prohibir la carrera a los perros galgo, entonces, ¿para qué sirve la raza? Si esa raza es corredora, es un perro de casa, más encima que los cuidan, los protegen, andan en carpaíto, los sacan a pasear. Yo conozco un señor que pasa todos los días a las 6:30 de la mañana, ahí en la cancha de Vicuña, y no sé, pues todos los días sus perros encarpados, trotando. Allá en Chillán Viejo hay un joven también que anda con sus perros encarpados, los cuidan más que chiquillo enfermo, mío. Entonces yo creo que es absurdo esa tontera de prohibir las carreras. Y los perros tienen que distraerse en algo, y si no, de lo mismo, no hagan autos Fórmula 1. Porque cada vez que hay un accidente, no sé, el piloto sale más quebrado y herido que una carrera de perro o algo.

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1: Son las 8 de la mañana, 10 minutos.
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0: hacerle un qué, qué. 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Guacho con cuna, desearle un bello día. Por favor, ¿le puedes enviar un saludito a mi amiga tóxica Carla Franco? Que sea un bello día para ella con su negocio de las ricas empanadas de horno ubicada en la Pérgola de las Flores, de su amiga Carmen Merino. 8 de la mañana con 24 minutos, señoras y señores. Saludos para ti, Carmencita Merino. Saludos para su amiga también, que le vaya muy bien con las empanaditas. ¿Aló?
1: Amigo, amigo, ¿cómo estás? Muy buenos días. Aquí, en la ruta 5, pasado Puente Ñuble, un poquito de neblina, pero manejable. Lo bueno que el solcito está ahí.
0: Sí, está pegando rico.
1: Guachito Cuncuna. Quiero mandarle un saludo a los maestros de la panadería Cateviejo de San Nicolás. Y avisarles públicamente que voy un poco atrasado a buscar el rico pan de cada día. Para que no me ande desafiando el Tony Esbel. Saludos.
0: Quiero avisarle a todos mis compañeros que voy atrasado. Que no me esperen. Saludos, amigo mío. El pan va a salir más tarde. Ojo. Guayo Cuncuna, semáforo malo en 5 de abril con Constitución. Si le sumamos la calle cortada por la fiesta de la longaniza o si fue cortada a propósito. Está la escoba con los autos. Oye, a esta hora, ¿quién está en un taco, por favor, que me mande una foto? Alguien que esté en un taco, por favor, alguien que esté en un taco, envíeme una fotografía, por favor. Que vaya en la micro, en el colectivo. Vamos.
2: Hola, hola, buenos días, Guayo Cuncuna, ¿cómo estamos?
0: ¿Qué, mi viejo?
2: Aquí te manda saluditos la señora María.
0: La mi señora madre, María. Mira, la señora María, ya está lista y preparada, la señora María.
3: Guayito Cuncuna, Arauco, Bulnes con taco, por todo calle Bulnes, por Gamero está con taco, ¿qué quiere que le diga? Por todos lados está tapado.
0: ¿Aló?
4: Buenos días.
0: Sí, buenos días, ¿con quién hablo?
4: Con lo que siempre que lo llama en la mañana.
0: ¿Quién será?
4: La Jacqueline Paola.
0: ¡Aló!
4: ¿Aló? Sí,
0: ¿sí, con quién hablo?
4: Con María Angélica.
0: No, no es la misma.
4: Es básico, soy la Jacqueline Paola que lo llama.
0: Pero no me guíes a broma, po.
4: A mí no me gusta esa broma.
0: A mí, yo no soy así con...
4: Yo estoy así conmigo, ¿no?
0: Ah, entonces.
4: Ya, y así con lo que yo saludar.
0: Buenos días, ¿cómo estáis, Jacqueline Paola?
4: Aquí bien, nomás porque ahora voy a tomar matecito.
0: Ah, ¿qué? ¿Te levantaste ya?
4: Sí, sí, ya mi madre ya me mandó con playa.
0: Ah, qué bueno.
4: Sí.
0: Qué bueno.
4: Sí. Ivancito, ¿y usted va a estar a las 7 lo organiza o no?
0: ¿Cómo?
4: ¿Usted va a estar a las 7 lo organiza o no?
0: No, ¿y a qué voy a ir a lesear para allá si no tengo plata? Todavía no pagan acá.
4: Oiga, ¿ah? Pues usted no sabe qué artista viene.
0: Sí, ayer lo voy a mencionar. Voy a buscar nuevamente la parrilla. La parrilla para la longaniza. No, voy a mencionar los artistas que están. Los que de alguna otra forma aparecen en el cuadro oficial. ¿Y usted va a ir a la fiesta de la longaniza?
4: No.
0: Vaya a darse una vueltecita con la viejecita.
4: No le diga nada.
0: Ah, perdón.
4: Okay. Me va a agarrar
0: a
4: palo la casa que
0: llevo. Yeah. Vaya a darse para que vaya a ver a la mosca.
5: Buenos días, mi rey.
0: Buenos días, mi reina. ¿Cómo está usted?
5: Bien, mi hijo. ¿Y usted cómo
0: inició? Bien, mami. Aquí estamos con el favor de Dios, mami. ¿Y usted, mami, cómo durmió?
5: ¿Está aquí o no?
0: ¿Ah?
5: ¿Está contento mío.
0: Otra, en la mañana hacía frío, bueno.
5: Sí, pues mi guacho, todos los días me acuerdo yo a la mañana.
0: Sí, pues hay que. Hay que ponerse calzón. Doble calzoncillo me puse, sí, mami.
5: Con manga.
0: Con manga, mami. Exactamente. Porque ya hace frío, pues.
5: Sí, se la, mi guachito, yo estoy tomando.
0: No me dan ganas ni de ir a hacer pichí, mami. No me dan ganas de ir a hacer pichí.
5: No, pues con el frío, ¿qué ganas le va a dar?
0: Patrioco, ¿dónde está? Le digo. Mami, que tenga bonito día.
5: Ya, hijo, tú también.
0: ¡Chao, mami! Voy por acá con fotografía, está pelado por estos lados. Constitución con Isabel Riquelme. Mira, no hay nada, fotografía, a ver. Oye, ¿de verdad, guayo? Constitución, Isabel Riquelme. Oye, pero sigue por... Sigue por Constitución hasta la... Es que, claro, está cortado, po. Constitución está cortado, ¿cierto?
6: Aló. Acá en Flores Millán, llegando al colegio alemán, un taco.
0: Flores Millán. A ver. A ver, Marita. No, hay harto vehículo. Yo digo, ¿de dónde sale tanto vehículo en esta ciudad? No, pero en serio, sí, pues chiquillo, en serio, sí. Digo, ¿de dónde sale tanto auto? No estamos para la corneta. Pero yo todos los días, de verdad, me pego una mirada. Yo digo, ¿de dónde sale tanto auto? ¿De dónde? Es como en la mañana cuando uno toma, trata de tomar un colectivo en la mañana. ¡Vienen llenos del paradero! ¡Anda a pillar un... por más temprano que te levantes! ¿Aló?
7: Ivancito, aquí en Arauco con Bulnes, un taco kilométrico. Me tienen sorda.
0: Sí, me imagino. Pi, pi, pi, pi, pi, pi, pi, pi, pasa por arriba.
8: Buenos días. Camino a las mariposas.
0: A ver, guaso.
8: Taco.
0: Ay, ay, ay, nomás.
8: Ya terminando la primera vuelta. Saludos a la tía Patti, a la tía Jacqueline.
0: Voy por acá, a ver más fotografía. ¿A dónde es esto, tío Jano? Oye, como 2 kilómetros de taco. Tío Jano, ¿dónde está metido? Con las tías. Me acordé de su vecino. Camino a las mariposas. Oh, camino a las mariposas. Supongo que no está ahí en un taco en el camino a las mariposas. Con las tías. Me acordé de tu vecino.
9: Si usted me quiere, podríamos conversar. Estelita, qué linda que está.
0: ¡Aló!
10: Muy buenos días, Ivancito.
0: Buenos días.
10: Hace mucho frío, pero queremos hacer la vida. Que tenga un lindo día.
0: Igualmente.
10: Le mando muchas bendiciones.
0: Blanca Arroyo.
10: Y aquí estamos. Como siempre. Pero ya se está acostumbrando uno ya.
0: ¿Cómo estamos hoy día?
10: Un abrazo.
0: ¿Cómo amanecimos hoy día, Blanquita? ¿Cómo amanecimos hoy día?
11: Mira, con libertad, tapado también, gancho. Los viejos pasan con luz roja, como que hay, no maño. Se robaron el letrero de estos elementos de discapacidad en calle Carrera al llegar a Libertad.
0: ¡Pasa por arriba, boba! Bueno, Chillán, vamos a estar 3 días así, ¿eh? Sí. Armarse de paciencia, no, lo único que queda.

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1: 4 grados, 6 décimas.
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Estoy más o menos. Cuenta que es lamentable cuando la salud no, a uno no le acompaña. Yo creo que, bueno, evidentemente emocionalmente uno decae como ser humano cuando la salud no te acompaña. Y emocionalmente también te afecta el no poder estar bien. No, es muy complicado eso. Muy complicado. Un gran saludo para todas las personas que están padeciendo algún tipo de enfermedad. Mira, esto es muy manoseado lo que voy a decir. Arriba del ánimo, si se puede. Echándole ese lado. Buscándole, rebuscándole ese lado. Pero es muy complicado estar en los zapatos de una persona cuando se enferma. Muy complicado. Nadie va a pasar por ese momento. Nadie lo va a sufrir. Pero creo que en esa desesperanza que uno a veces tiene, que pasa, y yo creo que todos vamos a pasar por lo mismo, o lo estamos viviendo, o lo estás pasando, el hecho de estar enfermo, de no estar en una condición buena como te gustaría estar hace algunos años atrás, que no decaiga tu ánimo, tu espíritu, psicológicamente. De eso estoy hablando también, que es importante, muy importante. Así que un abrazo para todas las personas que están pasando por un estado de salud que no les gustaría pasar, que no les gustaría estar viviendo en estos momentos. Un gran abrazo para todos ellos. Buen día, Iván. ¿Cómo dice el ministro que no hay plata? Hay tantos autos. Saludos, Iván Alexis. Buena, excelente jornada. Muchas gracias, igual para su persona. Oye, no, es que mira, yo siempre me he preguntado eso, pero está muy claro que el patrón vehicular de alguna otra forma ha crecido la plaza de vehículo en nuestra ciudad. Por eso uno ve harto vehículo, pues sí, es verdad. Uno es cosa de ir a darse una vuelta y decir, pero ¿de dónde sale tanto auto? Y yo este año con suerte alcanzé a comprarme una carretilla, pues. El próximo año le compraré la rueda. Y cuando sale el ministro hablando de que no hay plata, que va a subir. ¡Va a subir la bencina! ¡Ah, les tenía preparada una sorpresa! ¡Ahí está! El ministro salió a hablar y a decir precisamente que va a subir la bencina. ¡30 pesos! Así que preparen el bolsillo los que tienen vehículo. Vayan olvidándose de otro terremoto, otro choripana. Oye, va a subir la bencina de verdad. Esta no es noticia que uno le gustaría dar. Bueno, me gustaría dar, no sé, otro tipo de noticia. No sé. Subió el sueldo mínimo. Esa es noticia. Subió el sueldo mínimo. Las pensiones también subieron. Para los adultos mayores. Se acabaron las listas de espera. Sí. Esa noticia. Se acabaron las largas filas en los consultorios a las 6 de la mañana, 5 de la mañana para ir a agarrar una hora y a veces no alcanzar. Esa noticia me gustaría dar. Ojalá algún día podamos dar esa noticia. Y no estoy hablando de forma sarcástica, estoy diciendo la verdad, nada más. Qué manera uno de hablar en el consultorio con gente que no conoce, ¿ah? Por favor, hablemos bien en serio con las personas que se atienden en su Cefán. Porque al fin y al cabo, como una vez lo dijo un ministro, no si las personas van a hacer vida social al Cefán, pues. Y en un momento así, ¿este qué se cree que uno qué va? Que no tiene con quién conversar. Y yo que me atiendo en Cefán, debo decirlo, he callado que la cuestión se dio vuelta a la tortilla, pues. Porque uno se gana ahí, sentadito en el, esperando para que le tomen la presión. Y calla que la misma persona de hace 15 días está, también está ahí, wey. Y tú dices, hola, hola, buenos días. A los 15 días después, hola, ¿cómo estamos? Buenos días. Por acá de nuevo. Sí, me pillaron un poquito pasado, ¿eh? Y después ya hay una relación, después ya cada un mes se van viendo, ¿no? Entonces, no, ya cuando el amigo desaparece, la persona que está al lado, quizás con alguna enfermedad más grave, desaparece, ya empieza como que a sospechar.

0: No llegó al chequeo. Le pasó algo grave. Nueva vida. Y todos los abuelitos, señoras y señores, se conocen en el Cefán. ¡Todos! Y de hecho, cuando llegan a la casa, ¿y cómo? Oiga, ¿y qué ha sabido de don Pedro? Sí, ahí está, lo vi bien. ¿Cómo lo vi bien? Sí, ahí me encontré en exámenes de sangre con él. En la única parte donde se encuentran, señoras y señores, dos personas, en el Cefán, ahí en la única parte. Hacer vida social. Voy para acá, amigos míos, 8 de la mañana con 53 minutos. Hola, viejo apolillado. Semáforos de la avenida Collín con avenida O'Higgins apagado. ¿Qué, viejo? ¿Cómo está ahí? Saludo a Rolita por acá. Cuido, Rolita.
1: Hola, mi guachito con cuna.
2: La ¿cómo señora amaneció? María.
1: Que tenga una bonita jornada. Un lindo regreso a su casa y un lindo día. Aquí le saluda la señora María de su puesto de trabajo. ¿Y cuándo va a venir a tomarse un milito calentito para acá?
0: Gracias, señora María.
1: Usted me dice cuándo y yo lo espero aquí.

0: Buen día, amigo. El gobierno tiene ganas de finiquitarte con el 50% de lo que te corresponde. Oh. También había visto eso. ¿Eh? No empecemos con cosas. No empezó. ¡Oh, ya me dolieron las muelas! ¿Qué me mandó por acá, Clementito? A ver. Envíame en pantallazo porque no puedo abrir el enlace. No puedo. No me deja abrir el envíamelo por ¿qué es lo que es? Parientito, envíamelo por no puedo, no me deja abrir el enlace. Señoras y señores, nos vamos. Oye, chica. Quiero desearles que tengan un bonito día, que de verdad sea una buena jornada laboral para muchos. Amigo mío, si usted anda buscando trabajo, quiero decirle que de verdad encuentre trabajo. Amiga, si usted anda buscando trabajo, de verdad que encuentre trabajo, que le vaya bien, que pueda llevar el sustento a su hogar. Para las personas que están pasando necesidad, que sobre todo económicas, cuando hay hijos, familia detrás, cuando las deudas te empiezan a agobiar, amigo mío, es difícil, se coloca la vida muy difícil y fea. Así que ojalá, quiero desearle de verdad, amigo mío, que le vaya muy bien en su afán de poder seguir superándose como persona en esta vida.
1: Oye, hijito, antes que te haya un saludo para todos los de Paso Piedra, hombre, un saludo especial al Cheque ahí. A toda la vagancia de Paso Piedra.
0: ¡Para la vagancia! ¡Para la vagancia! Chiquillos, abrazo, bonito día. Está espectacular, es maravilloso el día. Oye, estoy que me coloco con una parrilla acá afuera de la radio. ¿Hay alguien que quiere hacer un negocio conmigo? O sea, colocamos una parrillita acá afuera y pensamos a vender choripanes anticuchos antes de la fiesta. Acá afuera en la radio, Libertad 821. Oye, les paso un dato, ¿eh? Por acá, por Libertad, hacen fila para sacar parte, ¿no? En la pura mañana, guaso, como 500 locas. Yo les sacaba el rollo ya. No, y se hacen los Larry. Así se acercan despacito con las manos atrás, wow, y te la dejan ahí. Permiso, felices fiestas patrias te colocan ahí. Atento a la municipalidad.
1: Oye, y al tío Jano, hombre, aquí de parte del Cumbia Nena.
0: Buena, Cumbia Nena. ¿Y las liebres para cuándo? Buenos días, chiquillos.
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3: Son las 8 de la mañana, 58 minutos.
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sí. Merenguito, ¿cómo están? Buenos días Chile, buenos días Región de Ñuble, buenos días Chillán. ¿Cómo están amigos y amigas? ¿Cómo les ha ido? ¿Cómo está todo por ahí? ¿Cómo andamos? ¿Cómo andamos, hijo? Son las 9:20, ya 9:20, tenemos un día maravilloso en Chillán. Tenemos un día pero espectacular, tenemos un día que de verdad que hay que aprovecharlo al máximo. Un cielo totalmente azul. Ya los arbolitos están empezando con sus primeros brotes de donde se viene acercando la primavera. Bueno, todavía nos falta para la, nos falta harto para la primavera, pero ya estamos comenzando con las pequeñas hojitas, los árboles. Hoy parece un día de septiembre, parece como un día del mes de septiembre. Bueno, en realidad nos falta muy poco ya para... Mira, nos falta un mes nomás, po. Ven, ¿ah? Un poquito más de un mes para entrar a las fiestas patrias. Ayer, pues, ya estábamos 18 ayer, pues. Ayer faltaba un mes exacto. Esta fecha, el próximo mes, sé que estamos vivos, amigo mío, sé que estamos vivos. 19. Vamos a estar el día sábado. Tiqui, tiqui, ti, tiqui, tiqui, ti. Recuperando la mona del día anterior, del 18. Olor a empanada, chicha. A ese vino puro, amigo mío, del campo. Que te tomas un vaso y quedas hablando en inglés. Tres tiempos. Son las 9:21. 9:21. Ya comenzamos esta mañana cariñosa con ritmo y el mejor sabor en tu corazoncito. Vengo hasta la oreja helada, amigo mío. Está heladito, hace frío. Tenemos 3 grados 4 décimas a esta hora. ¿Para qué decirle? Este instrumento musical como anda de frío. Muy frío. Así que aquí le vamos a dar calorcito. En esta mañana hasta las 12 del día te acompaño a través de la mañana cariñosa. Bienvenidos.

0: Nuestros auditores ya se comienzan a comunicar con nosotros a través de la 92.1 en esta mañana. Saludos para Jacqueline Gutiérrez, que está con nosotros. ¿Quién está por acá? Aló, buenos días. Buenos
1: Hola,
0: días.
1: Hola, Bitoquito, buenos días.
0: Buenos días.
1: Saludos al Bobby y al Burro. Y a todo de la radio cariñosa. Que tengan un hermoso, lindo día.
0: Muchas gracias, amiga. Saludos para Jackie, que está tempranito sintonizada la cariñosa de Chillán. Jornada de día. Hoy día, ¿cuánto estamos hoy día? Día miércoles, que ando perdido la fecha, como llegué recién ayer, al día miércoles, ya. Ando perdido los días. Miércoles 19 de agosto de este 2026. ¿Ah? Santoral para el día de hoy, secretaria virtual. ¿Dónde está mi secretaria virtual? Por aquí. Aquí está. Hoy me dice mi secretaria virtual Margarita que estamos saludando a Mariano. Muchas felicidades a todos los amigos que llevan el nombre de Mariano. Mariano. Hay un chiste esa cuestión que decía Mariano, bésame la mano. Mariano, bésame la mano. Hay un chiste, pero no voy a contar el chiste. ¿Quién más está por acá? Así que todos los Marianos, saludos grandes para ustedes que están en sintonía. ¿Cómo están? Buenos días.
2: Buen día, mi querido Bitoquito, que escuchándolo, mi niño, que tengo un excelente y adorado día porque está precioso,
0: está
2: igual
0: precioso
2: que usted, Bitoquito. Mi cosita linda y mi hermosa.
0: No me tire tanto.
2: Un saludo al Burro, al Bobito, que me la corneta, por favor, Bitoquito, porque estoy contenta, feliz. Usted sabe que porque estoy contenta.
0: Sí,
2: ya, chao,
0: ya sé, ya.
2: Un fuerte abrazo a la distancia. Adiós.
0: Ya sé, ya, porque anda tan contenta usted. La receta que todos deberíamos seguir, la receta que hace nuestra amiga. Oye, sería un mundo mucho más feliz. Mira, ¿escucharon ustedes o no? ¡Qué energía! ¡Qué ganas de levantarse hoy en la mañana! Aunque el día esté nublado, para ella es un día maravilloso. Saludos grande a nuestra amiga Orfelina Palma, que el otro día me entregó la receta para andar tan contento cada mañana. Así que, ¿ah? Parece que la escucharon los chiquillos. Ya, que esa receta la vamos a enviar en forma interna. Claro, me envió todos los pasos a seguir la amiga. Así que un saludo grande a nuestra amiga Orfelina. Que tenga linda jornada, amiga. Son las 9:28.

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1: Dos bonitos. Son las 9:31, 9:31. Vamos a nuestro WhatsApp a esta hora de la mañana. ¿Cómo estás, rico desayuno? Oh, hoy día necesito tomarme un buen café que me deje, pero con los ojos así de abierto, compadre. Un buen cafecito. Y no me enojaría si viene acompañado con alguna cosita, alguna galleta, alguna cosa. Así que pronto le vamos a hacer empeño, ¿eh? Pronto vamos a apelar a la producción acá. ¿Llegó Chelito García o no? ¿Chelito García? Ah, no ha llegado todavía. Ya, voy a esperar a mi coterráneo Chelito García y Felipe. Buenos para comer, comen más que el remordimiento. Eso hay que apagarle la luz para que dejen de comer. No, usted sale, lo invita a comer, le sale carísimo con esos dos compadritos. Esperar a Chelito García y a Felipe. A ver si se manifiestan con algo. Saludos para Romina. ¿Cómo estás, Romina? Gusto en saludarte, amiga. Vamos, arriba ese ánimo, Romina. Mira, hay momentos malos, hay momentos buenos. Hay días que uno quisiera puro quedarse acostado nomás y no levantarse, no hacer ni una cuestión. Hay días que son tristes, días que uno está deprimido, pero siempre hay algo bonito por qué luchar. Siempre hay algo bonito que te motiva. Ya el hecho de levantarnos en la mañana, ya tenemos que estar motivados, amiga, para salir adelante. Tenemos un trabajo, tenemos salud, tenemos vida, tenemos nuestra familia. Así que eso es súper importante, así que te envío un saludo grande para ti, Romina. ¡Vamos que se puede! ¡Ah! Échese a la espalda a la jefa, nomás empieza a molestarla mucho. ¡Ah! ¡Chao con la jefa! Nomás. ¡Chao con la jefa! Yo aquí le cierro la puerta nomás, me cierro con llave. ¡Ah! ¡No me moleste, caballero! Digo, cortita acá nomás. No es por nada, pero el jefe no molesta acá, nos deja ser nomás, nosotros. Son todos locos estos cabros, todos locos. ¿Ah? No hay que ver. De repente nos llama a la oficina de vidrio y ahí sí que estamos sonados, ¿eh? Ahí sí que nos da el café cargadito, bien temprano, pero hay una vez al mes, de repente, dos veces al mes máximo. Es porque nos portamos mal, pues. Oye, en esta mañana que les hago un saludo grande para la Romina. ¡Vamos, Romina, que se puede! ¡Vamos, arriba, arriba! Nunca te había tocado un toque con neta, Romina, parece, ¿eh? Pero ahora te doy un toque con neta para que tengas mucho ánimo y energía. Aquí va para ti, hasta la región metropolitana. Un gran abrazo para ti, amiga. Ya, ¡vamos, que se puede! Hoy día anda deprimida, pero vamos que vamos a cambiar todo este día, ¿cierto? Yo creo que hay mucha gente que el día de hoy anda deprimida, anda como triste por una situación u otra, pero se puede revertir. Vamos, que se puede. ¡Aló!
2: Hola, Vitoquito, buen día.
1: Hola, ¿qué tal?
2: Tenga un lindo día y espero no esté con los piececitos helados. Un saludo a Leonardito, espero que disfrute el fin de semana porque ya sea de viaje, es lindo.
1: ¡Ah, mierda!
2: Así que lo pasé muy bien. Vitoquito, ese chiste del Mariano, el mismo del Mateo y el Andrés, sí. Bésame los pies, el mismo, ¿no?
1: El mismo.
2: Entonces me lo sé. Un abrazo, Pitoquito.
1: El mismo que cuando también sale Federico. El mismo. El caballero que se estaba muriendo. A su último deseo. Reúname a todos mis hijos. No, pero no voy a contar. Oye, Mauri, no voy a contar el chiste, ¿eh? Porque si no, el jefe me va a llamar a la oficina de vidrio y él sí que me va a sacar café cargado. Ya, oye, ¿quién más está para acá a través del WhatsApp? Vamos de inmediato. ¡Aló!
3: Hola, Vitoquito, buen día.
1: Buenos días.
3: ¿Cómo amaneció?
1: Bien, pues, amiga, tenemos que andar bien.
3: ¿Cómo está su jornada? Que tenga una bonita jornada. Comenzándola. Que tenga un bonito día. Yo, bueno, va a ir a ver el desfile mañana.
1: Pero obvio,
3: aquí lo espero para que venga a tomarse un nidito cuando quiera.
1: Ya no más, pues, por
3: un
1: ahí vamos a
3: pasar. Un desayuno calentito para Vitoquito.
1: Qué rico, gracias,
3: que
1: amiga.
3: Que tenga un buen día.
1: Muchas
3: aquí
1: gracias.
3: Aquí lo está escuchando la señora María.
1: Señora María, un saludo grande a la señora María que está trabajando a esta hora con frío. Abríguese. No importa que ande como esquimal, como un osito polar ahí, pero abríguese bien nomás, amiga, ¿ya? No queremos que se nos enferme. ¡Aló!
4: Hola, Vitoquito, ¿cómo estamos?
1: Buenos días. ¡Qué bonito día, amiga! Uy, uy, uy.
4: Falta poquito para la fiesta de la longaniza, Vitoquito.
1: ¡Oh, estoy preparando
4: los dientes! ¿Vamos a comer una longanicita o no?
1: Pero obvio.
4: Yo voy a ir a hacer la fila para los choripán.
1: ¡Qué rico!
4: Mi toquito, que tenga un lindo día. Hermoso, precioso. Gracias, regalo amiga. De las chiquillas, que les cariñosita.
1: Gracias, Nancy.
4: Que tenga un hermoso día. Bendiciones.
1: Bendiciones para usted también, amiga.
4: Con todas las pilas
1: eso,
4: puestas.
1: Eso, vamos con ese power.
4: Vamos, vamos, que se
1: vamos,
4: puede.
1: Vamos, que se puede.
4: Chao, chao.
1: Vamos, que se puede. Saludos para Nancy Liana. Hoy y mañana, Chillán y Chillán Viejo, es feriado. Mañana 20. Chiquillo, no es por molestar a la gente que está en común esta hora, pero Wichipirichi. Mañana es feriadito, quiero ver el desfile, chiquillo. Vamos a ir con el burro. Vamos a hacer el desfile, lo tenemos lindo ayer. Hoy día me voy a conseguir una. ¿Cómo se llama? Cuestiones que tiran agua, por la cara. Una hidrolavadora. Y le vamos a dar un buen baño ahí al carretón, porque está medio cochinito, para mañana ir al desfile. Obvio que tenemos todo listo ya para desfilar mañana. Estamos listos. ¿Invitados de honor mañana? Sí. Saludos para Chelita desde la comuna de Pinto. Que tengan buen día. Muchas gracias, Chelita. Gracias por su buena onda. ¿Quién está por acá? Fotografía el 19 de agosto. Buenos días, Pitoco. Hoy es el Día Internacional del Fotógrafo. No me diga. Ay, me encanta la fotografía, mi ser. Ahí tengo una fotografía en paños menores. ¿Hoy día el Día del Fotógrafo? ¿En serio? ¿No sabía? Espérame. Tienes toda la razón, amigo. Toda la razón. Hoy es el Día Mundial del Fotógrafo. Y hoy día es el Día Mundial también del Orangután. El orangután, el orangutana. Hay una cumbia.

0: sombra, primo. A esta hora de la mañana, oye, tenemos un día maravilloso en nuestra ciudad de Chillán. Da gusto este día levantarse con ánimo, con energía. De verdad que está bonito el día. Nos cambia el semblante completamente. Se me ven los ojitos más verdes a mí con estos días bonitos. Y más cuando uno no ha tomado desayuno, se ven más verdes los ojitos. Y nuestros auditores se comunican a esta hora conmigo. Me acompañan mis auspiciadores. Dame un segundito, Wolfito, para.
1: Y seguimos.
0: Ay, hombre, por Dios. Mijito lindo, tengo que pasar agosto. Chiquillos, vamos bien. Hasta aquí vamos pasando bien agosto. Hasta aquí vamos pasando bien. Pero faltan días todavía. Vámonos cuidando, por favor. No, nos falta todavía. Así que, chiquillos, la pasada agosto tenemos que hacerla. Tenemos que ir a celebrar con los muchachos de agosto. Pausita comercial, Pulpito, por favor. Pulpito, ya. 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Voy a la pausita y vuelvo porque me pica la garganta. Vamos.
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3: 5 grados, una décima.
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1: Pero Cote, ¿qué onda? Te juro que no pasó nada. Lo único que hicimos, bailamos, nada más.

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0: suavecito, suavecito, suavecito. He vuelto. Adivinen dónde estaba. Adivinen dónde estaba. Hay vídeos por todos lados. Estamos tomando café con el jefe en reunión de pauta. ¡Oh, que estuvo bueno el café! ¡Todo cargadito! ¡Aló!
1: Hola, Vitoquito. Muy buenos días.
0: ¡Buenos días!
1: Bonito día, el día hoy.
0: Oiga, está lindo el día. Está precioso el día.
1: Le mando muchos saludos al Bobby y al Bobby. Y a usted también.
0: Muchas gracias. Muchas gracias, Carmencita. Saludos grandes a la Carmencita. Por aquí, por aquí. Hoy es el día del fotógrafo. ¿Quién te tomaba la fotito? ¡Aló!
2: ¿Qué tal, mi querido Bitoco Fuentes?
0: ¿Qué tal, qué onda,
2: para mí
0: qué tal,
2: es un grato placer poder saludarte a la distancia, a ti y a tu hermosa y bella esposa.
0: Muchas gracias.
2: Espero,
0: mi buen amigo,
2: que se encuentren muy bien. Yo muy bien, gracias a
0: ¿sí?
2: Dios.
0: Qué bueno.
2: Sí, escucho por ahí a Mauricio.
0: ¿Qué pasó?
2: Sí, me voy de viaje.
0: Mira, condenado.
2: Me voy el fin de semana, este viernes. Voy a Estonia.
0: ¿A Estonia?
2: Por el fin de semana.
0: Mira.
2: Me voy el viernes por la mañana y regreso el domingo por la tarde.
0: Mira, mira.
2: Lo que pasa es que uno tiene que aprovechar todos los... las rebajas que tenemos acá en Suecia.
0: Así es, amigo.
2: Para jubilados y pensionados.
0: Eso me gustó.
2: Entonces, me voy por este fin de semana
0: a Estonia.
2: A Estonia.
0: Mira.
2: ¿En un crucero?
0: No, me estáis.
2: Ya salgo el viernes
0: por
2: la mañana y regreso el domingo por la tarde. Así es que más adelante te doy más información. Sí, un abrazo.
0: ¿Qué estoy haciendo en Chile? ¿Qué estoy haciendo en Chile, compadrito? Si mira, me tengo que ir a Suecia nomás y voy a salir en crucero. Mira, imagínate. Voy a, no sé qué. Voy a Estonia a dar una vuelta. Así que estoy un poquito aburrido hoy día, así que mañana voy a dar una vuelta a Estonia. Oye, estoy feliz, de verdad. Mira, fuera el deseo, fuera de broma, Leonardo. Te envío un gran saludo, amigo, a la distancia. Y de verdad que te felicito. ¿Y sabes qué? ¿Por qué te felicito? Porque tienes que aprovechar al máximo de salir, de conocer, de disfrutar. Cosa que todavía nosotros no podemos. Voy a dar una vuelta poca, sé que ando medio aburrido, sé que voy a ir a Miami mañana. Sé que estoy lateado acá, chillán, sé que voy a dar una vuelta a Miami mañana. Voy a estar 2 días ya nomás, sé que no. Una vuelta poca nomás y voy a ver cómo está el ambiente nomás. Así que te vaya bien mañana, amigo mío, en Estonia. Qué bueno, me mandas fotito allá, cuéntanos cómo te va en Estonia, amigo, ¿ya? Ojalá que te encuentres una estonela, por ahí, y te la lleves para Suecia. Solo lo grande a Leo. Qué buena, compadrito, sabes tú que me alegro mucho por Leo. Porque eso es lo que tiene que hacer uno, compadre, disfrutar la vida. Él tiene la posibilidad de salir, salga, disfrute, conozca. Y eso es lo más bonito de todo. Así que un saludo grande ahí para nuestro amigo Leonardo Pinto, mi colega locutor ahí que está en Suecia. No, me tengo que ir a Suecia nomás. ¿Qué estoy haciendo acá en Chile, compadrito? Hoy día mismo preparo las maletas y me voy a Suecia. ¿Quién está por aquí? Mira, de Suecia nos vamos a... ¿A dónde? Nos vamos a... ¡Ay, se me fue! ¡Se me fue! A Canadá, porque a Canadá estoy liceando, ¿verdad? Que andan los canguros. No, los canguros andan en Australia. No, ando perdido también, se me perdió el GPS. ¿Verdad que en Australia andan los canguros? A lo mejor capaz que haya visto algún canguro, Juan Carlos. ¿Cómo estás, Juan Carlos?
3: Vitoquito, muy buenos días, amigo.
0: Buenos días, Juan Carlito.
3: ¿Cómo está el día? Por acá, nublado y ya cayendo sus gotitas. Aquí me quedan 3 días de vacaciones, ¿no? Pues ya entro el lunes.
0: ¿Todavía de vacaciones?
3: Me aborré estas 5 semanas. Con tanta lluvia.
0: Pobrecito.
3: Pero bueno, mañana 20 de agosto, va a desfilar, o sea, va a ser el corneta mayor ahí de.
0: Así es, amigo mío. Tengo la corneta lista. Tengo la corneta lista.
3: Ya, Vitoquito, excelente día por allá y un saludo enorme a mi vecino y de la población, Oscar Rodríguez.
0: Eso me gustó.
3: Chao, que estén bien.
0: Saludito grande para Juan Carlito, compadre. Desde Canadá presenta a esta hora, desde la celda número 45, con su amigo Nicolás. Y un saludito grande ahí para Juan Carlito. Qué gusto escucharte, Juan Carlito, ahí. ¿Ha tenido cuántos días tiene vacaciones? Oye, tiene vacaciones eternas el amigo Juan Carlos ahí, ¿eh? Me encantaría tener la cantidad de vacaciones que tiene Juan Carlos. parece que aquí el amigo Juan Carlos, igual, Juan Carlos Díaz de Arcalle, igual aquí en la radio, tiene vacaciones como 2 meses. Siempre lo veo de vacaciones, Juan Carlito tiene vacaciones. Sí, me quedan como 20 días, me dice. ¡Chuta! Saludos grandes a Juan Carlito de Canadá. Oye, un abrazo grande. Hola, buen día, Vitoquito. Puedes saludar, dice a Viviana Molina, que el día de hoy está cumpliendo añitos. Que tenga un hermoso día. Les saludo a su amiga del corazón, María Cristina. Que los cumplas, Viviana Molina. Que los cumplas. Feliz, este gran aplauso, este gran abrazo para ella en el día de su cumpleaños. Muchas felicidades, que lo pase hermoso. Buenos días, Vituquito, ¿cómo está? Un saludito, dice mi cuñis. Maggi Chica, de San Ignacio. Saludito grande a San Ignacio. Así que un saludito grande para ella, a la cuñis. A la cuñi Maggi. Maggi Chica, de San Ignacio. Saludos grandes para ustedes, chicas. Ahí en la comuna de San Ignacio presente también. ¡Buenos días!
4: ¿Qué tal? Buenos días, buenos días.
0: Buenos días, buenos días.
4: Buenos días. ¿Qué tal, Carabineros de Chile? ¿Qué tal, Arauco? Apostaditos están ahí, con la micro, con los carros.
0: ¿Sí?
4: Contingencia policial.
0: Me gustó, eso
4: en
0: está bien.
4: En espera de los toldos azules.
0: Está bien, amigo mío. Ah,
4: ¿verdad? A dejar la cagada, ¿no? Todo sucio, papeles, bolsas, cajas.
0: ¿Verdad, amigo?
4: Y que ahí lo están esperando, lleguen, traten de llegar.
0: Chuta, harto contingente policial entonces ahí en el centro de nuestra ciudad, amigo. Claro, debido a lo que es la fiesta de la longaniza, este día viernes comienza ya la fiesta de la longaniza. Estoy preparando, afilando los colmillos, amigo mío. Me compré una lima nuevita en la casa del aseo, en la ferretería de la casa del aseo, pasé. Hoy día en la mañana temprano dije, ¿tiene alguna lima para los colmillos? Porque necesito afilar los colmillos para la fiesta de la longaniza, porque no voy a dejar ni un choripán. Vamos a ir con Chelito García, que conmigo más que el remordimiento. Y allá vamos a estar, en la fiesta de la longaniza. Y si nos da sed, nos pasamos a los stands donde hay hasta brebajes que poder elegir ahí también. Hola, buenos días, Pitoco, dice, ¿cómo estás? Espero que estés muy bien, quiero saludar, dice, al primer amor de mi vida, a mi hijo, Javier Rodríguez, que el día de hoy está de cumpleaños. Javierito Rodríguez está cumpliendo 36 años. Solo le pido a Dios que me lo cuide siempre, desearle lo mejor a mi hijo, que cumpla muchos años más de parte de su mamá, que la ama y lo ama con todo el corazón. Eres mi vida, felicidades, hijo, de parte de su mamá, Anita Garrido, así que un saludito grande para él. Para Javier Rodríguez, que los cumplas. Que los cumplas feliz. Un saludito grande para él, que está de Happy Birthday to you. Sí, un abracito grande. Se lo merece, como dice por ahí Pulpito. Adrián, para subir el ánimo, me dice la Romina. Oye, Romina, despacito por las piernas nomás, amiga. Vaya tranquilita, no se apure tanto, el día es largo, así que tranquila nomás. No se me estrese, tranquila. Si se me estresa, venga el fin de semana para Chillán aquí. Le invito a la fiesta de la longaniza. Y a ver a su artista preferido que viene acá a Chillán, pues, amiga, venga nomás. Va a estar Adrián, tiene la oportunidad de sacarte una foto con Adrián de los Dados Negros, amiga. ¿Por qué no te arrancas para Chillán el fin de semana? Si usted tiene familiar acá, ¿qué está haciendo por allá? Está su ídolo aquí en la fiesta de la longaniza. Sí, pues, amiga. Ahí aquí hablamos con el concejal para que le pueda sacar una fotito a él también, se saque una foto junto ahí. ¡Ay! Le inmortalice ese momento. Oye, nuestros auditores por acá. Oye, tengo una petición que hacerle a amigos y amigas que están en sintonía. Ahora me acordé, ¿verdad? Que voy a tener que tomar melena de león. ¿Qué vende mi buen amigo Pablo Fernández? Porque se me están olvidando las cosas. Así que no me presten plata porque se me olvida. No se le ocurre prestarme unos par de millones que a mí se me olvida. Nah, sí. Oye, hay una auditora que en la mañana me solicitó, una auditora de muy escasos recursos. Dice, Vitoquito, me dice, usted me podría hacer un gran favor si que puede. Yo le dije, ya, ¿qué puedo ayudarle? Me dijo, ¿sabe que necesito? Si alguien me puede ayudar con un cubrecama de plaza y media, que ya, no sé, lo tenga guardadito, que esté en buen estado. Y necesito, así textualmente me dijo, necesito un cubrecama porque el mío está muy malo. Está muy feito, dice, me tienes que ir a hacer una encuesta a la casa y me van a ver todas mis cosas y me da una pena que me vean ese cubrecama así como está en tan mal estado. Así que si alguien está en sintonía, amigo, bueno, yo sé que hay muchos amigos y amigas en sintonía en realidad, si alguien nos puede dar una manito, si alguien tiene un cubrecama que esté en muy buenas condiciones, de plaza y media, si me puede dar una manito hoy día, chiquillos, por favor. ¿Ya? Es una petición que les quiero hacer. Si alguien me puede dar una manito con algún cubrecama de plaza y media, así que me lo puede traer acá a Radio Cariñosa, Avenida Libertad 821. Por favor, ese favor sí que se los quiero pedir grandote. De verdad que me dio mucha pena en la mañana cuando llegué, porque me estaba esperando acá en la radio. Y me dijo Vitoquito, me dijo, ¿sabes? Quiero pedirle un favor. Mi cubrecama está tan feo, está tan malo, van a hacerme encuesta a la casa. Y me da pena, me da lata de poder mostrar, ver en mi cama ese cubrecama que está tan feo. Así que si alguien me puede dar una manito, chiquillo, de verdad, yo feliz, contento y les agradezco, pero de corazón, para esta persona que quien necesite, me pidió ese favor como tan especial el día de hoy. Así que alguien me pueda dar una manito, chiquillo, de verdad, de verdad, de verdad, se lo agradecería, pero mucho, mucho, mucho. ¿Ya? Un solo, un cubrecama de plaza y media nomás, nada, uno solo, con uno solo que me llegue yo, de verdad que feliz, en serio. Son las 10 de la mañana con 31 minutos, en esta mañana cariñosa, llega Chico Trujillo, el sombrero.

amigos. Oye, quiero dar las gracias porque me llamó una personita por acá y me dice, Vitoquito, yo le llevo el cobertor el día de hoy. Así que muchas gracias, de verdad. Muchas gracias, amigos y amigas. Gracias. Cumplimos la meta. Así que ahora esperamos que llegue nuestra auditora acá a los estudios de Radio Cariñosa para entregar el cobertor a nuestra auditora. Mira, también aquí una personita. Yo quiero dar las gracias también. No voy a decir lo que me contactó, pero quiero agradecer a nuestra amiga Silvia. Silvia, muchas gracias, amiga. Muchas gracias. Ya logramos tener el cobertor, me lo van a traer hace un ratito más, por acá va a estar nuestra auditora, ¿ya? Así que muchas gracias, Silvia, de verdad. Pero, ¿sabe qué? Esa ayudita la dejamos para otra campaña, para que usted nos pueda dar una manito. De verdad que se lo agradezco mucho, ¿ya? Así que un saludito grande para Silvia. Gracias por su buen corazón, Silvia. Y a toda la gente que me ha llamado por acá. Pero ya tenemos el cobertor, chicos. Tenemos el cobertor. Así que para que ustedes no se preocupen. Tenemos el cobertor ya. Nos van a dejar un ratito más acá a la radio. Muchas gracias. Se pasaron.

0: Oye, gracias a nuestros auditores. Gracias, chiquillos. Ya vienen para acá con el cobertorcito para nuestra amiga, así que gracias. Le di la gracia en forma interna también a nuestra amiga Silvia. Así que muchas gracias, Silvia. Por acá también nuestra amiga. Nuestra amiga María Eugenia, Patricia Alarcón, saludito grande para Patricia. ¿Qué más está por acá? Ah, ya, tenemos un mensajito. A ver, aló.
1: Hola, ¿cómo están?
0: Hola, ¿qué tal?
1: Buenos días. Bueno, les cuento para que den el datito, se rompió una matriz ¿ya? aquí en Las Canoas, para ver si en uno de sus espacios pueden informar a la gente.
0: ¿En Las Canoas?
1: Creo que es súper complejo, que cubre harto, ya la están cortando, así que para que pueden dar el aviso.
0: Ya, ya, amigo.
1: Este es, primeramente, emergencia, de todos puntos de vista.
0: ¿Ya? Gracias. En Las Canoas, rotura de matriz, entonces, a esta hora de la mañana, hacemos llamado a la entidad correspondiente, rotura de matriz. En Las Canoas, me dice el auditor, a esta hora de la mañana, precaución, conductores, por favor, precaución, conductoras que están a esta hora en sintonía. Por acá, dice... Ah, porque se me olvidan las cosas. Alzheimer me dice, no. Pablo Fernández dijo que era normal que a veces uno se le olvidara las cosas, las llaves, se le olvidaran los aniversarios de matrimonio, de pololeo. Oye, y que hay que decirlo, amigas y amigos. Nosotros los varones andamos preocupados de tantas otras cosas que muchos, yo no digo que son todos, pero la gran mayoría, y me incluyo, para las fechas y los números, oh. Pregúntame una fecha. Ahora usted haga la prueba. Cuando llegue su marido a la casa, pregúntele alguna fecha de alguno de nacimiento de alguno de sus hijos. A ver a qué se va a acordar. Pregunte. Haga esa prueba, amiga, usted que está en sintonía. Nosotros los varones siempre andamos con la cabeza aquí, pensando en el trabajo, que la cosa, que la otra. Pero para la fecha somos un cero a la izquierda. Así que yo de verdad que me gustaría decirle, chicas que están en sintonía, cuando lleguen su marido a la casa o se lo tienen cerca por ahí, vaya y pregúntele. Mi amor, ¿usted se acuerda cuando nació Pablito? Y van a ver que lo van a poner en aprieto. Y usted le va a decir, ¿cómo es posible que no te acuerdes de la fecha de nacimiento de tu hijo? Claro. Entonces hagan la prueba nomás, chiquillos, de verdad, en serio. Chicas que están en sintonía, hagan la prueba, en cambio ustedes. De verdad que las mujeres tienen una memoria fotográfica que no, pa mala suerte nosotros, no se les olvida nada. Pa mala suerte nosotros los varones no se nos olvida nada. Cada detalle te lo cuentan así, como que lo están leyendo. Y escríbele algo por WhatsApp. ¡Ah! Te repiten el texto completo. Y que uno le pregunte, ay, ¿te acordás de lo que me escribiste el otro día por WhatsApp? ¿Quién te escribió por WhatsApp, no? ¿Aló?
2: Hola, Vitoquito.
0: Hola, amiga. Buenos días.
2: Sáqueme una duda.
0: Cuénteme. Duda.
2: Si el diablo no tenía esposa, entonces, ¿quién le puso los cuernos?
0: No sé, pero algún patas negras chillanejo tenía que haber andado por ahí antes de... No sé. ¿Por qué tiene cuernos? Yo tengo un vecino que está lleno de cuernos también. Y es bien diablo, ¿ah? ¿Eh? Pero parece que los cuernos también se los pusieron a él. Pero no voy a entrar en detalle. Pero me pillaste con la pregunta, amiga. ¿Qué quieres que te diga, por Dios? María Cristina. ¿Cómo se llama nuestra amiga? Le puse María Cristina. ¿Cómo se llama nuestra amiga? María Eugenia. ¿Qué crees que te diga María Eugenia que no tengo de dónde poder responder esa respuesta, niña? No sé, linda, no sé qué va a hacer con esa respuesta, pero igual tenía cacho el cachudo este. ¿Ah? ¿Qué más está por acá? Buenos días, amigo Vitoco. Los saludos a su amiga Lore. Que tenga muy buen día. Cuídese. Saludos grandes a nuestra amiga Lore. Buenos días.
3: Hola, Vitoquito.
0: Hola, amiga.
3: Buenos días. Buen saludos. Día. Ayer lo extrañamos. No estaba, parece.
0: Ayer
3: envió saludos y nunca salieron.
0: Ayer sí, porque por acá,
3: amiga. Es diferente la cosa. Así que saludos para mi suegrita Iris. Uh-huh. Que ya no nos vemos hasta el viernes. Dele besitos. Tiene cita.
0: No,
3: tiene
0: ¿en cita serio?
3: Que día viernes. ¿Tiene cita? Así que ahí les vamos a ir contando cómo le va. Saludos para mi primita y besitos para ti.
0: Me imagino.
3: Cariños.
0: Saludos grandes para ti, amiga. Un saludito grande ahí. Oye, ¿tienes cita la tía Iria Analía? ¡Ay! ¿Cómo está esa cita? Una cita ciega. ¡Ay! Ojalá que le guste la cita nomás, porque ha pasado que muchas veces por fotos se ven tan bonitos. Y después cuando lo conocen, ¡oh, el mono feo! Ojalá que le guste nomás. Mire, dale un consejo a la tía ahí, la tía Iri, que si lo encuentra feito, saca la loca nomás, como que ella no es la cita. Como que ya no. Si le pregunta, ¿usted se llama Iris? No, yo no me llamo Iris. La única forma es ser loco nomás si no le gustó la cita ciega. Buenos días, estimado Bitoco. Gracias por las buenas vibras y a pasar agosto como corresponde por acá, escuchando música agradable y cariñosa vía web. Que sea un maravilloso día. Saludos a todos, a toda mi familia, hermanos, también a mi madre y a todos quienes me conocen. Mis cordiales saludos a esta hora de la mañana. Y un abrazo a la distancia desde Estados Unidos. ¡Mira qué buena! Atentamente, Víctor, mi tocayo ahí. Saludos grandes para nuestro buen amigo. En Washington, D.C., en Estados Unidos, United States of America, señoras y señores. Estamos internacionales. Saludos para mi tocayo, Víctor. Sí, señor. Y es verdad que me está enviando desde otro país, porque algunos pueden decir, no, mentira. Chiquillo. Más 1-571, y ese no es de Chile. Ahí está mi buen amigo Víctor. Saludos grandes para Víctor desde Washington, D.C. Víctor Astudillo, un abrazo grande, amigazo. Mira que estamos international, eso me gusta a mí cuando estamos international. 10:42. Oh, tengo que irme a la pausa, chiquillo. No puedo irme a la música ahora. Pulpito, estamos pasados. Nos van a retar otra vez. ¿Te pareció poco la reunión de hace un rato atrás? 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Pausa y regreso.
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5: 7 grados, una décima.
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1: Lucas Hugo, qué buen temita musical, Recuerdos de Amor, aquí en el 92.1. Cuando se va el amor, quedan los puros recuerdos nomás. Lo importante es que queden recuerdos bonitos, no recuerdos malos. Hay que quedarse y rescatar lo bonito nomás, ¿cierto? ¡Aló, buenos días!
2: Ya, mi toquito, no sea envidioso, si nosotros también tenemos hartos países cerca. Mira, dese una vuelta
1: a
2: las cuatro avenidas de Chillán.
1: Claro, Argentina.
2: Las cuatro avenidas principales
1: Coyín,
2: de Chillán.
1: Y Brasil.
2: Va a visitar todos los países que usted quiera.
1: Claro.
2: ¿Y para qué vamos a envidiarle a los demás?
1: Y no gastamos ni uno.
2: Así que puede ir a Brasil, a Ecuador, Argentina. ¿Quién mejor?
1: Está bien, no gastamos
2: así que
1: mucha plata.
2: No se preocupe.
1: Caminando llegamos.
2: Si todo se puede.
1: Donde no me gustaría mucho ir a Brasil con Bulne, ¿eh? Ahí no me gustaría ir mucho. En esas calles como que no. Son calles muy cariñosas esas que están. Ay, sobre todo cuando uno pasa tarde, después de las 10 de la noche. Son calles que están cargadas de puro amor, ¿no? No. Ahí a Brasil con Bulne, no. Hola, Bitoco, dice, ¿cómo estás, amigo? Aquí en Huasco, lindo día. Si se puede preguntar, dice el amigo de Suecia, si la empresa está, dice, está en línea, su línea sueca o holandesa, la naviera. Saludos, amigo Francisco. Oh, me dejaste colgado. Si la empresa está en línea en Suecia o en holandesa. No te entendí, Francisco. ¿Speak in English? No, de verdad que no te entendí, amigo, la pregunta. Pues que yo ando muy lento hoy día. Saludos a Panchito de Huasco. Lindo día, mi querido Bitoquito. Mañana descansamos, Bitoquito. Saludos, cariños para todos los cariñositos. Bendiciones, Margaret Flores. Saludos a mi cuñis, Rosa Suazo. Y mi Esperancita. Saludos, un saludito grande para ustedes, chiquilla. Mami, el negro está rabioso. ¿Quién está por aquí?
3: Hola, Bitoquito. ¿Me puede pasar este aviso, Bitoquito?
1: Cuénteme.
3: Que Nicolás Vázquez.
1: ¿Ya?
3: Muñoz.
1: ¿Ya?
3: ¿Ah? El joven que se quitó la vida acá en el oriente, en los Volcanes, ¿cierto?
1: Uh-huh, cuénteme.
3: Que mi sobrino, ¿ah? Estamos todos apenaditos aquí y todo eso. Que lo están velando acá en Nueva Río Viejo.
1: ¿Ya?
3: Acá hay los Mapuche,
1: uh-huh.
3: ¿Cierto? En la sede. ¿Ah?
1: Ya, amigo.
3: Y curioso, los funerales acá en el Cementerio General de Chillán. A las 3 de la tarde son los funerales.
1: Ya, amigo. Ok. ¿Ah?
3: Así que estamos un poquito apenados.
1: Sí, por supuesto, así, por supuesto, amigo, entendemos.
3: Porque se acaba de quitar la vida a un joven de 20 años.
1: Qué terrible, amigo.
3: Mi sobrino, ¿eh?
1: Qué terrible,
3: que
1: hasta fuerza la familia.
3: La gente ahí que lo están velando acá en Río Viejo.
1: Vale, amigo, no hay problema.
3: Que los Mapuche en la sede,
1: Ya.
3: Para que todos los amigos conocidos vayan, los familiares también que no saben.
1: Exacto.
3: A las 3 de la tarde los funerales en el cementerio general de Chillán,
1: ¿no? Okay, amigo, muchas gracias, sí. Qué terrible. Así que harta fuerza a la familia nomás. Harto apoyo a la familia que está pasando esos momentos tan malos, ¿cierto? Momentos tan tristes para la familia. Ahí saludo, un abrazo grandotote, de cariño y también de condolencias. Oli dice, buen día. Dice, a mí no, a mí dice, el mío se acuerda de todas las fechas. Oh, pobre de él. Creo que estoy hablando a la gente que recién se está integrando a la sintonía. Dice, ¿qué está hablando el Bitoco? Resulta que yo dije hace un rato atrás que nosotros los varones teníamos muy mala memoria para las fechas, sobre todo. Y que las amigas en la casa hicieran la prueba cuando llegue su marido, su pareja, lo que sea. Cuando lleguen, le pregunten, viejo, ¿te acuerdas tú cuando está de cumpleaños, por ejemplo, Pablito, nuestro hijo? O cuando está nuestra hija, está de cumpleaños, ¿tú te acuerdas del cumpleaños? Hágale esa pregunta. De alguno de los hijos que esté de cumpleaños. A ver, ¿acaso se va a acordar? Yo creo que van a ser bien pocos los que van a acordarse del cumpleaños. Oye, porque ustedes tienen, la mujer tiene una memoria fotográfica. Pregúntele por sus hijos, ¿sabe a qué hora nació? ¿Cuánto pesó? ¿Cuánto midió? ¿El cumpleaños? ¿Qué ropa le puso cuando nació el niño o la niña? ¿Si estuvo amarillo, no estuvo amarillo, zurdo, azul, verde, rojo? ¿Se acuerdan de todo hasta la primera vacuna? Pero pregúntenos a nosotros, pues. Pregúntenos acá. La cuestión. Ahí te ponen aprieto. Ahí sí que te ponen aprieto. Hay algunos que se les olvida los aniversarios de matrimonio, o de pololeo, lo que sea. Imperdonable. Ahí sí que la cosa cambia. Porque en la casa olvidamos. ¿Quieres tener una fiera furiosa? Acuérdate, no te acuerdes nomás de la fecha de aniversario. Buenos días, Bitoco, Adrián Casle por acá. Que tengas excelente día. Saludos al Bobby, también al Burro. Dice, sé que este grupo no es para esto, pero sí publicaré en otro. Gracias. Si las vacas fueran decentes, los toros no tendrían cuerno. Oíste, Adrián. Saludos grandes, Adrián. Ay, que la señora preguntaba que por qué el diablo tenía cuernos si no tenía esposa.
4: ¿Qué mujer, pues?
1: Dice, el diablo antes de ser malo era ángel. Y como se portó mal, Dios lo envió con cacho. Ese fue el castigo, con cacho. Linda la cuestión, entonces mi vecino lo castigaron. Tiene cacho y cuerno hasta el lomo. ¿Cómo es la cuestión entonces? Yo que sepa, Angelito, no es el caballero. Muy buenos días, Pitoquito, que tenga excelente día. Nuestra amiga Blanquita, solo grande la Blanquita. Lindo día para ti, Pitoco, una linda jornada. Abrazos, Aide, buen día. ¿Qué le gusta el eso, chiquillo? Buenos días, Pitoco, que tengas hermoso día, lleno de bendiciones. Y que el Señor te proteja. Saludos desde aquí, de la gatita, Carmen Gloria. Saludos grandes, Carmen Gloria. Mami, ¿quién será lo que quiere el negro? Buenos días, buenos días, buenos días. Buenos días, buenos días, buenos días. No hay nadie por acá.
5: Se me pasa de largo cuando lo estaba esperando afuera.
1: Espérame, aquí es que no está hablando cosas privadas. No está hablando cosas privadas. Oiga, que me está esperando afuera. ¿No? Después ya quería que en la casa no me dejen entrar, ¿no? Ah, la amiga me estaba esperando ayer. Ayer me trajo una mermeladita a una amiga, una auditora. Ya, a ver, escuchemos. ¿Qué me dice nuestra amiga por acá? A ver, Pulpito, por favor.
5: Pitoquito, soy yo nuevamente, María Eugenia.
1: María Eugenia, ¿a quién la conocí?
5: Se me pasa de largo cuando lo estaba esperando afuera.
1: ¿Qué, si ni me conoció? ¿Ni me conoció?
5: Es que no lo había reconocido. Es la segunda vez que lo veo también.
1: Ahora no me conoce.
5: Oiga, Pitoquito, no alcancé a sumarme a la campaña del cobertor. Pero sabe, lo que tengo... Y lo regalaría de todo corazón. Tengo dos almohadones nuevos.
1: ¿Ya?
5: Están empaquetados ahí.
1: Ajá.
5: Por si les sirven a la persona.
1: Tráigamelo nomás, amiga. Tráigamelo nomás. Así se le regalamos el cobertor y los almohadones.
5: Pero resulta que yo hoy día ni mañana no podré...
1: No, cuando pueda.
5: No puedo moverme de aquí,
1: ya,
5: de mi casa.
1: Sí, entiendo por lo que usted ayer me explicaba. No se preocupe.
5: Si usted me da alguna solución de que alguien lo viniera a buscar con algo... Ay, ¿cómo le explico? Con algo que...
1: Para llevarlo.
5: Que justifique que sea de allá de la radio cariñosa.
1: Claro.
5: Con algún timbre, qué sé yo, y yo lo entrego.
1: Claro, exacto.
5: Encantada.
1: Ya, amiga, lo coordinamos en forma interna entonces, ¿ya? Coordinamos en forma interna con eso. ¿Quién más está por acá? ¡Aló! Espérame, Pulpito. Tiene la pura embarrada este Pulpito aquí, ¿no? Lo coordinamos en forma interna con nuestra amiga. Yo me voy a comunicar en forma interna con usted y ahí le doy más antecedentes. Pero nos puede traer también durante el transcurso de estos días, amiga. No se preocupe. No hay problema. Y eso lo entregamos igual a la señora. ¡Aló!
6: Hola, Vitoquito, buenos días.
1: ¿Qué tal? Buenos días.
6: No defienden mucho a las señoras, porque también tiene mala memoria. Cuando te hace cariño, te soba la espalda, te dice amor, me presta 10 mil pesos para ir a comprar, se lo damos fin de mes. Le llega fin de mes y ¿qué paga Moya? Así que ese cuento lo conozco desde cerca. Ya, chao.
1: Ah, Carlito. Se nota que le pasa bien seguido, Carlito. Oye, Leo, ¿es el que hizo por acá? Para el amigo de Huasco, ¿qué cosa me dice?
7: El crucero en el que voy a viajar se llama Silia Line.
1: Silia Line,
7: que es hermana de Peaky Line.
1: Peaky Line, yo conozco a Peaky Line. Y también conozco una amiga que se llama Caroline. Sí. Mira, de crucero. Está bien. Oye, el que puede nomás, pues hace que Leo. Ahí mandáis una fotito después, pues, amigo. Manda unas fotitos para acá, para saber cómo te fue en el crucero, amigo. Disfruta harto, nomás tómate un whiskycito arriba del crucero ahí. A salud de nosotros acá en Chile, pues, amigo. Dice, ¡viva Chile, miércale! Y te tomas un whiskycito ahí arriba del crucero, pues, amigo. ¿Ya? Y ahí nos envía una fotito por acá. Oye, saludos para nuestra amiga... ¿Ah? Sí, pues, nuestra amiga Marcelita. Saludos a la Marcelita. Sí, po. Oye, ¿quién está por acá? Dice, la purita verdad, los hombres no tienen ni idea de los hijos. A mi marido le preguntan cuándo nacieron tus hijos y se quedó mudo, no tenía ni idea. Saludos, mi ídolo favorito, saludito grande a Carmen Gloria. Oye, si tenemos pésima memoria nosotros, amigos. Hola, ¿cómo estás? Soy Carola. Ayer ni pescas, pasé por tu lado tuyo. ¿Por qué no me hablaste, pues, Carola? Oye, tienes que hablar, pues, Carola, tienes que hablarme, pues. Porque yo soy como los caballos. O mejor dicho, no como el burro. Ya, no, tranquilo, sino como tú. Yo, cuando ando, andoro. Siempre full apurado lo que voy y ando derechito, amigo. No me... Así que yo siempre les digo a nuestros auditores, cuando ustedes me vean, salúdenme, me hablan, me gritan. ¡Me toco! Generalmente eso es lo que me toca en la bocina. Algunos a veces no los pesco, así como el Carlito. Y después... El Carlito me toca la bocina, a veces no los pesco. Porque dije, ¿a quién le están tocando la bocina? No creo que sea a mí. Pero háblenme nomás, chiquillo. Ya, yo siempre les digo, háblenme. Cuando ustedes me vean por la calle, háblenme, yo los voy a saludar. Porque no, yo feliz que ustedes me saluden. Mi gente linda, pechocha. ¿Aló?
4: Acá anda ahí derechito porque anda ahí con la mano. ¡Ah!
1: Ya, pues, Carola, córtala. ¿Comiste galleta gritón hoy día? Y la gente después dice el bitoco en mandonea. ¿Aló?
4: Ay, bitoquito, no. Si para las fechas no tienen memoria. Para la fecha de matrimonio, para la fecha de nacimiento, pero no vaya a ser un asado.
1: Ah, no, eso no se olvida. Oh, no se olvida.
4: La semana antes están cabeceándose.
1: No se olvida eso, amiga, jamás.
4: ¿Cómo lo van a hacer? ¿Cómo se lo van a tomar? ¿Cómo se lo van a comer? Eso sí que se acuerdan. Pero no vaya a ser para la fecha, ahí sí que se pierden todo.
1: ¿Quién dijo eso? Eso es verdad.

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Dame tu corazón. Oh, y esa cuestión de abrázame, abrázame, muérdeme, cómeme. Eso me gustó. Ay, me gustaste. Oye, exactamente las... Oh, estoy atrasado otra vez. 11 con 12 minutos ya. 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Pausa y regreso.

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1: Son las 11 de la mañana, 13 minutos.
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1: Memoria actualizada, señora caballero, que no se le olviden las cosas, dónde dejó las llaves, dónde, si tiene que ir a algún lugar, habré hablado con el familiar y lo vuelve a llamar y dice, pero ¿cómo si me llamaste delante? Entonces uno se preocupa por ese cuento. Y esa es una fatiga mental, una niebla mental. Y esta melena de león, que es un hongo, ataca precisamente esto a corto plazo, mediano y largo plazo. Pero cuando hablo de a corto plazo es esto de 15, 20 días en que las cosas, vamos a recuperar esa memoria frágil que tenemos cuando hay que realizar. Y esto está relacionado con la mente que está cansada. Hay que darle salud, hay que hacerla descansar la mente. Ahora, siempre la mente está ocupada, pero usted tiene que dormir bien, dejar atrás el estrés, la ansiedad y esa niebla mental que no se vaya a convertir en crónica. Entonces, eso es lo que hay que evitar con la melena de león. El otro día me dice una señora, pucha, me dice, no me acordé que tenía que hacer tal cosa, y me nublé, por eso se llama niebla mental, pues me nublé y no...

0: me tuve que volver a la casa. Y tengo otro amigo que nos llegó a su casa y dice que se le olvidó dónde estaba la casa.
1: Y que eso pasa seguido, amigo.
0: Eso pasa más seguido. Oye, ¿cómo está ese chía? Oiga, mi amor, se me olvidó llegar a la casa. Mira, tengo una niebla mental. No sé, tú fui a dar a otro lado.
1: Yo te voy a refrescar la memoria. Oiga, ¿no? Y la señora le dice, uno, yo te voy a refrescar la memoria, toma, palo en la cabeza.
0: Pero tú no eres como la otra casa que un matrimonio de adultos mayores me acogió en su casa, que me vio ahí con frío. Y claro, está en otro lado, ¿sí? 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Amigo, que tenga lindo día. Muchísimas gracias por todo. Cuídese y que lo pase bien.
1: Igualmente, mi buen amigo Pablo, cuídese mucho también usted ahí en Puchuncaví, con un día nublado, pero con harto buen humor. Y eso es lo importante, mi amigo.
0: Sí, dicen que va a salir el sol después del mediodía. Es probable que ello ocurra, porque hay algunos claros hasta el momento.
1: Ah, qué bueno. Así que ojalá que tengamos buen clima y no tanta lluvia, amigo mío, porque después que... Uy, estrago, y también hubieron socavones ahí en su sector.
0: Sí, también, sí. Y ahora en el norte, amigo, la situación bien
1: sí, compleja. Complicada. Muy complicado. Así que ojalá que ya por lo menos baje un poquito la tendencia del agua y ya dejen de tirarnos la regadera, porque ya es mucho, amigo, mucho.
0: Sí, sí, sí. Oiga, y un saludo a todas sus auditoras y auditores que están en la sintonía, que lo pasen bien, que lo sigan escuchando, y después que escuchen a Cristiancito.
1: Así es, pues. Hoy día me toca reemplazar a Cristiancito hoy día a mí, pues me toca turno largo hoy día.
0: Así ah, que, ya.
1: Ay, me toco para rato.
0: ¿Le toca consejo o tiene esta sesión?
1: Tiene consejo hoy día, tiene consejo.
0: Ah, ya, yo pensé que estaban estas sesiones de, ¿cómo se llama?, de imágenes y de hablar y de
1: ah, todo. No, le toca consejo
0: hoy día. De reflexión.
1: De reflexión. Muy reflexivo, mi amigo, de vez en cuando, muy reflexivo.
0: Claro, ¿no? Sí. Está súper amigo de los de la inteligencia artificial.
1: Con ojos verdes, con ojos hasta ojitos verdes.
0: Y le hacen preguntas en inteligencia artificial, ¿sí? y él
1: Mucho, mi amigo. Así que no, hoy día toca turno largo.
0: Cuídese.
1: Igualmente, mi buen amigo, se me cuida, que esté
0: premiado,
1: bien.
0: Será premiado con esos turnos largos en algún momento.
1: En algún momento. Escúchanos, señor, te rogamos.
0: Gracias.
1: Chao, amigo. Un abrazo. Ahí está don Pablo Fernández en sintonía de la número uno del sur de Chile. Ay, yo estoy solo con mi soledad. A ver si no estoy tan solo. Tengo el pulpo, el burro acá, el Bobby. Pero la compañía ahí nomás.

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1: Oye, nuestra amiga Mireya hoy está de cumpleaños, pero le vamos a mandar un saludito enorme para Mireya. Hoy está de Happy Birthday to You. ¿Cómo dice ahí?
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1: Para Mireya, que hoy está de cumpleaños. Muchas, pero muchas felicidades para usted, amiga. Que este año se multiplique por muchos más. Que este año venga cargado con buena salud, con buenas vibras, con harto amor y con todo el cariño de su familia. Un gran, pero gran abrazo para usted, Mireya. Se lo merece. Y que hoy me la regalonee mucho. Que hoy me la atiendan bien. Hoy es un día muy especial, que reciba muchos besos, muchos abrazos. Así que un abracito grande ahí para nuestra amiga Mireya. Hoy está cumpliendo su añito y no puede irse de aquí, de este programa, sin toque de corneta. Porque se lo merece, señoras y señores. Un abracito grande ahí para ella. Felicidades en este día tan bonito como es el día de su Happy Birthday to You. Vamos a la pausita comercial. 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Pausita comercial, regreso de inmediato a la mañana cariñosa.
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3: 11 grados, una décima.
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0: ¡Ay! Gracias, buen temita musical a esta hora de la jornada. Hoy ahí hay amigos, hay personas que se están manifestando fuera del municipio. Me indican por acá nuestros auditores. ¿Aló? ¿Aló? ¿Me escucha por ahí o no? ¿No? ¿No me escucha? A ver, vamos a ver si podemos escuchar ese contacto que me envían para acá nuestros amigos. Dame un segundito, por favor, Pulpito Mix, porque necesito hacer algo acá. Ahí, por favor. Ok, ya. ¿Me confirma aquí? Ya. ¿Qué dice el audio por acá?
1: Hola, buenos días, don Bitoco.
0: Hola, amiga.
1: Oiga, aquí estamos todas las agrupaciones de aquí de Chillán, frente a la municipalidad, porque el alcalde no nos quiere dar permiso para trabajar, para que usted publique que prefiere el alcalde mil veces darle permiso a la gente de afuera y no a la de su pueblo. Y un saludo y mucha fuerza para todas las personas que estamos aquí frente a la municipalidad esperando para que nos den permiso para trabajar.
0: Chuta, complicada la situación, amiga. Sí, complicada la situación. Pucho, ojalá que puedan llegar a un acuerdo ahí con el alcalde. Hay gente manifestándose en este instante frente al municipio, los vendedores. Así que ojalá que lleguen a un buen acuerdo, amigos y amigas. Son las 11:51, 11 de la mañana con 51 minutos en esta mañana cariñosa. Gracias a nuestra amiga Patricia Larcón. Gracias, Patita, muchas gracias, de verdad, de corazón. Gracias por ese bonito gesto que tuvo también acá con nosotros. Así que gracias a la Patita. ¿Qué más está por aquí a través de la número 1 del sur de Chile? Sí, justamente mira por acá. Lo dimos a conocer recién, personas que se están manifestando a esta hora frente a lo que es el municipio de nuestra ciudad de Chillán. Exactamente. Ojalá que tengan un buen entendimiento y además un buen final con esto, un buen consenso, ¿cierto? Aló, muy buenos días, ¿quién está por acá?
2: Hola, Bitoquito.
0: Buenos días.
2: Te saludo en este día tan bonito que está.
0: Está hermoso el día, amiga. Hermoso.
2: Que tengas un buen día y que pases junto a quienes te rodean ahí en la radio.
0: Muchas gracias.
2: Te mando saludos y saludo a todos los de la población El Roble.
0: Muy bien, pues, amiga.
2: Te mandan Rosa Ortiz.
0: La Rosita Ortiz. La había desconocido la Rosita Ortiz por acá. Y dije, ¿y esta chiquilla buena moza, 90-60-90, que está por acá? La Rosita Ortiz, ¿no? Dice, tiene razón por acá nuestra amiga Ceci. ¿Cómo estás, Ceci? Gusto en saludarte, amiga. Dice, la memoria para ir a la cancha. El tercer tiempo, ahí sí que se acuerdan de esa por acá. Amiga, dele, Melena de León, dijo el amigo Pablo. Melena de León. Sí, señor. Nuestros auditores ahí están ahora comunicados conmigo a través de la número 1 del sur de Chile. Yo quiero invitarlos a que escuchemos este lindo tema musical de un recuerdo, este como un recuerdo ya de la música sound de los tiempos de la movida tropical. Tropical Sound con Ese Loco Soy Yo. Qué lindo tema.

0: Es el Loco Soy Yo. Qué lindo tema. Muy bonito tema musical a esta hora. Con Tropical Sound. Qué bueno.
1: Es el Loco Soy Yo.
0: Ya, señoras y señores, yo no me voy a despedir todavía porque los voy a acompañar a través de la Feria de las Pulgas. Que vayan preparando nomás los deditos para vender, permutar, regalar. La Feria de las Pulgas les puede ayudar, así que hoy día los voy a acompañar yo en la feria un ratito, así que para que ustedes también ahí vayan ya preparando las cositas que quieran vender, que quieran hacer una luquita extra, para que así nos podamos organizar. ¿Ya? ¿Les parece? Gracias por estar con nosotros en la mañana cariñosa. Gracias por la buena onda. Gracias por compartir cada momento. Recuerdo que a toda la gente de comunas, que mañana Chillán y Chillán Viejo es feriado. Solo para Chillán y Chillán Viejo mañana es feriado. Por lo tanto, la mañana cariñosa mañana va a estar envasadita, ¿ya? Para que ustedes sepan, no les voy a mentir, porque a lo mejor pues, hay gente que mañana a lo mejor tal vez se va a comunicar a través del WhatsApp y dice, oh, el Bitoco no me contestó. Mañana vamos a estar envasaditos, chiquillos, pero con la alegría siempre, con la mejor música. Obviamente me va a escuchar a mí, pero en forma enfrascada. Yo prefiero, lo voy a decir porque mucha gente va a decir, oye, el Bitoco está ahí, pero no pesca el Bitoco. Mira, le he hablado toda la mañana y no pesca el Bitoco. Claro, mañana vamos a estar de una forma más envasada, pero con el mismo ritmo de siempre. Hay muy buena música para que ustedes acompañen con nosotros. Mañana Chillán y Chillán Viejo es feriado. Ya, yo los voy a acompañar un ratito más a acá en la Feria de las Pulgas, así que ustedes no se muevan de la sintonía. 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Un abrazo. Voy a tomar agüita. Doy una vueltecita ahí a Avenida Libertad, a la esquina, al semáforo, vuelvo. Y ya estamos en la Feria de la Pulga.
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4: Son las 12 horas. Un minuto.
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0: Ya, vamos a comenzar a vender, regalar, permutar la Feria de las Pulgas. ¿Te puede ayudar? Vamos con los primeros llamados telefónicos. ¿Le parece muy bien? Buenas tardes.
1: Buenas tardes.
0: Buenas tardes. ¿Con quién hablo?
1: Con Carmen.
0: Hola, Carmencita. ¿Cómo está usted?
1: Bien, un poquito con alergia respiratoria.
0: Oh, chaca. Ay, ojalá que pase pronto, ¿ya? Ojalá.
1: Llamada para ofrecer una bicicleta que está nueva.
0: Ya, muy bien.
1: Que la compramos mi hija, al final nunca la ocupó y por espacio más que nada, está con etiqueta todo, con canacitos.
0: Ya.
1: Especial para irse a trabajar ahora que está el tiempo bueno.
0: Bicicleta para adulto, 30. para mujer, adulto, amiga, ¿sí? Ya.
1: Sí, de mujer, sí, con canacito y su, atrás su parrillita, está nueva, con la etiqueta y todo.
0: Súper.
1: Sí, es color lila, marca 26.
0: Espectacular, pues, amiga.
1: Sí, sí, 130 conversables. 130, nueva, como le digo, con etiqueta y todo.
0: Mira qué bien, 130 mil pesos conversables.
1: Sí, el número.
0: Sí.
1: 9830.
0: Ya.
1: 57699.
0: ¿Lo reiteramos, amiga, por favor?
1: 9830 57699.
0: Ya, pues, ojalá que nos vaya bien con la bicicleta.
1: Sí, pues muchas gracias.
0: Un abracito, cuídese.
1: Cuídese, gracias.
0: Chao, chao. Ahí está nuestra amiga. Ahí delicadita un poquito de salud, pero vamos que se va a mejorar pronto, amiga. Línea 2220488, 422-2204-88, lo puedes marcar así, 422-2204-88, y te comunicas conmigo a través de nuestro teléfono, o si quieres enviar tu mensaje por WhatsApp, también lo puedes hacer al más 56-422-2204-88. Anita por aquí me dice, vendo plasma de 14 pulgadas con su control remoto en 50 mil pesos a este numerito telefónico que es el 9-34-08-92-61. 9-34-08-92-61. Vende televisor plasma de 14 pulgadas con control remoto. Línea 2220488, ¿quién está por acá? Dame un segundito. Aquí, buenas tardes.
2: Buenas tardes, Pituco.
0: Buenas tardes, amigo. ¿Con quién por ahí?
2: Con Gino.
0: Gino, ¿cómo está, don Gino?
2: Bien, ¿usted cómo está?
0: Bien, pues, amigo, acá estamos. Feliz, contento. Cuénteme, ¿quién le puedo ayudar?
2: Tengo una cosita para la venta.
0: Ya, cuénteme nomás.
2: Tengo una silla de ruedas.
0: Uh-huh, sí.
2: En 40 mil pesos conversables.
0: Ok.
2: También tengo una aspiradora en el mismo precio, 40 mil conversables.
0: Ya. Aspiradora.
2: Sí, una aspiradora. Y también tengo una cama de dos plazas americana con todo, con colchón, con espaldar, con todo completa, en 90 mil pesos conversables.
0: Ah, qué bien.
2: Y otra cama que tengo de precio y media con colchón SIC.
0: Muy bien.
2: También en buenas condiciones. Y también se tengo en 70 mil pesos.
0: Ya, don Gino. Perfecto. ¿Algo más?
2: Eso sería para el momento.
0: Ya, mi amigo.
2: Ya, Vitoquito, que esté bien.
0: ¿Y el numerito?
2: Va, disculpe. El 9.
0: 9.
2: 6, 6.
0: 6, 6.
2: 5, 6.
0: 5, 6.
2: 23.
0: 23, ¿ya?
2: 9, 1.
0: 9, 1. ¿Lo reiteramos, por favor, don Gino?
2: 9.
0: ¿Ya?
2: 6-6.
0: Ok.
2: 5-6.
0: Muy bien.
2: 23.
0: Ya.
2: 9-1.
0: Ok, 9-1. Don Gino. Estamos listos entonces. Un abrazo, que esté bien. Chao, chao. Ahí está nuestro amigo Gino. Nuestros auditores se comunican. Estamos en la Feria de las Pulgas a esta hora. Por acá, ¿qué se vende? Estoy viendo por aquí por mi pantalla. Vendo traje de guasito talla 6. Pantalón, camisa y chaqueta. Cinturón, todo junto. En solo 14 mil pesos. Mira qué bueno. Reiteramos, se vende traje de guasito talla 6, pantalón, camisa, chaqueta, cinturón, todo junto en 14 mil pesitos. Así es que usted también lo puede comprar al 9-91-27-81-38. 9-91-27-81-38. Línea 422-2204-88, totalmente habilitada. Estamos en la Feria de las Pulgas. A esta hora, para que usted pueda vender, permutar, regalar, la Feria de las Pulgas le puede ayudar. 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Ya, ahí sí. 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Ya, ¿qué más está por acá? Vamos a nuestro WhatsApp. Ok, ¿qué más por aquí? Buenos días, dice, vendo traje de huaso talla 12, chaqueta profesional marca oriental, color mantequilla, camisa naranja y pantalón negro, valor 35,000 pesos. Además tengo, dice, un vestido de huasita talla S, color blanco, con flores amarillas con negro, espalda tiene corset, dice, y zapatos de guasa número 35, valor 30,000 pesos. Se pueden comunicar al 977 52 51 76, 977 52 51 76. Pitoquito dice, tengo una congeladora con tapa de vidrio corredera en perfecto estado, 70,000 pesos. Llamar al 933 78 75 19, 933 78 75 19. Vamos a la línea 422-2204-88, habilitada completamente en este instante para que ustedes se puedan comunicar conmigo en la Feria de las Pulgas. Muy buenas tardes.
3: Buenas tardes.
0: Buenas tardes, ¿con quién tenemos el gusto?
3: José Uribe.
0: Don José Uribe, cuénteme, amigo, ¿en qué le podemos ayudar?
3: Ahí tengo varias cositas para vender.
0: Ya, cuénteme nomás.
3: Hay una máquina para soldar.
0: Ajá.
3: En perfecto estado.
0: Muy bien.
3: Y una rueda de vehículo.
0: Ya, ok.
3: Rueda de vehículo aro 13.
0: Muy bien.
3: Y también tengo un ese producto lo voy a darle el número de teléfono.
0: Ya. Cuénteme nomás.
3: Espérenme un poquitito.
0: Sí, no se preocupe. Estamos a la espera del numerito de teléfono.
3: Rueda de carretilla.
0: Rueda de carretilla, cuénteme.
3: Sí. Eso.
0: ¿Ya?
3: Llamar al 966 30
0: ¿ya?
3: 1200.
0: ¿Lo reiteramos, amigo?
3: Al 966 30 1200.
0: Llame, amigo. Ni un problema.
3: ¿Otro?
0: ¿Qué más tiene?
3: Un saco de boxeo.
0: ¿Saco de boxeo? Ya, está sí. Bueno ese.
3: Sí, para ceñeque.
0: Sí.
3: Y para pelear.
0: Para sacarse el estrés, que son re buenos. Sí.
3: Sí. Y y un fierro con dos pesas a un lado.
0: Ya, mi amigo.
3: Llamar al 9 6 5
0: ya
3: 03 43 88.
0: Ya, don José. Ya, muy bien. Que tenga lindo día, cuídese.
3: Igualmente usted.
0: Un abrazo. Chao, don José. Chao, chao. Ahí está nuestro amigo José Uribe. En sintonía de la número uno del sur de Chile. 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Buenas tardes, dice Vendo, concentrador de oxígeno medicinal. En 250 mil pesos conversable. Se pueden comunicar con Héctor al 927-29-5978. Reitero, se vende concentrador de oxígeno medicinal en 250 mil pesos conversable al 927-29-5978. Se comunica con Héctor a esta hora. Vamos con el último avisito, ¿no? ¿Tenemos último avisito por ahí? Sí, último avisito antes que nos vamos a la pausa comercial. Buenas tardes.
4: Hola, ¿cómo estás?
0: Bien, pues amiga, ¿con quién por ahí?
4: Con Pamela.
0: ¿Pamela?
4: Sí, Pamela de acá, de los Cerros de Ñuble.
0: Hola, Pamelita, ¿cómo estamos?
4: Bien, gracias a Dios, como el día.
0: Eso, bonita entonces, pues.
4: Sí.
0: Hermosa.
4: Tengo unas cositas para vender.
0: Cuénteme nomás, Pamelita.
4: Tengo una bicicleta para adulto.
0: ¿Ya?
4: O sea, para joven, para adulto.
0: Sí.
4: En buen estado, solo que está sin aire.
0: Ah, pero el aire es lo de menos.
4: Claro, ya. La vendo en 25 mil pesos.
0: Ok, muy bien.
4: Tengo 74 tablas de 1.10 metros.
0: Ya.
4: Cepillada de pino.
0: Ajá.
4: En 35 mil pesos.
0: Ok, conversable. Y amiga. Conversable, ya.
4: Sí. Llamar al 99.
0: Ajá.
4: 86.
0: Sí.
4: 36.
0: 37. ¿Lo reiteramos, amiga?
4: 99. 86.
0: Ya.
4: 66. 37.
0: Ya, pues, amiga, ojalá que nos vaya bien.
4: Cuídese.
0: Un abracito. Cuídese, chao.
4: Chao, chao.
0: Chao, amiga. Ahí está nuestra amiga. Oye, voy a la pausita comercial, chicos, chicas que están en sintonía. Y ya regreso con la segunda parte de la Feria de las Pulgas.

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1: 13 grados, una décima.
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0: 40.000 pesos. Comunicarse con Mónica. Así que un saludito grande ahí para nuestra auditora. ¿Quién más está por acá a través de... ¿teléfono? Teléfono. Ok, buenas tardes.
1: Hola, Vitoquito, ¿cómo estás?
0: ¿Qué tal? Bien, ¿con quién por ahí?
1: Con Patito, pues.
0: ¿Cómo estás, Patito?
1: Aquí cocinando. No, ya terminé de cocinar.
0: ¿Sí? ¿Estás listo ya con el puchero hoy día?
1: Llegué los comensales a comer, ¿no?
0: Buena, compadito. Buena, me alegro mucho. Cuéntame, ¿en qué te puedo ayudar?
1: Oye, Vitoquito, tengo una motito, un scooter para vender.
0: ¿Ya?
1: Una... Buena ventilera.
0: Ya, muy bien.
1: Año 2012.
0: Ajá.
1: Está transferible, pero está arrasada.
0: Ya, hay que arreglar los papeles, ¿no?
1: Sí, 450 conversable.
0: 450 conversable.
1: Sí, muy buena moto, para el botón.
0: Mira, qué buena, para ir a trabajar, te ahorra.
1: Takasaki.
0: Te ahorra, pero cualquier cantidad de lucas.
1: En ella ando trabajando, por la vez, ¿no?
0: ¿Sí?
1: Le eché benzina la semana pasada, 5 lucas, todavía ando con la benzina.
0: Chuta. Oye, económica total, po.
1: Da 16 por el litro,
0: por favor. Genial, po. Súper bien.
1: Con el stack

0: 500 pesitos.
1: Sí, bueno. Yo después voy a traer yo más, talla más grande, pero el valor que es.
0: Ya, muy bien.
1: Pero mientras tanto, estoy rematando las que me quedan. Tengo pañuelos también a 500 pesos. Tengo banderas para el auto a 500 pesos.
0: Ah, bueno.
1: Estoy rematando todo lo que me quedan fiestas patrias del año pasado. Tengo chupallitas para bebé.
0: Ya.
1: Y sombreros de guaso para bebé.
0: Claro.
1: Ya. Para el Bobby le quedan buenos.
0: Buenísimas, ya. Estamos listos.
1: Baja para el Bobby.
0: ¿Ya? Qué buena.
1: Ya. Ya, esa la estoy rematando a 2 luquitas las chupallas y los sombreros.
0: Ya, ok.
1: De otro artículo también.
0: Muy bien.
1: Está en remate, así que me consulten el número y yo me preguntan y yo le digo el tiro tengo o no tengo. Incluso me queda el último sombrero de caporal, que es el más grande que hay para niño adulto, ya se lo tengo en 3.000, pero eso vale como 5 lucas, porque es la decoración que traen.
0: Claro, claro, exacto.
1: Que el de caporal, que el típico que baila con los cascabeles y con el sombrero en la mano.
0: Sí, pero más chiquitito ahí.
1: Con... los cables, bueno. Pero bueno. Así el tote.
0: Genial.
1: Todo eso, comunicarse al 9.
0: Ya.
1: 6230.
0: Ajá.
1: 7852.
0: Ok, ¿lo reiteramos, amigo?
1: Ya. 96230-7852. Y lo último que tengo es una lavadora funcionando.
0: Ya.
1: La vendo en 30.000 pesos por espacio.
0: Ah, buenísima.
1: Ya, un precio de ocasión para alguien que la necesite. La lavadora es de 8 kilos.
0: Genial. Ya, pues, amigo, ni un problema.
1: Estimado Vitoquito.
0: Vale, no hay problema, amigazo, que le vaya muy bonito.
1: Muchas gracias.
0: Un abrazo, chao, chao. Ahí está nuestro buen amigo en sintonía a esta hora, vendiendo, vendiendo. ¿Qué dice por aquí? ¿Le pedí qué? Me dice Vitoquito, dio el saludo que le pedí. Me dice, sí, pues, lo dimos, pero lo retiramos nuevamente ahí para el sobrino, pues, amiga. Al sobrino nieto, que se llama Mariano Gallego Rifo, de la comuna de Pinto. Así que un saludito grande para él que está a esta hora en sintonía de parte de Chelita. Así un abrazo grande ahí la comuna de Pinto, especialmente ahí para él, que se llama Mariano Gallegos Rifo, comuna de Pinto, presente a esta hora con un hermoso día. Así que le saludamos con todo el cariño del mundo en el Día Sonomástico. Sí, señor. 12 con 52 minutos, 12 con 52 en esta jornada de la Feria de las Pulgas. ¿Quién dijo yo por acá? ¿Quién dijo yo por acá? Aló, buenas tardes.
2: Aló, buenas tardes.
0: Buenas tardes, ¿con quién tengo el gusto?
2: Con Verónica.
0: ¿Cómo está, Benito?
2: Bien, gracias a Dios, ¿y usted?
0: Bien, pues, Benito, aquí con ganas de comer, ya tengo hambre.
2: ¿Todavía no almorzaste?
0: No, pues me dio apetito, pues. Me tocó turno largo hoy día, pues, amiga.
2: Mire, sí, qué pena, Benito, que está en la radio, si no lo hubiese invitado a almorzar.
0: Chuta, no, me queda para rato todavía, que se me enfriaría el almuerzo, quedo debajo de la mesa.
2: Mire, sabe que estoy llamando para poner una visita.
0: Ya, pues, Benito, cuénteme.
2: ¿Qué pasa? Lo siguiente, que tengo una cocina ferrilosa de esas antiguas para vender.
0: ¿Ya?
2: Sí, la tengo en venta, así que quería, por si alguien se interesara en ella, está en muy buen estado.
0: Amiga,
2: estado.
0: Amiga, disculpe, esas son a leña, ¿cierto?
2: No, no, la cocina ferrilosa a gas.
0: A gas, perdón, andó medio perdido, pensé que era esa la leña, esa que colocaba la tetera, la olla encima, todas las cosas.
2: No se recuerda a esas cocinas ferrilosas, muy buenas cocinas.
0: Ah, mire qué bien.
2: Antiguas.
0: Sí,
2: antiguas.
0: Sí, sí.
2: Sí, y la tengo para venderla.
0: Sí, por supuesto.
2: Por espacio también,
0: claro.
2: No tengo dónde tenerla, así que está en muy buenas condiciones, excelentes condiciones.
0: ¿De cuántos platos es más o menos, amiga?
2: Cuatro.
0: Cuatro platos, ya.
2: Sí, cuatro platos con hornos, todo muy excelente.
0: Y los pollitos quedan muy buenos, los pollitos asados ahí quedan muy ricos.
2: Y los hornos son muy buenos para cocer pan, quedan doraditos para todo.
0: No me hable de cosas.
2: En esas cocinas.
0: No me hable cosas ricas, oiga, porque ya me da más hambre todo. ¿Y en cuánto la tenemos la cocina, amiga?
2: 65 conversables.
0: 65.000 pesos conversables. ¿Y a qué numerito?
2: Ya, 442.
0: Ya.
2: 16.
0: Ajá.
2: 94 44, este es el número de teléfono de casa.
0: Ya, amiga, lo reiteramos, por favor.
2: 442
0: ya
2: 16 94 44.
0: Muy bien, Berito.
2: Ya muchas gracias.
0: Que le vaya bonito. Bien, un abrazo.
2: Gracias, muchas gracias.
0: De nada, chao, amiga. Ahí está la Berito. ¿Quién se quiere vender la ferrilosa? Algo me escribe por aquí la Chelita. A ver, ¿qué me dice Chelita?
3: Al sol.
0: Ah, ya me grabó. Gracias, Chelita. ¡Ay, está Chelita, por Dios! Con un Epinto presente esta hora. Saluda a la Chelita. ¿Quién más está por acá? Dice, hola, Vitoquito, ¿me puede pasar, dice, una visita de la pieza que arriendo para guardar mis cositas? Marisol. Que tenga muy buen regreso a su hogar. Muchas gracias, Marisol. Dice, necesito arrendar Ella necesita arrendar una pieza. Ya, muy bien. Pues esta amiga, mira, la cosa es que nuestra amiga necesita guardar unas

0: visitas y necesita arrendar una pieza de consumo urgencia. Así que ahí, por supuesto, usted también puede comunicarse con ella. Arrendar consumo urgencia una pieza a la calle, sin muebles, dice, sin muebles. Casita vacía. ¿Ya? Una pieza. ¿Pieza, cierto? Sí, una pieza. ¿Ya? ¿Una pieza entonces? Ya, aclárame entonces bien, pulpito. Dame bien la communication, porque si no, aquí yo pues meto las patas. Ya, necesita arrendar entonces consumo urgencia una pieza a la calle sin muebles, dice. Que esté vacía. Al numerito 975-91-242. 975-91-242. Necesita rentar una piececita a la amiga ahí. Sin muebles, sin nada, porque ella quiere guardar unas cositas en la pieza. ¿Ya? Exacto. 12:56, señoras y señores. Yo me despido de esta edición de la Feria de las Pulgas. Hoy día sacamos el turno largo. Desde las 9 de la mañana hasta la 1 de la tarde. Y ahora los porotos, amigos. Ya hace hambre esta hora, así que vamos a ir a... Vamos a ir a encarle el diente, no sé lo que va a ir el día de almuerzo, así que la suelta la olla no. Un abrazo grande, se me cuida mucho. Nos encontramos el día viernes. El día viernes en la mañana cariñosa. Un abrazo, chao.
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3: Son las 12:57.
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0: ¿Cómo están? Buenas tardes. Aquí nos encontramos nuevamente en Radio Cariñosa para dar inicio a estas informaciones. ¿Usted piensa en el Caribe? ¿Piensa en Acapulco? Bueno, donde vaya, va a tener la oportunidad de desconectarse y agradecer las cosas simples de la vida, que en definitiva son las más grandes. Mi querida amiga Edith Villagrán y Martínez.
1: Así
0: ¿cómo
1: es,
0: está, pues, mi amiga?
1: Bien, pues, mi querido Juan Carlos, ya estamos acá listos para poder revisar informaciones en este día miércoles 19 de agosto ya. A puertas del día feriado, da la sensación que es como viernes hoy día.
0: Sí, eso mismo iba a decir, porque incluso los preparativos ahí en la plaza
1: hoy también avanzado,
0: claro,
1: todo, ¿eh?
0: Mañana ya tenemos lo que es el desfile en la comuna de Chillán Viejo.
1: Claro,
0: después el día viernes la inauguración de la fiesta de la longaniza.
1: Entonces, y así se pasa el mes de agosto.
0: Claro. Mejorando lo que usted está viendo en estos momentos.
1: Exacto.
0: Pero así se pasa justamente lo que es esta jornada.
1: Y ya preparándonos ahí para después de despedir agosto. Los muchachos de agosto.
0: Los muchachos de agosto, tiene toda la razón. Así claro, que va a ser una transmisión exclusiva para Mirada de Mujer y para los diferentes espacios,
1: claro,
0: mi querida amiga Edith Villagrán.
1: Bien, pues vamos a comenzar revisando noticias. Delegación de Punilla acerca servicios públicos en San Carlos. La delegación provincial de Punilla va a realizar una nueva instancia de gobierno en terreno, esta vez en la comuna de San Carlos, con el objetivo de acercar los servicios públicos a la ciudadanía y facilitar el acceso a información, orientación y distintos trámites.
0: El operativo contará con la participación de diversos servicios públicos del gobierno, además de servicios de la Municipalidad de San Carlos, permitiendo que los vecinos puedan realizar consultas y recibir atención personalizada en distintas materias, sin necesidad de trasladarse a otras comunas o sectores del mismo San Carlos.
1: El delegado provincial Cristóbal Jardúa destacó la importancia de generar estas instancias de atención directa con los vecinos. Gobierno en terreno es una herramienta muy importante para acercar el Estado a las personas. Queremos que los vecinos de San Carlos puedan encontrar en un mismo lugar distintos servicios, recibir orientación y resolver sus dudas de manera directa y también cercana.
0: Antes de ir a la música, Fiscalía imputa al alcalde de Coihueco que, aprovechando su cargo, cometió 2 delitos de abuso sexual por sorpresa, 4 de solicitud de persona y 2 de ofensas al pudor.
1: Según expuso el fiscal subrogante Richard Urra Blanco, en la formalización, el imputado, en el ejercicio de sus funciones públicas, realizó diversas conductas que afectaron la probidad y la libertad sexual de la víctima, una funcionaria de la Municipalidad de Coihueco.
0: Vamos a escuchar justamente lo declarado por el fiscal subrogante Richard Urra Blanco en relación a la formalización realizada en lo que es este caso que estaría involucrando al alcalde de Coihueco. Lo escuchamos.
2: Es la comunicación del imputado de que se está siendo investigado por cierto hecho de connotación sexual. Hoy día se formalizó por 4 cargos de solicitud de persona, 2 cargos de abuso sexual por sorpresa y 2 cargos de ofensas al pudor, todos estos en el ejercicio o en el marco de él, las funciones de alcalde que él cumplía. El tribunal decretó un plazo de investigación de 90 días y se decretó como medida cautelar la prohibición absoluta de acercarse a la víctima durante el plazo de la investigación, así como la prohibición absoluta de comunicarse con ella por cualquier medio, redes sociales, teléfono, cualquier forma de comunicación. A ver, evidentemente nosotros, además de solicitar las prohibiciones de acercarse, pedimos arraigo nacional y firma. El tribunal consideró que se cumplía con los fines del procedimiento con la sola citación, ya que el imputado, a las veces que ha sido citado, ha comparecido al tribunal. Además, el imputado cuenta con irreprochable conducta anterior, al no tener condena en su extracto de filiación. Por lo tanto, la prognosis que arriesga en un eventual caso podría ser de una pena de libertad, va a depender. Y esos son argumentos que la del tribunal señaló que bastaban para decretar las cautelares que ella ya dispuso.
0: Continúan las informaciones. Municipalidad de Chillán se querella por agresión a 3 inspectores de seguridad ciudadana.
1: Así es, el hecho ocurrió durante la mañana de ayer cuando los funcionarios solicitaron a un vendedor ambulante que se retirara del lugar por no contar con autorización.
0: Según detalló Lautaro Arias, director de Seguridad Pública e Inspección Municipal, el sujeto reaccionó de forma violenta.
3: Dar a conocer un lamentable hecho suscitado en el centro de la ciudad de Chillán que hizo relación con la agresión de un vendedor ambulante no autorizado a funcionarios municipales, inspectores municipales que andaban desarrollando su trabajo, y con el solo hecho de decirle que no podía estar en el lugar, fue agredió violentamente a 2 funcionarios y a una tercera, a una mujer también agredida, inspectora. Entonces Carabineros tomó el procedimiento, la persona se encuentra detenida y recordar que estamos con una nueva ley, la 21.802, que genera nuevos procedimientos para el comercio ambulante y nuevas facultades a nuestros inspectores, y también encarece las penas, ¿cierto?, a los sujetos que agreden a los funcionarios municipales en cuando andan en sus funciones. Y llamamos a la ciudadanía que nos coopere. Nosotros andamos trabajando para llevar tranquilidad. Las personas que son comerciantes ambulantes, que pidan los permisos respectivos, porque en esta fecha, ¿cierto?, vamos a andar trabajando en el centro, porque con la fiesta de la longaniza llega mucha gente, muchas personas, y nosotros generamos la seguridad necesaria junto a Carabineros, ¿cierto?, para poder que esta fiesta sea realmente una fiesta, como bien se señala. En relación con la agresión sufrida por los funcionarios municipales, el Departamento Jurídico de la Ilustre Municipalidad de Chillán va a presentar las acciones judiciales necesarias, ¿cierto?, mediante una querella por esta agresión.
0: Que yo sepa, ningún problema debiera solucionarse a golpes.
1: Ninguno, Juan Carlos. ¿Qué quiere que le diga?
0: Tratando de tener un intento de agresión allí. Mi amiga, usted tiene la palabra ahí.
1: Muy bien, son ya las 13 horas y 27 minutitos. Tenemos lo siguiente. Vamos a ir a la música, vamos a ir a la pausa, pero luego seguimos con más noticias.
0: ¿Quiere que se me caiga el carnet?
1: Ya, que le rebote el carnet.
0: Sí, que rebote. ¿Sí? Hacemos un alto, luego regresamos.

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1: 14 grados, una décima.
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6: La seguridad pública sigue estando entre las principales preocupaciones en Chile y el gobierno lo tiene muy claro y a 5 meses de iniciada esta administración ha comenzado a apretar el acelerador y los parlamentarios como el diputado Carlos Chandía ya se preparan para el análisis de las iniciativas que el Ejecutivo comienza a promover y con sentido de urgencia. El parlamentario por Ñuble valoró los esfuerzos que se harán para abordar esta compleja realidad desde distintas áreas mediante una agenda que, a priori, se ve bastante sólida.
7: La agenda contra el crimen organizado y el terrorismo, que ya se conoce con la sigla ACOT, anunciada por el presidente de la República, José Antonio Kast, busca enderezar la persecución penal, ampliar facultades a carabineros y a la PDI y otorgar un mayor rol colaborador a las Fuerzas Armadas para enfrentar la delincuencia en Chile.
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7: 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Yo dije que le mostraría tarjeta roja a la delincuencia y al crimen organizado y vamos a apoyar con fuerza los cambios que se necesitan para lograr ese objetivo.
6: El diputado por Ñuble reiteró que la gente, sobre todo en regiones como la nuestra, históricamente tranquilas, debe recuperar el derecho a vivir con tranquilidad, con la seguridad que siempre caracterizó a nuestras comunas.
7: La comunidad tiene el derecho a vivir una vida en paz, enfocada en el trabajo, la educación, la familia y en cumplir sus sueños y anhelos, sin el temor de ser víctima de algún delito en cualquier momento.
6: Aquí en Congreso al Día seguiremos de cerca los avances de las propuestas que está haciendo el presidente Kast y su equipo.
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0: Vamos a continuar con las informaciones, pero a su vez vamos a dar inicio a las conversaciones. ¿Por qué razón? Porque hay una importante actividad que se va a realizar y que forma parte por tantas actividades que hay estos días. Así que nuestros amigos aquí se van a presentar, porque ya lo habíamos tenido la oportunidad la otra vez cuando vinieron a avisar que el espectáculo, que todo lo que es la actividad misma, se iba a suspender porque los sistemas frontales dijeron no. Y estuvieron diciendo que no como a 3 semanas, como mucho, ¿no es cierto? ¿Con quién estamos?
1: Buenas tardes, saludo para todos. Gracias, primero que todo, agradecer la oportunidad de estar acá. Y estamos con Rodrigo Dávalo y Diego Pérez del área de marketing de Dispac. Y venimos en este caso a invitarlo a todos para este sábado 22 en el Outlet Vivo, donde vamos a presentar nuestra Feria Expo Vivo Repostería. Así que dejamos a toda la familia invitada para este sábado 22 desde las 10 de la mañana hasta las 8 de la tarde a todas las familias, y entrada, que es bastante importante, entrada completamente gratuita, así que este sábado. Y como decía usted, no nos acompañó el tiempo, el clima, pero al parecer hay unos días bastante bonitos y esperamos que siga así hasta, por lo menos hasta el sábado.
0: Por lo menos hasta el día sábado, eso es lo que lo que esperamos nosotros acá, Diego. Y la experiencia, ¿cómo ha sido esto? Porque ustedes ya tenían todo planificado y, claro, bueno, uno propone y la dirección meteorológica dispone, claro, parece esto.
2: Claro, uno propone, Dios dispone, y necesitábamos algunas señales. Dijimos, bueno, si no hay que hacerla, dan una señal, y creo que hasta unas casas casi se volaron, entonces hay que hacer caso ahí un poquito a las señales, digamos, y tuvimos que hacer este cambio, que claro, incluye una gran planificación, porque esta es una feria que no viene, no es algo que esté prediseñado, sino que hay que hacerla sobre la marcha. Es una de nuestras primeras instancias en Chillán para poder llamar a los emprendedores, y de esta misma forma tuvimos que hablar con las grandes marcas que gracias a Dios también nos acompañaron, que tuvieron toda la buena disposición de cambiar la fecha. Por ejemplo, Puratos ellos tienen una feria igual este fin de semana en Santiago, y también hicieron una pequeña excepción para poder enviar acá a la chef y que nos pudieran acompañar con las masterclass. Y así también otras empresas que se nos unieron, como La Casita, que nos va a auspiciar con las máquinas, Carosi, que va a estar con nosotros obviamente con su masterclass, Newcover y Rich, que son estas 5 grandes marcas que nos van a acompañar este sábado 22.
0: Qué bueno, ¿eh? Me va a salir largo el viaje a la capital a mí, porque a todas las empresas que he nombrado tengo que pasarle a dejar factura. Bueno, algo más que agregar en esta invitación. ¿Qué puede esperar la gente que va a encontrarse con esta actividad de repostería, ¿no es cierto?
1: Bueno, sí, claro, el área y el foco está es por el área de la repostería. Por eso nosotros estamos justamente el fin de semana de la feria del Día de la Longaniza, feria de la longaniza que hacen acá. Así que los invitamos a todos que se vayan a comer un postrecito para allá. Pues como vamos a estar por el área de la repostería, vamos a tener hartas preparaciones, mucha degustación para que vayan a conocer los rendimientos de una crema, tips, los mismos chefs cuando tengamos las masterclass nos van a enseñar a hacer tips, cómo generar un rendimiento, cómo cuidar la crema, cómo almacenarla. Son cositas que a lo mejor nosotros consideramos que son básicas, pero son súper importantes para todos los emprendedores, porque el foco importante de esta feria es para el emprendedor y para la artesanía de la ciudad de Chillán. Es el fuerte.
0: Diego, definitivamente aquí se entregan las herramientas para que el emprendedor pueda tener, no voy a decir camino despejado, claro, porque siempre hay más uno u otro obstáculo, claro, pero por lo menos que se entreguen las herramientas para poder afrontar una situación que se pueda presentar en todo lo que implica el concepto de emprendimiento.
2: Sí, por supuesto. La idea de este tipo de ferias, que incluye masterclass, es traer profesionales que nos ayudan a ver, tal cual como decía Rodrigo, el rendimiento, el uso de los productos. Muchas veces por ignorancia perdemos productos, se tienen que mermar, se nos caduca la fecha, sentimos que está mal, que no lo podemos arreglar, hubo una mala preparación. Y todo esto lo podemos solucionar, porque a veces no es tan grave como uno piensa, y los chefs muchas veces nos ofrecen muchas soluciones práctica nos dicen, no sé, vuelve a calentar el chocolate, vuelve a agitar la crema, agrégale esto otro, si te sobró un poco, utilízalo en otra preparación. Y estos pequeños consejos que los chefs dan durante las masterclass, claro que ayudan a mejorar el rendimiento del emprendedor, porque al final evita las pérdidas, mejora las ganancias, que es para lo que uno trabaja, si uno emprende por trabajo, ¿cierto? Por tener dinero. Quisiera también comentarle que dentro de esto, además de las masterclass, vamos a tener, de parte de las grandes marcas y de Dispac, muchas actividades. Pues vamos a tener concursos, vamos a tener premios, hay degustaciones, hay...
0: ¿A qué hora comienzan las degustaciones?
2: A las degustaciones empezamos al tiro. Desde las 10 de la mañana vamos a tener la invitación a la gente en el patio A, digamos. Le vamos a poner patio A, patio B. Patio A va a ser en el patio de las comidas. Vamos a tener un escenario con las grandes marcas, algunos emprendedores. Y después el patio B, que va a ser donde van a estar las masterclass, que va a ser un local interno dentro del Outlet Vigo. Y empezamos dentro del patio A con las actividades lúdicas, y en el patio B estar haciendo las masterclass.
0: Ah, excelente. Sí. O sea, cómo usar el chocolate, van a ver todos esos cursos.
2: Claro, todo eso.
0: Chocolate, ¿qué más dijo usted?
2: Cremas. Sí, igual vamos a tener una preparación salada de pizza, tengo entendido.
1: Sí, también. Es que no queremos adelantar mucho las cositas para que sean sorpresas, pero...
0: En todo caso, Rodrigo, no adelante nada, al contrario, déjelo ahí nomás para el factor sorpresa, que desde qué hora los pueden visitar, desde qué hora puede ir la ciudadanía allá.
1: Desde las 10 de la mañana. Las 10 de la mañana nosotros damos el inicio a la feria con una presentación, le damos la bienvenida a toda la gente y ahí ya no tenemos... paralelo, es decir, no paramos hasta las 8 de la tarde, donde ya se culmina y se hace el cierre. Es solamente un día, para que queden todos claritos, el día sábado, este sábado 22. Así que nada, invitarlo en familia, porque es un outlet bastante entretenido. El sector también es bastante cómodo, estacionamiento, va a haber amplio estacionamiento. Así que es para pasar un día agradable, tranquilo, con la familia, aprender, degustar y salir a darse una vueltecita. Así que esa es la invitación que le hacemos a todos. Y esperamos que este próximo año, en conjunto con Didepro y la Municipalidad de Chillán, podamos repetirlo y que todos los años se vaya... ir generando y armando y creciendo esta feria, y podamos tener la oportunidad de que muchos más emprendedores puedan participar. Ese es el objetivo.
0: ¿Qué le parece, mi amiga?
3: Buena la invitación.
0: Tentadora. Totalmente. Totalmente distinto. Eso es el outlet que está ubicado.
2: Está ubicado en Avenida Vicente Méndez, ¿ya? 1545, en Chillán.
0: Sí. Vale decir camino cuando uno va hacia la comuna de Coihueco.
1: Exacto.
0: Sí. Yeah, muy bien.
2: Sí. ¿Algo que... la ubicación para que la gente no
0: ¿cómo?
2: Escuche? ¿Repetimos la ubicación?
3: Sí, por supuesto.
0: Sí. Miren, no tener cámara aquí para ir enviado por la tele, pero bueno, y repítala nomás.
2: Sí, disculpe. Es en el Vivo Outlet Chillán, que está ubicado en Avenida Vicente Méndez, 1545.
0: Avenida Vicente Méndez, 1545. Esta anotación yo no me la pierdo.
3: Déjela bien anotadita.
0: Bien anotadita, mi querida amiga, bien anotadita. Sí.
2: Aparte de que todo lo que se tendrá allá en apoyo a los emprendedores, vamos a tener una gran gama de emprendedores de área gastronómica y artesanal también. Que son de la zona.
3: Ah, bien.
2: Así que pueden venir y apoyar el comercio local.
3: Todas maneras, pues es la idea.
0: Esa es la idea. Claro. Estamos anotando aquí, Vicente Méndez, dijo usted el número.
2: Avenida Vicente Méndez, 1545.
0: 1545. Sí. Bien. Perfecto. ¿Algo que agregar en la última parte o reiterar la invitación para lo que es esta actividad de día sábado?
1: Sí, reiterar, dejarlo a todos invitados que vayan en familia este sábado 22, desde las 10 de la mañana hasta las 8, entrada completamente gratuita, así que a degustar, a conocer los chefs, así que la idea es pasarlo bien. Nosotros lo vamos a pasar bien, vamos a estar trabajando, sí, pero la idea es que usted lo pase bien, se vaya contento y pueda aprender. Y los que quieren sacar notita, lleve un lápiz y una agenda y ahí le saca algunos tips a los chefs que los pueden ayudar. Así que nada, los dejamos invitados para este sábado, y la gente que va a estar en la feria lo organiza, va a comerse un postrecito después, pues, claro, va a dar una vuelta para allá también.
0: Bien, ¿no? Sí, para todo el público en Chillán. Muchas gracias, Rodrigo. Gracias, sí, Diego.
2: Lo último recordar es que, bueno, que esta iniciativa nace desde la empresa de Dispac, de donde venimos nosotros. Dispac, que muchas veces la gente no conoce a quiénes somos, qué nos dedicamos, y llevamos ya un par de años trabajando aquí en Chillán. Queremos hacer crecer un poquito más nuestra imagen dentro de la ciudad, y para que nos vayan conociendo, también tenemos nuestra sucursal de acá, la central está en Los Ángeles, nosotros venimos de allá, pero ellos van a ser los auspiciadores oficiales aquí de esta feria, así que a nombre de Dispac los dejamos, como decía Rodrigo, todos invitados.

0: ¡Qué día maravilloso! Parece una primicia, pero ya debemos terminar la sesión de noticias.
1: Ya se está preparando,
0: ¿eh? Pero, pero ahí, de todas maneras, mi querida amiga Edith Villagrán, sé que sale con unos merecidos días de descanso.
1: Sí, pues.
0: A agradecer siempre su compañía.
1: Muchas gracias.
0: A agradecer en todo lo que vale su ayuda, su colaboración, todo. Esto no se puede hacer solo. Y ustedes, auditores y auditoras, juegan un papel fundamental.
1: Así es, pa.
0: Que tenga un excelente descanso.
1: Muchas gracias, mi querido Juan Carlos.
0: Le vamos a cuidar el trabajo.
1: Ah, muy bien, pues. Que lo pasen bien.

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2: Es la 1:00 p.m, 58 minutos.
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Claro que los quiero saludar con todo cariño, a esta hora en confianza. Y saludar a todos aquellos que me dijeron que iban a estar en sintonía. Un abrazo grande para cada uno de ustedes, queridos amigos. Soy Alexis Esteban, quien les acompaña a esta hora para reflexionar, para seguir adelante y para tener el buen ánimo que usted debe tener a esta hora. Porque el ánimo depende de ti, no depende de las circunstancias. Y bueno, hoy podría ser un excelente día. Ángel, Sandra, sus respectivas familias, quienes estén en sintonía a esta hora, mientras van a trabajar, mientras están, o algunos otros están almorzando o terminando de almorzar. Y si usted está ahora en el momento del reposo ya, bueno, le quiero compartir algo súper importante. Así como está de lindo el día, que está generosa la naturaleza con nosotros aquí, bueno, porque en otras latitudes sabemos que hay terribles dificultades, pero a veces lo que pasa siempre tiene una motivación y podemos nosotros elegir con qué actitud vamos a enfrentar el día. A pesar de que llueva o haya lo que haya, no podemos elegir lo que pueda pasar, pero sí podemos elegir cómo vamos a actuar, cómo vamos a enfrentar el día. No permitas que un problema te robe la alegría. Oye, pero se podrá estar... Siempre me acuerdo una vez, estaba en un negocio que tenía cercano aquí y resulta que yo necesitaba una persona que trabajara conmigo. Y de pronto escucho un estruendo, había habido un accidente. Salgo a mirar, con mucha gente también, curioso, salgo a mirar. Y una de las personas involucradas, yo la andaba buscando hacía mucho tiempo. Mira lo que son las cosas. Son cosas que pasan en la vida. Y de pronto lo vi, bueno, vio de lejos que yo estaba instalado ahí donde te digo que tenía mi negocio. Y viene caminando y nos encontramos. Él no sabía dónde yo estaba, yo no tenía su teléfono, no nos sabíamos cómo encontrarnos y nos encontramos así. Después de ese accidente que él tuvo. Oye, hay cosas que se generan en la vida que no podemos entender. Y de este tipo de situaciones tengo tantas. Entonces, a veces, y la mayoría de las veces, algo en el universo, en la naturaleza, ocurre para poder empujarte a encontrar lo que estás buscando. Así que hoy levántate con ánimo, con ganas, con buena energía, sonríe, aunque sea por algo pequeño, agradece lo que tienes y sigue caminando porque cada nuevo día trae una oportunidad distinta. Te deseo a ti, tu familia, a tus planes, tus proyectos, que hoy llegue lo bueno, que se vaya lo que pasa o lo que te molesta y que nunca te falten las ganas de seguir adelante. Así que arriba el ánimo, que la vida todavía tiene cosas lindísimas preparadas para cada uno de nosotros. Y te lo digo por experiencia. Así que aquí, oye, estoy buscando una canción aquí. A propósito, también me dejan una barrilla, una lista de música de la cual yo voy escogiendo para ustedes. Y no me puedo salir, ya usted sabe que la línea programática de Cariñosa es especial, así que de estas elijo una que quiero compartir ahora en confianza con Alexis Esteban aquí en Cariñosa FM.

0: Desde aquí quiero saludar a mi tío Ramón, el tío de también de Angelito, que está almorzando ahí. Oye, y lo que conté recién, Ángel, me ocurrió a media cuadra donde tú comenzaste a vender tus flores. Para que sepa, ahí me ocurrió eso. Oye, son lindas las historias que nos cuentan los amigos. Y los amigos nos mandan unos videos tan simpáticos. Así que siguen mandando videos, siguen mandando saludos. Porque nos llena de ánimo cuando... 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Oye, el éxito... Me encanta cuando la gente tiene éxito. Es bueno cuando la gente tiene éxito. Y me alegro mucho cuando la gente tiene éxito. Eso es como si me pasara a mí. Me sucede. El éxito no llega de un día para otro. Hoy día en la mañana conversaba eso con un señor al que le vendí publicidad. Porque si alguno de ustedes que está en sintonía necesita publicidad, usted se puede comunicar con nosotros. Puede llamar a la radio, puede decir: yo quiero que Alexis Esteban me venga a visitar y voy a visitarle como usted se lo merece. Y conversamos con él y me decía, yo le dije: ¿cuál ha sido su secreto? Y ¿sabe qué me dijo? Perseverancia y trabajo. Ahí está la clave. El éxito en el único lugar donde está antes que el trabajo es en el diccionario. Porque cuando alguien surge, cuando alguien triunfa, cuando alguien le va bien, no faltan los chaqueteros que dicen: oh, que te le está pasando algo. Y siempre lo digo porque eso es lo común que vemos. Pero aquí no. Hay gente que se esfuerza y que lucha y con esa perseverancia, con la decisión de no rendirse, cuando las cosas se ponen difíciles, ahí está el éxito. Y a veces nos caemos, nos equivocamos y quizás algunos nos van a decir que no podemos. Pero recuerda algo, tu historia no la escriben quienes dudan de ti. No, la escribes tú con cada paso que das. Con ese sinfín de caídas, ahí estás aprendiendo y te vas fortaleciendo para enfrentar lo que viene. Así que, querido amigo y amiga, usted que tiene un plan, que ahora viene la primavera, que los proyectos se empiezan a reinventar y que seguimos con ánimo, así, siga trabajando, siga creyendo y siga avanzando. Porque tarde o temprano, todo ese esfuerzo que hoy nadie ve, se va a convertir en el resultado que todos pueden admirar. Y después viene el resto, pues después vienen las críticas, las calumnias, las pelas, las envidias. Después va a venir igual. Bueno, que nunca te falten los sueños, sea como un loco, que nunca le falten las ganas ni el coraje para ir donde están los sueños. Y el éxito comienza cuando decides creer que sí se puede. Así que, y cuando usted tiene esa perseverancia y esa pasión, las cosas vienen solas. Así que, oye, sigamos escuchando buena música aquí en... Y buen provecho, Ángel. A la otra, almorzamos juntos.
1: En esta canción de... 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

Y con mucha confianza quiero detenerme un momentito para saludar también a aquellos que hoy no lo están pasando tan bien. Hoy día tuve que... Me encontré con varias personas hoy mientras trabajaba, mientras visitaba a algunos clientes y me di cuenta de situaciones que a veces uno no sabe que están sucediendo. Porque uno solo ve la cáscara, ve el envoltorio, ve lo que envuelve a una persona. Tú no eres tu cuerpo ni la ropa que llevas, es lo que está dentro, lo que está viviendo aquella persona que a veces no lo pasa bien y que no lo advertimos ni en su momento ni a tiempo. Visité, por ejemplo, un cliente que me dijo: hoy día yo voy a cerrar mi negocio, no me ha ido bien. Y de seguro que si está en sintonía va a saber a quién me refiero. Y me dio dolor en el alma. Porque veo otros negocios prósperos, pero veo también a aquellos que quieren bajar la cortina y que no les ha ido tan bien. Tal vez por el tiempo, no era el proyecto, no era el momento, en fin. O también a quien está enfermo, a quien ahora tal vez me escucha en una cama y soy la voz que llega para darle un saludo, un abrazo, tal vez a aquellos que están solos. O a quien está buscando trabajo y todavía no lo encuentra, que ha dejado currículum por todos lados y que no ha encontrado, o que no tiene el proyecto como esperaba que le resultara, o a quien siente que las cosas se le han puesto muy cuesta arriba. A ustedes les quiero saludar muy especialmente. Quiero decirles algo: que no confundas un momento difícil, un momento complicado, con una vida difícil. Esto que estás viviendo no tiene por qué ser el final de tu historia, para nada. A veces un fracaso es solamente una pausa, un momento de respirar, de volver a renovar las fuerzas, o una enseñanza o un camino que te está llevando hacia algo diferente. Porque la vida tiene sus maneras, sus formas de enseñarte o de llevarte para donde ella quiere. Así que no pierdas la fe o el ánimo, las ganas, y sobre todo no pierdas las esperanzas. A ti, querido amigo y amiga, tal vez en tu espalda pesa la responsabilidad de una familia, de hijos, de estudiantes. Sigue dando un paso cada día, aunque sea pequeño, porque mientras haya vida, existe esa posibilidad de volver a empezar. Un abrazo enorme para ti y para tu familia. Que llegue pronto esa oportunidad, esa recuperación, esa respuesta que estás esperando. Y recuerda que después de los días difíciles, después de los días negros, de los días de lluvia, como hoy día, vuelve a salir el sol.

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1: 16 grados, una décima.
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¿Somos amigos o no somos amigos? Claro que somos amigos. ¿Se acuerda que alguna vez te lo he dicho así? ¿Abrazado a su amigo o abrazada a su amiga? Claro, estaba meditando que a veces... A mí me sucedió una vez que yo me caí muy mal, me caí feo. Y debido a eso también quedé muy solo, porque cuando uno falla en la vida, más encima el otro problema que se viene es que quedas solo y que son muy pocas las personas que están contigo cuando te caes. Entonces, y por eso quiero ocupar este momento para dar gracias por un amigo que tengo, pero no por cualquier amistad, sino por este amigo que está cuando las cosas van bien y también cuando las cosas se ponen difíciles. Seguramente usted tiene un amigo así. Yo quiero hoy, y más encima que públicamente lo voy a decir, porque me dijo que me va a esperar para el 18 un asado, así que Ángel, prepárate. Pues bueno, un verdadero amigo, y este tipo de amigos es el que no te critica, no te puñala, no te pega en el suelo, y que cuando tiene que decir algo te lo dice de frente. Ese es un amigo verdadero, y que no necesita decirte grandes palabras. A veces basta con un mensaje, una llamada, y no es que esté todos los días ahí, sino que un abrazo simplemente está ahí. Y hoy quiero agradecer especialmente por ese amigo fiel que la vida me ha regalado. Porque con el paso de los años uno aprende que no se necesitan tantos, sino de verdad, de los buenos. Personas que conocen tus alegrías, tus dificultades, tus errores, y aún así permanecen a tu lado, aunque saben que tenés dificultades porque no eres perfecto. Así que gracias por esa amistad, por la lealtad y porque ha caminado conmigo en esta vida. Y a todos ustedes, queridos amigos también que están en sintonía, gracias por acompañarme y por escucharme y por tolerarme y por permitirme entrar cada día un ratito en sus hogares, en su vida, en su vehículo, en su trabajo, para compartir. Si tienes un amigo que hace tiempo no ves, o no lo llamas, mándale un mensaje, pásalo a ver, porque el valor de un amigo no se mide por cuánto tiempo lo llevas conociéndolo, ni por cuántas veces salen juntos, se mide por cómo está contigo cuando realmente lo necesitas. Un amigo verdadero es aquel que puede celebrar tus triunfos sin sentir envidia, y que puede decirte la verdad aunque a veces te duela, y que permanece cerca cuando otros se van y te dejan solo. Hay amigos que llegan a nuestra vida para acompañarnos un momento, y hay otros que se convierten en parte de nuestra historia. Esos son los que debemos cuidar, porque una amistad sincera es uno de los regalos más grandes que podemos recibir, porque sabes que todo se termina, incluso la juventud, los años pesan a veces, se puede terminar la salud, el trabajo, el dinero, pero ese amigo se queda ahí. Y si hoy tienes un amigo así, no esperes a perderlo para decirle cuánto lo valoras. Llámalo, escríbele, dale un abrazo y dile simplemente gracias por estar. Porque al final de la vida, quizás no recordemos todas las cosas que tuvimos, pero sí recordaremos a las personas que estuvieron a nuestro lado justamente en esos momentos cuando más lo necesitábamos. Así que desde aquí, un abrazo a mi amigo, a su familia, y también a mi amiga Sandra, tan especial para mí, y a cada uno de ustedes que tienen un amigo así, búsquenlo. Un abrazo para cada uno de ustedes.

Va pasando rápido la hora en este momento aquí en Confianza y les quiero agradecer. Y también pedirle que en este momento, si usted está manejando, trabajando, almorzando, simplemente descansando, que me regale un minutito para que hagamos juntos una reflexión, porque yo sé que entre quienes nos escuchan hay personas que están pasando cosas que nadie conoce y generalmente ocurre algo así. Hay alguien que quizá hoy sonrió delante de la gente, pero la profesión le lleva por dentro, pero que cuando llega a su casa tiene puras ganas de llorar. ¿Te ha pasado alguna vez? Sí, a ti también quiero hablarte. Tal vez hay personas preocupadas por un hijo, por una hija, por la salud, por el trabajo, por una deuda, o por un proyecto que no resultó y quizás nadie sabe lo que esa persona o tú estás cargando. Hace un tiempo escuchaba este tipo de historias y ocurre muchas veces, ¿sabes? Una vez un hombre llegó a ver un psiquiatra y le dijo que estaba muy mal anímicamente y el psiquiatra le dijo, ¿sabes qué? Anda al circo que llegó a la ciudad porque hay un payaso muy cómico que te va a hacer muy bien escucharlo. Y el hombre dijo, no puedo ir a ver ese payaso. ¿Pero por qué? Si puedes ir. No, le dijo, porque el payaso soy yo. A veces así la vida. A veces tenemos que soportar y poner cara, ¿cierto? Para que nadie diga nada. Si estás pasando eso, quiero decirte algo. Y si has pensado o has llevado esas lágrimas en tu corazón, eres tú quien importa, tu vida importa, lo que estás viviendo importa. Aunque hoy no puedas ver la salida, eso no significa que no exista una salida. Así que les quiero desear que hoy, este fin de semana largo, porque se va a tornar un poco largo porque mañana es feriado aquí en Chillán Viejo, que este fin de semana puedas descansar un poco el corazón. Abraza a quien amas y llama, y perdona si puedes, agradece lo que aún tienes, aunque sea poco. Y recuerda que esa luz está en tu corazón. Y hoy quiero darte un gran espaldarazo, una palmada en la espalda y decirte que tú puedes. Vamos al frente, no te desanimes antes de tiempo. Soy tu amigo Alexis Esteban y me quiero despedir o empezar a despedirme con este tema musical. Recuerda que la programación sigue aquí en Cariñosa FM y que tenemos un fin de semana para disfrutar. Que lo pasen bien, un abrazo grande. Soy Alexis Esteban, nos encontramos el viernes a esta misma hora, como siempre, en Confianza. Aquí me está empujando mi amigo Cristian, me está tomando en brazos. Que lo pasen bien y muchas gracias por esta linda oportunidad.

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1: Son las 2:57 p.m.
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15: Hola, hola, muy buenas tardes. ¿Cómo están todos ustedes? Nosotros, como cada día miércoles, ya eso de las 15 horas, estamos aquí en su programa Junji en el corazón de la primera infancia. ¿Para qué? Para relevar ese rol educativo que tiene usted como familia, madre, padre, cuidador. Y por qué no decirlo también como comunidad. Como tío, como abuelitos, ahí estamos nosotros para llegar a ese rinconcito de su hogar y poder orientarlos con cada temática de crianza respetuosa y poder ayudar en esta etapa tan linda y en esta responsabilidad que tiene usted en el hogar. ¿Quién les habla? Valeria Vázquez, educadora de párvulos y siempre acompañada, nunca sola. Siempre estoy aquí con grandes profesionales que han venido a acompañarme para potenciar este rol educativo, para orientar a nuestras familias. Y tengo el gran gusto, el agrado de presentar a Grace Cofré, que está con nosotros hoy día y encargada del Jardín Castillo del Sol, un gran jardín. Saludo a todos aquel equipo que nos está escuchando, obviamente, las educadoras, las técnicos, todo quien compone el equipo ahí educativo para llevar a cabo esta labor. Y bueno, Grace, bienvenida a nuestro programa Junji en el corazón de la primera infancia.
16: Gracias, Valeria, ¿cómo estás?
15: Muy bien, muy contenta de que hayas aceptado esta invitación. Yo sé que los tiempos y que el jardín demanda, pero gracias por darte ese espacio y poder acompañarnos para poder orientar a nuestra familia. Grace, mira, queremos conversar en este bloque para poder orientar un poco más a nuestra familia, pero antes de entrar, me gustaría saber, y no solo yo, también quienes nos escuchan, quién es Grace, que nos cuentes un poquito ahí de tu persona.
16: Bueno, como dijiste tú, soy una educadora de párvulos. En este momento soy encargada del Jardín Infantil Castillo del Sol, el que está ubicado ahí en la Universidad del Biobío, la entradita. Soy una persona alegre, positiva, trabajadora, madre. Tengo cuatro seres hermosos. Tengo mucha experiencia y varias experiencias también por ahí que contar.
15: Grey, ¿qué edad tienen tus hijos?
16: Mis hijos tienen 26, 20, 15 y 13.
15: Ay, pero parece hermana como... de ellos. Oh, qué bien. Maravilloso. Nos vas a dar la receta.
16: Grace.
15: Mira, me gustaría también ahí saber qué fue esto que te motivó a trabajar con los niños y niñas aquí en Junjiñuble.
16: ¿Qué me motivó? Mira, primero que nada, el primer motivo fue, yo fui mamá joven. Esa es la receta. Fui mamá muy joven antes de poder elegir el camino en realidad que quería seguir. Entonces, eso me motivó por un lado. Y también, por otro lado, yo soy muy como impaciente, soy activa, soy creativa. Entonces, el tema también de ser mamá en conjunto y así como el qué puedo hacer, qué puedo dejar, qué huella puedo tener, qué mejor que con los niños.
15: Qué
16: que partimos
15: bien.
16: Desde chiquitito y uno va dejando huella y uno puede ir viendo en realidad,
15: eso es verdad,
16: el trabajo que vamos haciendo.
15: Qué
16: y eso
15: bonito,
16: fue lo que me motivó.
15: Qué bonito, ¿sí? Grace. Y cuéntanos, ¿hay alguna experiencia o alguna anécdota de la que tú recuerdes y la tengas ahí en tu memoria con algún niño, alguna niña que haya marcado ahí parte de tu vida, de tu trayectoria?
16: Sí, a ver, lo que marcó mi trayectoria en realidad es que, a ver, yo comencé en un jardín infantil que en ese tiempo tenía un contexto social medio.
15: ¿Ya? ¿Ya?
16: Donde hice mi práctica, vi cómo conocí Junji, pero así como de un día para otro me dijeron, no, tienes que presentarte en otro lugar. Y ese otro lugar era otro mundo, otro extremo, vulnerable, social, y fue que me marcó la diferencia y en realidad el tipo de niños que llegamos y el tipo de familia y en realidad cosas que uno empieza a conocer que antes uno no sabía que existían. Y eso me marcó. Y dentro de ese contexto tuve una generación de niños también que a mí me marcaron, que eran en esos tiempos donde a veces quedábamos la educadora solita en sala.
15: Claro.
16: Y era ver cómo lo hacemos. ¿Cómo lo hacemos para batirnos solitas en la sala, hacer las cosas? Entonces, hay una generación en especial que sí me marcó. Pero más que nada es conocer los distintos mundos, la diferencia y el saber en realidad y que sí, estamos en el lugar correcto.
15: Perfecto. ¿Crees que eso fue acá en Chillán?
16: En Chillán.
15: Qué bien. ¿Hoy?
16: Hace muchos años.
15: Ah, ya. Grace, y fuera del jardín, ¿alguna actividad o algún pasatiempo, algo que te llame la atención o que hagas constantemente?
16: Hoy en día disfruto mucho de pasar tiempo con mi familia.
15: Ah, qué bonito.
16: Me gusta mucho la música y eso, pero mira, decirte que voy al gimnasio a hacer otras cosas sería mentir.
15: Dime la verdad, por favor.
16: Hoy en día, después del trabajo que tenemos, son largas horas, pasamos muchas horas en el jardín infantil, muy activo, en realidad.
15: Llegas
16: el mejor tiempo es hacer panorama, hacer cosas, pero con mi familia. Mi casa, mi familia y mis hijos.
15: Sí, qué hermoso. Bien. Y ahí vamos a hacerte la última pregunta. ¿Hay alguna experiencia o algún recuerdo de tu propia infancia que haya marcado la persona que eres hoy?
16: Sí.
15: Cuéntanos.
16: Me acuerdo mucho de mi educadora en el colegio. Y sobre todo después una profesora de básica que estuvo con nosotros como por 3-4 años. Que era como llegar a kinder, era como, me acuerdo en invierno, el jarrito con el té, eran cosas. Y yo hoy lo veo y se asimila mucho a las cosas que nosotros queremos enseñar en los jardines infantiles, las cosas cotidianas. Era como muy familiar, muy de casa. Y mi profesora, me acuerdo de la básica, nos enseñaba los trazos, nos preparaba para la escritura con canciones. Así como, y canciones que tenían el ritmo justo para el tipo de trazo. Así como, todos los patitos se fueron a bañar. Y nosotros íbamos avanzando. Entonces,
15: bien.
16: Como que esa mezcla a mí me encantó. Y hoy en día puedo decir que se une con lo que elegí. Entonces, por eso yo digo que me marcó, pero...
15: Eso ha marcado en realidad la persona que eres
16: exactamente.
15: Hoy. Qué bonito. Muchas gracias por compartir parte de tu vivencia y tu historia con nosotros. Y si tuvieras que ahora describir a tu jardín infantil, Grace Castillo del Sol, en 3 palabras, ¿cuáles serían? Ahora es la oportunidad.
16: Solo 3 palabras es difícil.
15: Pero, ya.
16: A ver... Aprendizaje, bienestar y comunidad. Serían como las 3 palabras elegidas.
15: Qué bien. Y tú ahora, me imagino, ¿llevas cuánto tiempo en el Castillo del Sol?
16: Castillo del Sol, un añito.
15: Un año.
16: Ya. Estuve mucho tiempo en otro jardín infantil, como educadora y también como encargada.
15: Perfecto. Y qué bien, qué lindas las palabras aprendizaje, bienestar y comunidad. Bueno, mi querida Grace, quiero comentarte que vamos a conocer un poquito tu jardín infantil, porque si bien hay familias que... yo creo que cuéntanos primero si tienes matrículas, porque hay muchas familias que quieren en tu sector y que constantemente llaman o nos hacen ahí alguna sugerencia, sí. Pregunta. Primero, ¿dónde está ubicado el jardín infantil y qué edades son las que en este caso están hoy en sí, en él?
16: Ya. Castillo Azul está ubicado en Avenida Brasil, ¿ya? 1180, ahí en la entradita de la Universidad del Bío Bío, Campus La Castilla.
15: Perfecto.
16: Ahí estamos ubicados, ese tremendo jardín.
15: Es gigante.
16: Es el más grande de Chillán. Tenemos seis niveles,
15: wow.
16: Tres salas cunas, tres niveles medios y además sumamos dos niveles de programa de extensión horaria. Somos el único jardín de la red Junji que tiene extensión horaria.
15: Interesante.
16: Sí. Y todavía nos quedan algunos cupitos.
15: Eso para, ¿sí? En niveles medios a la cuna.
16: Los niveles medios tenemos alrededor de 7. Y ya las cunas nos quedan como 10 cupos, así que todavía tenemos la posibilidad, perfecto. Para que las familias que se interesen puedan hacer la inscripción en la página y puedan ingresar a nuestro Castillo del Sol.
15: Perfecto, súper. Cuéntanos, Grace, ¿qué metodología o forma de planificación están usando hoy día para organizar estas experiencias de aprendizaje en el jardín?
16: Bueno, si bien es cierto, nosotros en Junji nos regulamos por el currículum integral, también a eso le sumamos el currículum de la autodeterminación.
15: Ya.
16: ¿Qué significa? Que la comunidad educativa, el equipo educativo, las familias también plantean lo que quieren aprender. Las familias lo que quieren que aprendan sus hijos. Los niños también van eligiendo en realidad el camino y por eso como que tomamos algunas características de unas corrientes, por ejemplo, Emi Pickler, Río Emilia, también, entonces que tiene que ver mucho de educar a través de lo cotidiano, perfecto. Indagando a través de proyectos, dejando ser a los niños, y en realidad esa es como la característica principal.
15: Súper. Y los espacios son muy importantes para aprender jugando. ¿Cómo entonces son las salas, los ambientes, los espacios que tienen para el patio? Para que nos cuente un poquito y para también hacerle esa invitación a todos los que nos están escuchando.
16: Bueno, para que empiecen a imaginar la familia un poquito, este es el jardín más grande y moderno. Tenemos solamente 6 años de funcionamiento, por lo tanto es un jardín relativamente nuevo, grande, espacioso. Y como sabemos también, el espacio es el tercer educador.
15: Así es.
16: Por lo tanto, con el equipo educativo nos preocupamos mucho de que sea justamente eso, de preocuparnos de que los espacios llamen a la creatividad de los niños, llamen a que ellos quieran indagar, quieran aprender, quieran jugar, quieran conocer. Entonces, siempre, todos los días, el equipo educativo se preocupa de que estén preparados y como tener ahí la señal así como vengan a aprender. ¿Entiendes? También tenemos mucho patio exterior, tenemos invernadero, tenemos salas de expansión.
15: Cuéntanos qué es lo que hay.
16: Es una maravilla. Así que si quieren conocernos, invitado a estar.
15: Y cuéntanos, por favor, qué es lo que hay en ese invernadero, qué es lo que tienen ahora.
16: Bueno, estamos trabajando proyectos de alimentación saludable, verduras. Los niños ahí aprenden, van conociendo la matita, saben cómo cuidarla, nos vamos turnando. Y también después vamos viendo y haciendo experiencia con lo que resulta en ese invernadero.
15: Ay, qué maravilloso.
16: Así que sí.
15: Oh, te felicito, qué ganas.
16: Nuestro sello es sustentable además y se trata del cuidado del medio ambiente, así que ahí aprovechamos en realidad toda esa instancia y los espacios ricos para poder aprender.
15: Ya. Y cuéntanos también ahí cómo involucran a las familias, Grace, para toda esta experiencia educativa. ¿Qué actividades realizan para fortalecer este vínculo en el hogar, tanto como en el jardín?
16: Bueno, para poder tener la relación, obviamente sabemos que tenemos que tener una buena comunicación.
15: De todas maneras.
16: Y una buena confianza. Las familias, si confían, están ahí. Y sabemos que también las familias son un agente educador esencial.
15: Así
16: en la primera
15: es.
16: Infancia. Entonces, tenemos distintas estrategias. Hoy en día tenemos muchas familias trabajadoras, por lo tanto, vamos buscando estrategias como, por ejemplo, el cuaderno pedagógico viajero, invitaciones a talleres, nos vamos turnando. Hay familias también que se organizan para poder acompañarnos a la experiencia de aprendizaje en sala. Tenemos salidas pedagógicas y con la comunicación bidireccional, vamos complementando en realidad lo que vamos haciendo día a día, compartiendo también los avances de los niños, los aprendizajes. Eso es lo que ellos pueden ir viendo en realidad, cuáles son las los avances y los aspectos que ellos van desarrollando.
17: Perfecto. Gris, muchas gracias por compartir también información valiosa de tu jardín infantil. Antes de comenzar en nuestro tema, me gustaría comentarte que hay muchos niños y niñas que escuchan la música y que la esperan para poder ahí moverse, bailar, y tanto bien que nos hace la música. Así que por ende, Grace, vamos a ir a una pequeña pausa musical y le vamos a pedir a nuestros auditores que no se vayan de la sintonía de Radio Cariñosa, la 92.1.

0: estamos de regreso con cada uno de ustedes en su programa Junge en el corazón de la primera infancia. Y para aquellos que se están ahí recién, están prendiendo la radio y nos están escuchando, quiero comentarles que no estoy sola, estoy con Grace Cofres, que es educadora de párvulo de Junge Ñuble, del Jardín Castillo del Sol. Maravilloso jardín, grande, amplio. Ya nos contó sobre la metodología, cómo están trabajando, sus espacios. Y ahora con Grace vamos a hablar cómo estimular el lenguaje en los primeros años de vida. Y aquí les voy a pedir, la invitación es quedarse, es estar atentos a las orientaciones que tenemos para cada uno de ustedes, porque el lenguaje comienza a desarrollarse mucho, mucho antes de que aparezcan las primeras palabras. Entonces, la interacción cotidiana contribuye ahí a esta comunicación. Y la pregunta es, ¿desde qué momento comienza realmente el lenguaje? Así que ahí vamos a estar respondiendo, pero con Grace.
1: Responde Grace.
0: Responde Grace. Muy bien.
1: Bueno, vale, te puedo decir que si lo llevamos al contexto del jardín infantil, desde el primer día.
0: Perfecto.
1: Los niños y niñas aprenden desde el primer día, desde el ingreso aprenden. Hay un mito, como decías tú, que dicen de que el lenguaje lo asocian a cuando dicen la primera palabra, y no es
0: claro.
1: Así. Nosotros que tenemos tres salas cunas, sabemos que desde el primer día, desde que los niños empiezan a balbucear, empiezan a responder con gestos, realizan sonidos, se tratan de comunicar de cierta forma, y tú vas viendo los progresos día a día, tú ya sabes que ya estamos trabajando para la adquisición del lenguaje.
0: Oh,
1: entonces, no solamente las palabras quiere decir que lo tengan, sino que desde el primer día, desde lo más significativo, un balbuceo, un gestito, una mirada, un algo que produce los niños, ya estamos trabajando.
0: Y qué bueno que lo aclaraste, Grace, porque para muchas familias, como tú lo mencionaste anteriormente, el lenguaje lo asocian a la primera palabra.
1: Y no es así.
0: Y no es así. Ya tenemos un mito ya ahí descartado. Muy bien. Grace, y cuéntanos, mira, las actividades más sencillas del día a día pueden convertirse en realidad en valiosas. ¿Y por qué? Porque pueden ser cotidianas para nosotros, pero aquellas oportunidades para estimular el habla, la expresión infantil. Mi pregunta es, ¿qué actividades simples, cotidianas, estas más básicas, pueden hacer las familias en casa para estimular el habla?
1: Bueno, puede cantar canciones, hacer sonidos onomatopeicos, que significa, por ejemplo, imitar sonidos, imitar animales, canciones, cuentos.
0: Y no necesitamos tanto recurso.
1: Excelente. Solamente la disposición y la gana y el tiempo.
0: Ah, y ese es un factor importante que siempre lo mencionamos en nuestros programas, que por muy poquito que sea, pero que sea de calidad. Excelente. Y voy a ir con una pregunta para ti, querida Grace, que dice así: es importante, porque para muchos compartir cuentos desde los primeros meses fortalece el vínculo afectivo, pero ¿qué tan importante es leerle cuentos incluso antes de que los niños hablen?
1: De todas maneras, pues vale.
0: Que dice, ay, pero si el niño, ¿qué? Si no habla, no, ¿para qué?
1: Y hay muchos que dicen que, ay, pero no entienden.
0: Sí.
1: Claro que entienden. Los niños empiezan a asociar los sonidos. Cuando empiezan a escuchar los sonidos, ven nuestros gestos cuando leemos cuentos, van reconociendo más adelante cuando van teniendo otra experiencia, van asociando. Y después cuando van adquiriendo el lenguaje, para ellos se les hace mucho más fácil, justamente por eso.
0: Y contamos también, Grace, en las unidades educativas, con gran cantidad de cuentos que están en los niveles sala cuna. Tenemos texturas, hay relieves.
1: Entonces, imágenes.
0: Imágenes, colores.
1: Grandes, donde ellos pueden ver.
0: Claro. Sí. Entonces, está la opción, y no solamente si no están, Grace, en una unidad educativa. Podemos imprimir y termolaminar. Podemos imprimir una imagen y podemos formar nosotros mismos un cuento en casa, y desde el interés de los niños, porque si les gustan los animales de la granja o la selva, podríamos imprimir esos mismos que son de su interés.
1: ¿Con alguna revista?
0: Una revista.
1: ¿Puede ser también?
0: También.
1: Con algunas láminas.
0: Perfecto.
1: Que podemos ir formando grupos y vamos creando cuentos, creación.
0: Perfecto.
1: De cuentos también.
0: Perfecto.
1: Imágenes de rutinas. cuando uno va repasando las rutinas con los niños y niñas también, ellos van asociando a lo que van experimentando día a día también, y eso hace que su cerebro se active, se, y sean más creativos, vayan asociando, pero lo fundamental es que cuando los adultos leen cuentos, crean un vínculo afectivo también,
0: de toda
1: emocional.
0: Manera.
1: Entonces, no solamente estamos desarrollando el lenguaje, también estamos trabajando lo emocional.
0: Qué lindo poder compartir estas orientaciones con nuestra familia que están recién comenzando, son mamás primerizas y no tienen noción muchas veces de lo que nosotros vivimos en aula. Y eso qué bueno es replicarlo también a través de los medios. Grace, y como pregunta para ti, ¿cómo influye el juego? Aquí vamos a hablar un poquito, vamos a entrar en el juego simbólico, en el desarrollo del vocabulario. Para esta comunicación, para que nos cuentes ahí un poquito.
1: Bueno, el juego simbólico es un taller natural. Te voy a decir que así se define, como un taller natural, creativo, donde los niños desarrollan su imaginación. El poder, imagínate a una caja, darle vida y decir que es un carro.
0: Sí.
1: Los niños desarrollan su imaginación cuando van asociando ciertas cosas y puede decir de que ponen en un contexto maravilloso objetos que quizá a los ojos del adulto lo vemos tan normal, una caja, una cuchara, un juguete, y para ellos es otro mundo, es un espacio, puede ser una nave
0: especial,
1: puede ser otras cosas. Entonces, lo bueno del juego simbólico es que es muy natural, pero potencia enormemente el tema de la creatividad y la imaginación.
0: Tú lo has visto y lo has vivido, yo me imagino, en los niveles medios, en la interacción que ellos tienen. Y Grace, vamos a hacerte una pregunta. Más que enseñar palabras aisladas, las interacciones cálidas y la escucha activa son fundamentales para el desarrollo de la comunicación, pero ¿cuál es el rol aquí del adulto? Vamos a hablar de la familia, del adulto responsable. El enseñar palabras o conversar, escuchar activamente, para que nos puedas ahí también comentar.
1: Bueno, la evolución del lenguaje y el desarrollo del lenguaje tiene como sus hitos.
0: Claro. ¿Ya?
1: Entonces, ahí es donde tenemos que ir viendo, poniendo ojo nosotros las profesionales de la educación. Sabemos más o menos por edad qué hitos tenemos que ir observando.
0: Sí.
1: ¿Ya? No es algo definitivo, pero sí nos da luces más o menos de ver en realidad cómo va el desarrollo de cada niño y niña. ¿Ya? Entonces, cuando nosotros observamos eso, vamos trabajando con la familia, vamos retroalimentándonos con las familias también, de lo que ellos viven en casa, de lo que pasa en el jardín infantil, y vamos llegando como a ciertas asociaciones y afirmaciones de cómo va evolucionando cada niño y niña.
0: Perfecto.
1: Y de acuerdo a eso hito, es cuando uno también va sugiriendo a la familia el quizás visitar a un especialista. Quizás tenemos un poco de retraso, vamos viendo. Por ejemplo, a los 18 meses, si no usan ni una palabra ni gestos los bebés, quizás puede ser un símbolo de alarma. Perfecto. Si a los 2 años un niño o niña no es capaz de juntar 2 palabras, también puede ser algún retraso. O si a los 3 años ningún extraño entiende ninguna palabra de algún niño o niña, también es una señal.
0: Entonces, una bandera roja.
1: Es una bandera roja. Y ahí nosotros con eso también vamos trabajando y vamos, como te decía, retroalimentando con la familia y viendo qué acciones son las siguientes para poder ir viendo el tema del desarrollo de niños.
0: Perfecto. Qué bien. Y qué importante es que nuestras familias también estén informadas con los hitos del desarrollo, que es fácil, lo pueden buscar también, para que puedan ir visualizando.
1: Eso nosotros lo vamos trabajando cuando nosotros tenemos un instrumento de evaluación que se llama la trayectoria de aprendizaje junto con IEPA. Y para poder desarrollar esa trayectoria tenemos que hacer entrevistas de retroalimentación con la familia. Y justamente en base a eso es que nosotros vamos trabajando con la familia. El tema del oído, el tema del desarrollo de cada niño, es como bien personalizado.
0: Entonces, perfecto.
1: Eso nos permite a nosotros poder trabajar en forma conjunta para poder tener mejoras.
0: Claro que sí. Bien, qué bueno saber eso, Grace. Y quisiera también en este caso preguntarte, durante la primera infancia, algunas actividades cotidianas son fundamentales para, en este caso, favorecer el bienestar de nuestros niños y niñas. Pero aquí la organización y el desarrollo integral de nuestros niños. La pregunta es, ¿qué rutinas son esenciales durante la primera infancia?
1: Bueno, la primera infancia, así como dices tú, la palabra rutina, eso es lo esencial. ¿Ya? Y no de cosas tan estructuradas, elaboradas, sino de que cosas cotidianas. Por ejemplo, el descanso, el sueño, el tiempo del sueño, de la alimentación, de rutinas, por ejemplo, para poder desarrollar la autonomía, el vestirse, el que puedan alimentarse solitos. Entonces son cosas muy básicas. Y los niños en la primera infancia necesitan tener una rutina, necesitan tener un orden, necesitan predecir también lo que viene para ellos poder sentirse confiados y seguros.
0: Sí, de todas maneras. Y qué bueno que se le dé énfasis en las unidades educativas a las rutinas. ¿Y cómo podríamos nosotros fomentar ahí, porque va de la mano, cómo podemos fomentar la autonomía durante el momento del que acabas de mencionar, del alimentarse, del vestirse? ¿Cómo podríamos ahí darle esa orientación a nuestra familia?
1: Bueno, a la familia les puedo decir que es tan sencillo como no pensar que ellos necesitan ayudas todo el tiempo. Tenemos que dejarlo ser. Sí, los niños aprenden mucho del ensayo de error, de hacer, de experimentar, de ver qué es lo que pueden lograr. Si nosotros, por ejemplo, le hacemos todo, no estamos colaborando a que ellos puedan desarrollar su aprendizaje o puedan conocer también su modo de, por ejemplo, querer abotonarse, querer desabrocharse, querer alimentarse. Muchas familias también nos dicen que tienen miedo, ay, que cuando van a alimentar, que se van a ensuciar, que se les va a caer la comida. No, todo es parte del proceso. Tenemos que tener claro de que ellos tienen que aprender haciendo, pero también como un ensayo de error. Van a haber errores, pero de esos errores ellos van a aprender.
0: Van a aprender.
1: Sí. Tenemos que dejarlos ser.
0: Eso. Ese es el llamado ahora. Y Grace, ¿qué ocurre entonces acá cuando las rutinas cambian? Y mira, suele pasar de que hay ejemplos como muy cotidianos, ya, nos fuimos a fin de año de vacaciones, ya jardín cerró las puertas, o el fin de semana es muy largo, mira, viene el 18, viene el 18 de septiembre, la Navidad. ¿Cómo podemos mantener esa rutina porque estamos de vacaciones, porque estamos fuera? Ayúdanos ahí un poquito, oriéntanos para poder llevar esto hasta los hogares.
1: Bueno, por eso vuelvo a reiterar, es súper importante la comunicación que tengamos con la familia. Nosotros no solamente estamos para recibir y estar con los niños y niñas y como, entre comillas, cuidarlos.
0: Así es.
1: Es muy importante tener un trabajo colaborativo, comunicarnos con ella, poder retroalimentarnos. También para que lo que hacemos en el jardín infantil, de seguir rutinas, seguir momentos, seguir ciertos hitos durante el día, se mantenga en casa, ya sea por un fin de semana o, como dices tú, el periodo de vacaciones o el periodo donde pasamos más días en casa, que después vienen los lunes, sí, que son más difíciles. ¿Por qué? Porque los niños, cuando rompemos la rutina, rompemos la estructura, los niños se les nota, lo resienten, porque pierden su seguridad y la confianza. Los niños se sienten muy seguros en un tiempo estructurado en la rutina. Ya saben lo que viene después. Cuando rompemos eso, es cuando después vemos que llegan con meñita, llegan con berrinche, están irritables, no quieren nada, están más emocionalmente, un poquito más, requieren más atención emocional. Entonces no es lo mismo. Por eso nosotros siempre tratamos de trabajar con la familia, de mantener la rutina, mantener su hora de sueño, mantener hasta el tipo de alimentación que tengan en casa, porque es muy distinta a la que tenemos en el jardín infantil. Entonces ese es un trabajo constante, sistemático y colaborativo, y que
0: colaborativo.
1: Podamos cumplir de ambas partes.
0: Sí, la palabra yo creo que esencial es colaborativo.
1: Colaborativo.
0: Porque no depende solamente de la unidad educativa ni solo de la familia. Aquí hay un trabajo en conjunto, así que gracias, Grace, por esa orientación. Y mira, me gustaría que pudieras darnos como algún mensaje a las familias que nos están escuchando, que nos puedas orientar un poquito. Todavía hay niños que son de edades a ver, tenemos a la cuna, niveles medios, pero para todos estos niños, ¿algún consejo o orientación para las familias, para que puedan trabajar en el hogar, en las casas? Y también la invitación es a aquellos que no van a un jardín infantil, que puedan acercarse.
1: Bueno, primero que nada, decir de que vayan a un jardín infantil. No vayan, la invitación es a matricularse y asistir permanentemente.
0: Perfecto.
1: Ese es el consejo, asistir permanentemente, porque son espacios ricos en aprendizaje, sí, en crecimiento, en desarrollo, en sociabilización, en un desarrollo integral, que es lo que ellos necesitan. Así que las que todavía no se matriculan, les invito a matricularse, y las que ya asisten, que mantengan esa asistencia permanente. Eso es súper importante para nosotros, para que los niños y niñas puedan adquirir
0: de todas maneras,
1: de forma correcta, su desarrollo, no perdamos, como dice, la rutina, un trabajo sistemático. Hay muchas cosas que se pueden lograr en el jardín infantil. El jardín infantil es un mundo, así que sí, no se lo pierdan.
0: Muchas gracias. Y Grace, estamos ya así culminando nuestro programa, pero antes de culminar me gustaría rápidamente que tú nos puedas desmentir aquí alguna, ahí tenemos mito y realidad, y me gustaría leer algunos de ellos para que tú puedas ayudarnos un poquito. Como por ejemplo, dentro de nuestro programa hablamos, tuvimos este tema tan esencial, la comunicación, y quiero saber si leer el mismo cuento una, otra y otra vez, para muchas familias puede ser, ay no, ¿qué estoy haciendo mal? ¿Cómo lo voy a leer otra vez? Esto es malo. ¿Será cierto? ¿Será verdad? ¿Será un mito?
1: Te puedo decir que es un mito. ¿Por qué?
0: Muy bien.
1: Porque la repetición fortalece el vocabulario, la memoria y la comprensión.
0: Excelente, nos quedó clarísimo. Y si yo te pregunto, ¿las rutinas ayudan a disminuir la ansiedad infantil? ¿Esto será verdad o será mito?
1: Realidad, era algo de lo que yo te contaba un poquito antes, del mantener la rutina, que los niños le den la confianza, seguridad, y saber qué ocurrirá, para ello, claro, le entrega mucha tranquilidad y confianza.
0: Excelente. Y vamos a tratar ahí de desmentir algunas cosas, como si mi hijo se demora en comer, ¿debo hacerlo por él? ¿Tomo la cuchara y le ayudo?
1: Eso es un mito.
0: Perfecto.
1: Como decíamos también, el tiempo, la palabra tiempo, es clave. Y tenemos que dar el tiempo a acompañar, a favorecer la autonomía. Dejarlos que ellos lleven su ritmo, lleven su tiempo, para que puedan lograr.
0: Perfecto. Y ahora, Grace, ¿hablar durante el baño o al cocinar también estimula el lenguaje?
1: Exactamente, es una realidad, ¿vale? Las rutinas cotidianas son grandes oportunidades de aprendizaje. Nosotros, por ejemplo, lo vivenciamos en el jardín infantil, en las salas cuna.
0: Me imagino.
1: En momento de mudador, no solamente el equipo educativo muda, cambia pañales. Van conversando, van haciendo esto, van desarrollando el lenguaje, van desarrollando la confianza, van desarrollando muchas cosas.
0: Qué bien, qué lindo. Sí, cuando mencionas la muda, para muchos papás, por ejemplo, porque están en esa labor, o familiares cercanos o cuidadores, es cambiar a lo mejor el paño, solo simplemente cambiarlo porque el paño está sucio. Pero qué lindo lo que acabas de mencionar, que es la interacción, el vamos a sacar el zapato, vamos a cambiar el pañal.
1: Se crean vínculos.
0: Sí, se va creando ese hermoso vínculo. Muy bonito. Y cuéntanos, por favor, Grace, ¿los niños aprenden mejor cuando pueden jugar libremente? ¿Qué será?
1: Realidad.
0: Muy bien.
1: Obviamente, la mejor herramienta y la mejor técnica, estrategia, acción que pueda haber, los niños aprenden a través del juego.
0: Perfecto. Bien. Para que ahí en casa potenciemos el juego. Corregir constantemente la pronunciación, ¿ayuda más que conversar?
1: Es un mito.
0: Es un mito.
1: Es preferible modelar correctamente las palabras para que los niños puedan ir asociando y puedan ir corrigiendo ellos solitos.
0: Perfecto. Gracias. Muchas gracias ahí por desmentirnos aquella frase. Y Grace, hemos llegado ya al término de este programa. Yo quiero agradecerte enormemente esa oportunidad que nos diste de estar con nosotros en Junge en el Corazón de la Primera Infancia. Y algunas palabras, si quiere mandarle saludos a su jardín infantil, es el momento.
1: No, más que saludo, quiero agradecer al equipo educativo del Jardín Castillo del Sol. Son muy comprometidas, muy trabajadoras, entregan mucho amor, entregan espacios seguros, bien tratantes. Y ahí estamos para esperarlos también a todas las familias que quieran unirse y ser parte del jardín infantil o de la red Junji. Tenemos muchos jardines acá en Chillán. Y todos son espacios seguros, bien tratantes, con aprendizajes gratuitos.
0: Que es lo mejor.
1: Es lo mejor.
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0: Y entonces nosotros aquí ya terminando nuestro programa Junji en el corazón de la primera infancia, agradecerle a cada uno de nuestros auditores que estuvieron ahí al pendiente de estas orientaciones. Grey, gracias. Y nosotros nos volvemos a encontrar el próximo día miércoles a eso de las 15 horas para que esté ahí en Cariñosa en la 92.1. Nos vemos.

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2: 17 grados, una décima.
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1: Son las 3 de la tarde, 57 minutos.
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1: Señoras y señores, ¿cómo están? Muy buenas tardes, bienvenidas, bienvenidos. Comenzamos aquí el que la piedra consigue, jornada de día miércoles. Es que ando perdido con mañana con el feriadito chileno y Chillán viejo, por eso ando medio perdido acá. Comenzamos ya nuestra edición del que la piedra consigue, chicos, chicas, hasta las 6 de la tarde te acompaño, junto a nuestros amigos de Maroleteleo. 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

0: Estamos en el que la piedra consigue, jornada de día miércoles. Señoras y señores, 16 con 16 minutos en esta tarde. Nuestros auditores a esta hora ya tomando contacto con nosotros.
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0: Y armando nuestra parrilla programática para esta tarde, señoras y señores, nuestro WhatsApp, más 56 42 222 0488. Nuestros auditores se comunican.
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0: Así es, nuestros auditores y auditoras se comunican conmigo a través de la número 1 del sur de Chile. Temperatura del momento en Chillán, 17 grados una décima. Una tarde muy cálida, una tarde bonita. Tenemos un cielo totalmente azul. Está pero espectacular. Parece un día de primavera. Exactamente, parece un día de primavera. Así que a disfrutar mucho de esta jornada. Muchos el día de hoy salen un poquito más temprano del trabajo, así que lo disfruten mucho. Oye, se nota que ya las tardes están más largas que antes. Y cuando estábamos, cuando recién entramos al invierno, ahora por lo menos 6 de la tarde ya todavía tenemos luz día. Y eso es bueno, ¿cierto? En esta temporada, en verano, todavía estamos en la flor de la canela, pues, amigo. Sí, muchos salen a las 5 de la tarde de sus trabajos, de sus turnos, y algunos se van a alguna parte por ahí a disfrutar de la agüita en tiempo de verano. Bueno. Algunos ya preparándose para lo que es las fiestas patrias, amigo mío. Queda poquito. Queda poquito ya para entrar a septiembre. Increíble cómo ha avanzado todo este año. Nuestros auditores se comunican conmigo desde ahora. Ya, señoras y señores, ¿quién está en línea? ¡Aló!
2: Mi Toquito, ¿puedes colocar un tema de Tommy Rey?
0: ¿Ya?
2: La Parabólica.
0: La Parabólica.
2: Vale, gracias.
0: Vale, compadrito, saludos. Andamos con ambiente de fiesta ya. Y eso que no es ni viernes. La Parabólica, Tommy Rey.

0: Sintonízate con la parabólica. Clásico de clásicos de Tommy Rey. Descongelado el día de hoy desde la parrilla La Cariñosa de Chillán, ¿eh? Buenos temas, ¿eh? ¿Quién no se bailó la parabólica, amigo, por ahí en alguna fiesta, algún matrimonio, algún bautizo? ¿Alguna parranda varia por ahí bailando la parabólica? Son las 16:20, 16:20 en esta tarde. 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Vamos con más canciones a esta hora. Nuestros auditores se comunican conmigo a través de la número uno del sur de Chile.
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0: Y recuerden, la historia no cambia. El que descubrió América fue Cristóbal Colón.
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2: 16:25. Quería hablar y tenía el micrófono cortado. Oh, DJ Pulpito Mix. Hoy en esta tarde nuestros auditores se comunican conmigo a través de nuestro WhatsApp. Tomamos contacto.
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2: Buenas tardes.
3: Hola, Vitoquito.
2: Hola,
3: por
2: amiga.
3: Aquí Alejandra Contreras.
2: ¿Cómo estás, Alejandra?
3: Escuchando Radio Cariñosa.
2: Qué bueno, qué bueno.
3: Me desaparecí por un tiempo, pero acá estoy de nuevo.
2: ¿Ha regresado?
3: Radio Cariñosa, la mejor.
2: Qué bien. Saluditos grandes para nuestra amiga Alejandra. Nuevamente regresó la 921. Un saludito grande para Alejandra. ¿Qué más está por acá? ¿Aló?
4: Gracias, muchas gracias.
2: Ah, me está preguntando algo.
4: Hola, hola, Vitoquito.
2: Hola, amiga.
4: ¿Cómo está?
2: Bien.
4: Vitoquito, una consulta. Cuénteme. Mañana es 20 de agosto.
2: Así es.
4: ¿Es feriado en Chillán y Chillán Viejo?
2: Sí, amiga.
4: ¿O no es feriado?
2: Así es feriadito.
4: Por favor. Gracias.
2: Feriado Chillán y Chillán Viejo mañana, amiga. Solo Chillán y Chillán Viejo mañana. Estamos en feriado. El resto de las comunas y el resto del país sigue con sus actividades normales. Pero sí, afirmativo. Mañana es feriadito, Chillán y Chillán Viejo, amiga. 16:26.

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1: 17 grados, una décima.
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1: Estamos en el que la piedra consigue tus solicitados a esta hora de la tarde. Saludos para nuestra amiga Carmen, que está en sintonía, que le escuchaba un temita musical. Una bachatita, me dice, una bachatita bonita. Ya, ok, ningún problema. ¿Quién más está por acá a través de nuestro WhatsApp? ¡Aló!
2: Mi toquito, mi mamita mañana está de cumpleaños.
1: ¿Su
2: 20
1: mamá?
2: De agosto. Y ella se encuentra en San Carlos.
1: ¡San Carlos presente! Saluditos grandes para ella en San Carlos. Mañana está de cumpleaños. Así que le enviamos un saludito grande para ella. Sí, señor. Mañana hay que saludarla sí o sí. Tiene que ir a saludarla, sea como sea usted, amiga. Ir a saludar a su mamá allá a San Carlos. 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En el que la piedra consigue, se lo contamos. Oye, en esta tarde nuestros auditores se pueden comunicar conmigo.
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1: Claro que sí, nuestro WhatsApp totalmente habilitado. Más 56 42 222 0488. Con tus solicitados.
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1: Ay, pues mi cuate, estos celos me tienen loco. ¿Aló?
2: Hola, Vitoquito, buenas tardes.
1: ¿Qué tal? Buenas tardes.
2: Saludarle.
1: Igualmente, amigo.
2: Vitoquito, ¿sería posible la canción Estos Celos de Vicente Fernández?
1: Pero obvio, amigo.
2: Muchas gracias, Vitoquito.
1: De nada.
2: Que tenga una excelente tarde. Chao, chao. Nos vemos.
1: Un abrazo grande.
2: Ahora me voy para casita.
1: Casita, derechito.
2: Bien, chao.
1: Oiga, derechito a la casita, no se me esté desviando para ningún lado. Saludos grandes para nuestro amigo Mario. De regreso a la casita, qué bueno. Buena hora para regresar a casa, ¿eh?
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1: ¡Eso! Vicente Fernández, estos celos, pues mi cuate. ¡Qué bueno! Buen tema, ¿eh? Me la canté toda. Me la canté toda aquí en el estudio. 16:52. En esta tarde, el que la pide la consigue. Nuestros auditores se comunican con nosotros. ¿Dónde?
2: Anótalo. Más 56 42 222

0: Así fue, decía, qué personajes a través de la 92.1 en esta tarde. Estamos en el que la piedra consigue. Nuestros auditores se comunican conmigo.
1: Anótalo. +56 42 222 0488.
0: Claro que sí. Temperatura del momento en Chillán, 17 grados, una décima. Muy, pero muy agradable esta tarde. Reitero, parece una tarde de primavera. Está pero exquisita, espectacular esta tarde aquí en nuestra ciudad de Chillán. Y sin duda alguna también en comunas. Así que un saludo grande a todos los amigos y amigas que están en comunas a esta hora de la tarde. Así un abracito grande para ustedes, amigos y amigas. Por ahí, ¿cómo está la región metropolitana, amiga? Cuénteme usted que está por ahí, Romina. ¿Cómo está la región metropolitana a esta hora de la tarde? ¿Cómo está esa temperatura? ¿Hace frío o no hace frío? ¿Hace calor? ¿Trabajando, dice nuestra amiga? ¿Y qué tal está el clima por ahí? Chuta, parece que el clima no está muy bueno. No está muy bueno. Ah, hace calor, dice. Ya, hace calor, hace calor. Chuta. Ah, desde cabrito, ya. Ya. Mira, está buena la copucha, amiga. Está buena la copucha. Cuéntame, cuéntame qué pasó después, pues, amiga. Ay, soy poco copuchente. Ya, amiga, 17 grados centígrados dice que hay en la región metropolitana a esta hora de la tarde. No es que yo no es que sea copuchente, pero... no, digo yo por saber nomás, nada más que eso. Ay, copuchento soy. 16 con 56 minutos. O sea, fíjate usted que en cada trabajo siempre pasa algo, una situación distinta. Cada día es algo distinto cuando se trabaja en, con mucho personal. Sí, nos falta la historia. Bueno, nosotros acá nos reímos todo el día, pero cuando tenemos que llorar, la lloramos también acá. Sí. Hay momentos en que la lloramos cuando entramos a la oficina del jefe. Ahí sí que nos toca llorar, chiquillo. Ay, ay, ay. 16 con 57 minutos. En esta tarde estamos en vivo, como siempre, a través del que la vida la consigue. Estos son los bandidos.

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2: Son las 5 de la tarde, 4 minutos.
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1: Con tus solicitados para nuestro amigo Francisco, que está en sintonía, quería escuchar Promesa de los Peregrinos del Amor. A esta hora de la tarde, 17:17, jornada donde nuestros auditores se comunican conmigo a través de nuestro WhatsApp.
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1: 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A esta hora me acompañan a través del que la pide y la consigue.
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1: 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Señoras y señores, a esta hora, nuestros grandes auspiciadores con nosotros y nuestros auditores.
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1: Solicitados. A esta hora de la tarde, señoras y señores, ¿cómo dice ahí, Pulpito?
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1: Lo que nos quedó. Buen temita musical a esta hora de la tarde. A través del que la pide, la consigue. Nuestros auditores a esta hora se comunican con nosotros.
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1: Solicitados a esta hora de la jornada, señoras y señores, en El que la pide, la consigue. También tú te puedes comunicar con nosotros a través de nuestro WhatsApp. +56 42 222 0488. Vamos con un temita musical a esta hora. Temita que también está solicitado.
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2: A esta hora estamos en El que la pide la consigue, tus solicitados. Sonando fuerte. 17:29. Tarde para compartir buenas canciones. Temperatura agradable de 15 grados 3 décimas en el centro de Chillán.

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0: Panamamusic.com.pa junto a Faster y el Bass Nayo.
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2: Cariñosa, ¿cuál es la temperatura?
4: Grados, 3 décimas.
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0: 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Ataca Sergio. 17:45. En esta tarde, el que la pide la consigue. Nuestros auditores se comunican conmigo. Saludos para Cecilia, que está en sintonía. Quiere escuchar el temita musical de María José Quintanilla. Te traje flores.
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0: lindo tema, María José Quintanilla. Te traje flores para nuestra amiga Cecilia, que está en sintonía a esta hora. Ese lindo temita musical. 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Ahí está. 17:50 minutos, nuestros auditores se comunican conmigo a través de la número 1 del sur de Chile. Saludos para Alex, que está en sintonía, quiere escuchar el temita musical Me Enamoro de Ella. Luis Guerra, que está para ti, Alex.
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Saludito grande, ánimo. Vamos a levantar el cerebro un poquito ya. Vamos de repente un poquito triste, la vida es así, nos da alegría, nos da pena. Nos da también sin sabores, tragos amargos muchas veces, amiga. Pero todo pasará, ¿cierto? Ojalá que todo pase, ojalá que tenga tu solución también tu pena, si eso es lo importante. Ojalá que tu penita tenga solución, Valentina. Son las 17:55 y con este último tema musical me despido. Que tengan una muy linda tarde, que lleguen bien a casita. Chillán y Chillán Viejo, mañana feriado. El resto del mundo sigue su curso normal de la vida. Algunos mañana van a descansar de Chillán y Chillán Viejo, otros van a ir a ver el desfile. Van a hacer muchas actividades. A otros les tocó también trabajar obligatoriamente. Pero en fin, así es la cosa, los que tienen turno. Un abrazo enorme. Se me cuidan mucho. Nos encontramos en una próxima edición del Que la Pide le consigue. Pórtense bien. Cuídense. Chao.

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1: Son las 18 horas. Un minuto.
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0: muchachos lindos. Hola, hola, hola, ¿cómo están mis chiquiturris? Buenas tardes, señoras y señores, ¿cómo están, parientitos? 5 días.
1: Una hora, 10 minutos que no la ve.
0: Parientito, bienvenido, bienvenida, mi guayo lindo. Estoy ordenando las cositas por acá a este programa que se llama A lo mero mayo, mi guayo. Versión de día miércoles 19 del presente año 2026, mi guayo. A ver por acá, estoy ordenando esto. Ya no más. Pónele nomás, mi guayita linda. Oye, 22.04.88, mi guaso, mañana es feriado, ¿es verdad o no? Es feriado legal. Es feriado legal, amigo mío. Pero muchos los van a trabajar mañana como un día normal. También muchos van a cambiar el día jueves por el día viernes. Mira la magia que hicieron, po. Parientito, mi guaso lindo. Bienvenidos, bienvenidas a este programa que se llama... ¡A lo mero mazo, mi viejo!

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1: Hoy era con 27 minutos, mi guaso lindo. ¡Aló!
2: Buena, buena, guacho con cuna por acá, Felipe. Está la embarrada en la avenida O'Higgins, guacho con cuna. Mucho taco.
1: Oye, guacho, mira, ¿sabes qué? Yo me vine por el... Se me le ocurrió una idea, se contratamos una... Oye, Felipe, se me le ocurrió la avenida para puro venirme nomás sapeando por alrededor de la plaza. Está todo cortado. ¡Aló! ¡Aló! ¿Aló?
3: ¿Aló?
1: ¿Me escucha?
3: Sí.
1: ¿Aló?
3: ¿Aló?
1: ¿Aló?
3: ¿Aló?
1: ¿Amigo Gabriel?
3: ¿Cómo está mi Juan?
1: Bueno, amigo. ¿Cómo está, amigo Gabriel?
3: Bien, bien, aquí estamos.
1: Oiga, bienvenido, bienvenido, amigo Gabriel, señoras y señores, a nuestro querido amigo Gabriel Balboa, de Ferretería Balboa.
3: Barrio.
1: La ferretería del barrio. ¿Cómo está, amigo mío?
3: Bien, bien, bien, aquí estamos.
1: Oiga, qué buen amigo mío.
3: Tuvimos resfriado, pero ya estamos mejor ya.
1: ¿Cómo?
3: Tuvimos un poquito resfriado, pero estamos mejor ya.
1: Oye, ¿nos ha tomado la presión?
3: No, el azúcar, me tengo que tomar el azúcar en la mañana y en la tarde.
1: Ya me siento débil, digo. Oiga, amigo mío, vamos, ¿le queda pele o no?
3: Oiga, eso mismo le iba a decir, amigo Van. Agotadísimo el pele, puta la jodió.
1: Oye, de verdad, amigo mío. Yo también, sí. Por acá la gente, la gente en Concepción se volvió loca la gente, ya no hay, sí, pum.
3: Para todo el sur, a nivel, para todo el sur está complicada la cosa del pele. Por lo que mira, por lo que uno escucha, por lo que va averiguando, es una empresa grande, dicen que quebró una empresa grande, dicen que ahí hubo... poco stock de pele, pero será verdad.
1: Vamos a ver otra cosa, quizás lo tienen guardado los viejos. ¿Puede subir el precio vos?
3: Puede ser.
1: Espérate nomás. Si nos tienen mal a nosotros.
3: Oiga, nunca me habían llamado tanto. Oiga, me llamaban a las 6 de la mañana y mi señora miraba para el lado y decía, ¿quién te está llamando?
1: Bueno, a la lesera el otro día, su señora llamó y dijo, no, si lo va a devolverle el teléfono al Gabriel, dijo, ah.
3: Así que tenía que apagar el teléfono mejor, oiga.
1: Amigo mío, para... Vamos a destacar, amigo mío, ¿cómo estamos con fierro en este caso?
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1: Ya, perfecto. Ya.
3: Sí, digo que hay que trabajar, aprovechar el tiempo que está bonito.
1: El tiempo está bonito. Sí, y los va a acompañar también el tiempo, que eso es importante, ¿eh?
3: Sí, la gente se ha activado un poquito porque la gente ha aprovechado hacer su arreglito, aprovechando el clima que está bonito. Así que vamos a trabajar mañana horario normal.
1: Perfecto, maravilloso. 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
1: 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No se le ocurra llamar a las 3 de la mañana.
3: La caminé.
1: Ya, hombre, no estáis así. Amigo Gabriel, un abrazo, que le vaya bien.
3: Oiga, tenemos premio porque regalemos.
1: Vámonos con concurso, señoras y señores, redoble tambores.
3: Oiga, vamos a regalar un soporte para plasma, un soporte fijo de 26 a 63 pulgadas.
1: Ahora te puedo soportar porque te puedo colgar.
3: Así que no, para decir saludar a la frontería, no, pues un saludo a la frontería de Balboa, no, y ahí se gana un premio.
1: El soporte. Ya, perfecto. Señoras y señores, y la contraseña para el día de hoy, atención, es... ¡Yo quiero el premio de Ferretería Balboa! Cortito y preciso. Yo quiero el premio de Ferretería Balboa, un soporte para televisión. ¿De cuántas pulgadas, amigo mío, dijo?
3: Puede ser de 26 a 63.
1: Agárrate, José. Esos son de los grandes. Ya, esa es la contraseña para el día de hoy. Yo quiero el premio de Ferretería Balboa. Amigo Gabriel, un abrazo grande.
3: Oiga, recuerda que mañana trabajamos horario normal, así que para que la gente no deje de hacer sus cositas mañana.
1: Exactamente, amigo mío. Oiga, mi guacho, voy a ir a buscar la pintura porque de verdad que necesito pintar la bicicleta color plómito.
3: Ya, téngalo aquí.
1: Y una lija fina de fierro.
3: ¿Va a pintar la moto, mi guan?
1: La bicicleta. Oye, guacho, me compré una carretilla. Cuando tenga plata a fin de mes le compro la rueda.
3: ¿También tengo rueda de carretilla?
1: Exactamente, por eso lo dije, po. Y para la quincena le compro el bombín para echarle aire a la vez.
3: Hay que armarla a poco.
1: Exacto. Chao, amigo Gabriel.
3: Saludos, amigo Iván.
4: El único que se la sabía en el León.
1: Señoras y señores, concurso el día de hoy. 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Voy acá, aló.
5: Hola, Cusconita, ¿cómo estás?
1: ¿Cómo estáis, Manoletito?
5: Buenas tardes, buenas tardes. Mañana, Manoletelet, abierto Maipón y Collín. Porque está mala la pega.
1: Puta. Manolete, ¿aló?
6: Hola, Gumilán.
1: Muy buenas tardes, ¿con quién yo hablo?
6: Hola, Yamilén Valenzuela.
1: ¿Soto Ceballo?
6: Valenzuela, Gumilán.
1: Yo soy Soto Ceballo.
6: Me llamaba porque escuché a don Gabriel que me dejó saludo.
1: ¡Ah, ya!
6: Igual a él le dejo saludo.
1: Ya.
6: A don Manuel, que está ahí también en la radio.
1: Don Manuel, aquí está don Manolito. Vamos a hacer mañana anticucho afuera de don Manolito. Así que para que... Rico, rico, rico. Sí, Yami, ¿quieres participar?
6: Sí, pero... ¡Ay, ahora me acordé!
1: Dale.
6: Yo me quiero ganar el soporte de... ¡de Ferretería Balboa! ¡Uy, uy, uy!
1: ¡Sami, guachita! ¡Que esté muy bien! ¡Cuídese!
6: ¡Igual!
1: ¡Soy Yamin! 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
7: ¿Sami, Ivancito? ¿Cómo está?
1: Muy buenas tardes.
7: Estoy llamando para saludarlo.
1: Muchas gracias,
7: Isabel. Espero que se encuentre bien. Lo saluda Isabel Herrera. ¿Me puede saludar a mi nieta Anaí?
1: Saludos
7: y a mi hija Alejandra.
1: Saludos
7: por favor,
1: para la
7: gracias.
1: Anaís y para la Alejandra.
8: Yo quiero el premio de Ferretería Balboa, Gabriela Acuña.
1: ¡Gabriela Acuña!
9: Hola, guachito con cuna. Yo quiero el premio de Ferretería Balboa. del guachito de los ojitos lindos. Él sí que muestra los ojitos más lindos que tiene la Barbala. Chao.
10: Hola, buenas tardes. Buenas Yo quiero el premio de Ferretería Balboa, Sandra Romero.
1: ¡Sandra Romero!
10: Muchas gracias.
1: ¿Aló?
11: Buenas tardes, ¿cómo estamos?
1: ¿Cómo estamos, Manoletito? Oye, Manolete, ¿y si mañana hacemos anticucho afuera de Maipón, ahí donde van los municipales? ¡20 municipales para agarrar uno! ¡20! ¡Ay, señor! Me dolió la cabeza esa cuestión. Oye, y de una cuadra más arriba habían carteriado hace 10 minutos a una persona. Le cortaron la carterita a una persona de la tercera edad y nadie hizo nada. Nadie hizo nada, nadie dijo nada, no, todos callados. Pero no, po. Oye, de verdad que agarra esa edad. 20 carabineros, 20 municipales, 40 en la calle cortada. ¡Agarrame uno! Y lo dije yo, ay, qué tanto. Pues yo estaba ahí más encima.
11: Mira que está ahí de espectador.
1: Estaba de espectador más encima. Puta la lecera. ¿Cómo está, amigo Manolete?
11: Bien, bien, gracias a Dios, bien. Oiga, ¿cómo estuvo el anticurso de Rosa? ¿Estaba bueno o está bueno?
1: Oiga, mi guacho, muy bueno, ¿ah? Bueno, buenardo. ¿A dónde la dirección me dijo Manolete?
11: Ahí, en la Coihueco, sí, es famosa en la Coihueco, los anticursos de la Coihueco. Un saludo para la tía Edith, lo atendió como puta, pero de maravilla la tía ayer.
1: Ya, hoy día vamos a ir con Manolete para allá, así que prepárese, tía Edith.
11: Sí, tía Edith.
1: Atento, tía Edith. Ya, a mí me gustan bien cocidos, tía Edith, ¿ah? Para que usted sepa. Ya, ¿dirección?
11: Dirección, no sé, la dirección de amigos, sí, ahí en la Coihueco, sí, son famosos los anticursos en
1: la Coihueco. Con la tía Edith.
11: Ojalá la tía Edith se promocione acá en la radio para que llegue más comentarios.
1: Exactamente, po. Oye, Manoletito, ¿y si mañana fuera de Maipón colocamos una parrillita eléctrica?
11: Capaz que toquemos. No.
1: ¡Enredado que ya salgado! ¡Punto fijo! Oye, ¿sabes qué? A mí hay un tema puntual. Acá uno tira para la talla muchas cosas, pero hay un tema puntual ahí también. Ya, pero lo vamos a ver otro día. Manolete, vámonos con una oferta.
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0: Buenas tardes. Yo me quiero ganar el soporte que regala Ferretería Balboa, Lucila Galás. Uy, uy, uy.
1: Hola, Guachito con Cuna. Yo quiero el premio de Ferretería Balboa, Claudia Mella.
2: Yo quiero el premio de Ferretería Balboa, María Pinilla Fernández.
3: Hola, yo quiero el premio de Ferretería Balboa, Gisela Valdés.

0: 18:57, mi guaso. Lo más valioso de la vida, señoras y señores, es el tiempo. Usted, increíblemente, y eso uno no se da cuenta, del tiempo que uno implementa en hacer algo, en tener algo. Y eso es muy valioso, amigo mío. El tiempo, ni con oro ni plata, usted lo va a poder comprar. Porque el tiempo es acabar también con su vida. Porque el tiempo pasa y no regresa, señor. Eso es muy cierto, amigo mío. Tenía un caso por acá de un parientito, amigo mío, que pasó tiempo tratando de buscar las cosas materiales. Y está bien, porque todos quieren triunfar en esta vida. Conseguir una casa, una empresa, un vehículo, o mejor pasar para la familia, y es válido. Pero él pasó tiempo precisamente inyectándolo en el trabajo. Se enfermó y nunca disfrutó de los recursos que él pudo obtener en el tiempo. Y después de enfermo, parientito, ya no hubo vuelta atrás. No se recuperó más. Y hoy en día se lamenta precisamente porque el tiempo se le agotó y se le está agotando. Por el hecho de trabajar. Y haberle dado todo a su familia. Pero él personalmente, hoy en día está pasando una situación bien complicada, que lo entiendo, que es con el hecho de mirar para atrás y decir, otra, me hubiese gustado haber hecho esto, y no lo hice, y el tiempo se acabó, y se me agotó. Una buena lección de vida para todos, me incluyo.
1: Hola, guachito Cuscuna, ¿cómo te baila? Yo quiero el premio de Ferretería Balboa. Saludos, Víctor Cisternas.
0: ¡Víctor Cisternas! Voy a la línea telefónica. ¡Aló!
2: ¡Aló! Buenas tardes.
0: Muy buenas tardes. ¿Con quién hablo?
2: Con María Suárez.
0: ¿Cómo estás, María?
2: Muy bien, gracias. ¿Y usted?
0: Bien, bien, María. Muy bien, qué María. Bueno. María, vamos al concurso.
2: Quiero ganarme Ferretería Balboa.
0: ¿Tú quieres ganarte el premio Ferretería Balboa?
2: Sí.
0: ¿María cuánto?
2: Suárez.
0: María Suárez. Participando, María Suárez.
2: Gracias.
0: Un abrazo.
2: Igual.
0: Quiero mandarle un abrazo muy grande a mi China, que viene viajando. Dice que tiene unas ganas de comerse una longaniza con choripán, dijo, febre y anticucho y su camita. Un abrazo para usted, mi amor. Ya le falta poco. 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

0: 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Aló. Aló.
1: Aló. Buenas. Hola, Guacho Cunjuna, ¿cómo estás?
0: Buenas tardes, ¿con quién hablo?
1: Con Orquídea.
0: ¿Cómo está Orquídea?
1: Sí.
0: ¿Cómo las flores?
1: Tal cual.
0: ¡Ah, oh, qué bonito! Oye, pero ah, pero la orquídea igual tiene su aroma, y, ¿sí o no? ¡Anda y pasa, Orquídea!
1: Pero ando perfuma.
0: Orquídea, ¿cuánto?
1: Burgos.
0: Orquídea Burgos. Vámonos con el concurso Orquídea Burgos.
1: Sí. Yo quiero participar en el premio de la Ferretería Balboa.
0: Burgos, ¿cierto?
1: Sí.
0: ¿De qué parte me estoy hablando, Orquídea?
1: De toda la población Arturo Prat.
0: Del Arturo Prat. ¿Cómo está el Arturo Prat?
1: Tranquila, buena.
0: Ya, Orquídea. Qué bueno. Eso es importante hoy en día, que esté tranquilito, Orquídea. Oye, Orquídea, sí, ¿quieres mandarle saludos a alguien?
1: A mi familia que están acá conmigo, escuchando, mis hijos, mi madre.
0: Ya, yeah, perfecto. Orquídea, que esté muy bien participando.
1: Muchas gracias.
0: ¡Chao, Orquídea!
1: ¡Chao, pariente!
2: Ahora la gente en el campo ya no usa más la carreta.
0: ¡Aló!
3: Ah, sí, pues hoy día miércoles, por aquí está el luz miércoles. Ahí estamos escuchando, los saludos a todos los auspiciadores.
0: Que nos auspician.
3: Y saludos a Manoleta también, pues, que está por ahí, a don Iván. Y vamos por ese premio de don Manoleta.
0: Vámonos,
3: que nos queda un choripán leg.
0: Un choripán leg.
3: Ya.
0: Un perro caliente. Yo
3: incluso con los choripanes leg. Chao, chao.
0: Oye, uno... Oye, con el tema de la longaniza, increíblemente, uno tanto en la semana ha hablado los medios de comunicación de la fiesta de la longaniza, que uno igual así en el subconsciente, en el paladar, en el tema emocional, en la cabeza, en la psicológica, te dice, puta, es que tengo ganas de saltarme un choripán. Y ahí te queda a ti dando vueltas en la cabeza, pues te queda ahí, ¿sabes? Igual así. Y te queda dando vueltas en la cabeza, y te queda dando vueltas en la cabeza, y te dice, ya voy a ir a comer. Sabiendo que tenemos todo el año la longaniza ahí, mi guayo, papo. Para meterle bueno, papo. Para hacerte un kilo solo. Para hacerte una maratón de choripanes. Y muchas veces no lo hacemos, pues. Pero no, que me quedo así nomás, que tanto así nomás. Parientitos, son las 19 horas ya con 3 minutos, mi guayo. Dame la línea.
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0: Buenas, José Rivas.
5: Hola, yo quiero el premio de Ferretería Balboa. José Tomás Pinilla, uy, uy.
0: José Tomás Pinilla participando.
6: Yo quiero el premio de Ferretería Balboa, José Pinilla Quesada, uy, uy, uy, uy.
7: Yo quiero el premio de Ferretería Balboa, Miriam Aguilera.
0: Vamos a participar, señoras y señores, 2204-81.

0: sabor. Te indicamos la hora.
1: Son las 19 horas, 7 minutos.
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0: queremos ganar el regalo que hace Ferretería Balboa. Que tenga un buen retorno a clase, ando clarito y desde que me salte un guarinaki nomás. Un buen retorno a casa abriendo. Que esté muy bien. Estamos hablando.
1: Más o menos nomás.
0: Saludos, pariente. La semana va larga, pariente. ¿Cuándo termina?
2: Hola, Guachito con Cuna, ¿cómo estás? Muy buenas tardes.
1: ¡Qué viejo!
2: Mario Pérez en Ignacio.
1: ¡Mario Pérez!
2: Quiero ganarme el premio de Ferretería Balboa. Un abrazo para Chillán y para usted, Guachito con Cuna, Mario Pérez en Ignacio. Que estén bien.
3: Hola, quiero ganarme el regalo de Ferretería Balboa, la Rosita Morales. ¡Uy, uy, uy!
1: Rosita Morales, aló. ¿Aló? ¿Aló?
4: ¿Aló? Buenas tardes.
1: Sí, ¿con quién hablo?
4: Con Jacqueline Paola Corta de Sandoval. ¿Con quién hablo?
1: ¿Cómo está Jacqueline Paola?
4: Así que ahora... mi corazoncito mío, mi cuchi cuchi, mi...
1: ¿Cómo está el bombón de fruna?
4: No me grita así, yo no soy así con usted, porque...
1: ¡A ver! Se lo
4: digo. Ya se me enojó mi hermano.
1: ¡Ya empezamos ya con la cera!
5: Y mi madre, me mandó...
4: ¡Aló! Ya, el vasito, no
1: pensé... ¿Qué dice? Ven, hace...
4: Bam, que ese corazón te quiere, luna.
1: ¡Ay, que la quiero!
4: Dice
1: bam, y le hace boom, también el corazón.
4: Papacito, angelito,
1: dos mujeres. Un camino.
4: Ese destino que me llora para mí. Si tu pena.
6: ¡Ah, un manjar!
4: Ese reflejo en mi corazón, mi banales.
1: ¡Ah, mierda! ¿Cómo estáis, Puchaguilín? ¡Paola! ¡Hola!
4: ¡Quiero participar!
1: ¡Ya! ¡Ese de fuera!
4: Yo me quiero ganarme el premio de la Ferretería Balboa.
1: Participando.
4: ¿Cuánto
1: va? ¡Chao, Jacqueline Paola!
4: Dígamelo. Hay una persona que lo quiere mucho usted.
1: A ver, pásame a la viejecita.
4: ¡Sea a la bola del tiempo!
7: ¡No, María! ¡Se enojaron de conmigo! ¡Aló!
1: ¡Hola, mi reina!
7: Hola, mire, ¿escuchó cómo me dijo?
1: Sí, le escuché, mami, si esa cabra ya no tiene arreglo, no tiene asidero, no tiene...
7: Yo lo había dicho lo mismo antes que para allá, antes.
1: ¡Mira!
7: Yo no lo quería más que a él que a mí.
1: Mira si esa cabra, mami.
7: Yo lo mismo.
1: Pero, mami, si ya no le podemos hacer nada, no le podemos entregárselo a la cigüeña.
7: ¡No!
1: ¡Me huele la
7: carrilla,
1: está buena! ¡Véala! Sí. ¿Cómo está usted, mami? ¿Aló? Mami, ¿cómo está usted?
7: Mira, ¿escuchó?
1: ¡Sí, lo escuché!
7: No sé, la verdad, no me aquí la tonta, me dicen.
1: ¡Mira! ¡Mire la cabra! Mami, vaya a buscar un pedazo de varilla y le pone unos buenos... ¡Mate!
7: Mira, me dice que si yo le pego con el varilla y ya me dice que para que me cache el Logan.
1: ¡Mira!
7: Para que
1: vea nomás, pues, como es la Paola. Oiga, mami, ¿cómo ha estado, pues?
7: Más o menos, mi hija.
1: Ya, suelta la lecera.
7: Y si en estos días, cuando me ríe un poquito más, yo voy a andar por allá.
1: Ya. Oiga, mami, cuídese mucho.
7: También, hijo, quiero cuídese mucho, que llega bien de su casita.
1: Gracias, mami.
7: Oiga, hijo.
1: ¿Ah?
7: Elías se me pregunta.
1: ¿Pero por lo interno o por el aire?
7: No, sí, nada malo. Digo yo, después me arrepiento de decirle, hijo, ¿cómo está? Cuídese. Pienso yo que su señora le puede parecer.
1: No, mal. Que mi señora dice que bueno, que se preocupe también.
7: Me alegra,
1: mami, por eso.
7: Señora.
1: No, si, no se preocupe.
7: Yo, mi hijo.
1: Sí, pues. No se preocupe, mami. Oiga, yo también me preocupo porque no haya sido el viejito que se ponga celoso también.
7: No, nada que ver.
1: El pololo.
7: No, nada que ver, mi
1: nada que ver. No. Y viejo apolillado no, no, no, en la empanada.
7: Con este diablo que tengo aquí, ¿para qué más?
1: ¡Chao, mami!
4: ¡Juanito!
1: ¡Al Juanito también, que le agarra las bolsas! Oye, son las 19 horas con 24 minutos, parentito.
8: Yo quiero ganarme el premio de Ferretería de Balboa, José Luis Rivas Parra. ¡Uy, uy! Yeah.

0: Parientito, mi guaso lindo, son las 19:24 minutos.
1: Solo,
0: 22:04 mi guaso, para que se coma a comunicar con nosotros.

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1: 15 grados, una décima.
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¡Y ánimo! Parientito, son las 19:35, mi guaso. ¡Ay! ¿Sabes que ando con un dolor así como en la columna, guaso? Pero con mi nuevo producto que ando ofreciendo, cremas de relincho. ¡Ay! Oh, con esa se me va a pasar todo. Voy acá, amigo mío, porque ¿sabe qué? 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Porque, oye, otra que fome cuando se te acaba el carbón, guaso, ¿eh? 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Ah, hasta aquí nomás llegó la fiesta ya. Se van yendo. Oh, se me derritieron los hielos. Eso es peor. 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Vamos a tener un concursito también la próxima semana, mi guacho, ahora que se viene el... El viernes podríamos hacer algo también con el Quique, ¿eh? Si está en sintonía del Quique, por favor, escríbeme, guaso. Vamos a chatear. Acá vamos a ponerle... ¡Hola, Quique! Aquí le mandamos un buena, Quique. Pero no, porque yo necesito para el fin de semana, porque voy en la casa, voy a hacer choripanes. 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Te voy a ponerle... 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Oiga, amigo Quique, una pregunta. ¿El hielo es con hoyito o sin hoyito? No, pero en serio, sí, po. Amigo Quique, ¿el hielo es con hoyito o sin hoyito? Porque más que una teoría, hay un tema de que cuando es con hoyito, dura más. Y cuando es sin hoyito, no dura nada. Respóndame, amigo mío, respóndame ahí, ¿qué es lo que...? Si es verdad o mentira. Dicen los expertos, dicen.

0: está hablando mi hermano. Que el número se inserto al...
1: Amigo Iván, todavía estoy recién... Amigo Iván,
2: a ver, guaso.
1: Todavía estoy recién empezando. Tengo que tirar todo eso todavía.
2: Oh.
1: Y mira todo lo que me queda.
2: No le queda carbón.
1: La nada misma.
2: No le queda carbón.
1: Voy a tener que llamar rápidamente.
2: 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Llámelo. Hola, mi guaso, ¿cómo estamos?

0: Hola, buenas tardes, Iván. Mira, ahí te mando un videito trabajando. Ahí nomás, ¿ya? Para que lo vea usted nomás. ¿Ya? No se lo muestra a nadie, por favor. Y vamos a participar, pues, a ver. Quiero participar por el soporte de televisión de Ferretería Balboa. Ahí en Cerro El Roble. ¿Ya? Eso. Un abrazo grande ahí y un saludo a don Gabriel también ahí, que atiende súper bien cuando ha ido a comprar.
1: ¡Buena, Juanito!
2: ¡Hola! Yo quiero participar por el premio de Ferretería Balboa. Me llamo Nicolás Lillo.
3: Yo quiero un premio de Ferretería Balboa. Soy Llana Valenzuela Quijada.
4: Hola, parientito. ¿Cómo estamos? Saludito, saludito. Quiero participar en el premio de Ferretería Balboa. Te lo dice Radio Taxi
1: Piruja.
4: Saludos, parientito.
5: Hola, hola, yo quiero el premio de Ferretería Balboa. Felipe Carrasco, saludos.
1: Buena, Felipe.
6: Hola, mi guachito con cula.
1: La señora María.
6: ¿Cómo está su tarde? ¿Cómo ha llegado su peguita?
1: Muy bien, señora. Oiga, María,
6: yo estaba trabajando afuera del Lidi y los carabineros andaban súper bravos. Súper bravos. Yo dije que no me llena mi guachito con cura nomás. Me quiero ganar el premio de Ferretería Balboa, María Muñoz. Saludito.
7: Yo quiero ganarme el premio de Ferretería Balboa. Uy, uy. Eliana Sepúlveda.
1: Eliana Sepúlveda.
8: Hola, yo quiero ganarme el premio de Ferretería Balboa, Oscar Guerra.
1: Oscar Guerra.
9: Quiero ganarme el premio que regala Ferretería Balboa, Isabel Serna.
1: Participando con Elena Mami Guasón.
10: Hola, hola, buenas tardes. Quiero ganarme el premio de Ferretería Balboa, Marcelo Parra. Uy, uy, uy.
11: Hey. Hola, mi guachito con cuna. Quiero ganarme el premio de Ferretería Balboa, Valeria Navarrete.
12: Yo quiero ganarme el premio de Ferretería Balboa, César Pérez.
13: Hola, Ivancito, ¿cómo estás? Buenas tardes. Me quiero ganar el premio de la Ferretería Balboa, Margot Sandoval.
1: Hola, Margot.
14: Me quiero ganar el premio de Ferretería Balboa. Soy Patricia Espinosa.
1: Hola.
15: Buenas tardes, aquí Patricia Navarrete. Quiero regalarme el regalo de Ferretería Balboa.
1: Buena, Patricio.
16: Hola, hueso con cuna. Quiero participar por el sorteo de Ferretería Balboa, Cristian Maldonado. Y mi mamá te manda muchos saludos. Marisol Medina.
1: Marisol Medina, un saludo para tu mamita.
17: Hola, guachito con cuna. Quiero ganarme el premio de Ferretería Balboa, Ingrid Espinosa.
1: No llores por tu guaso.
18: Yo quiero ganarme el premio de la Ferretería Balboa, Claudio Sepúlveda. Uy, uy.
1: Oye, Alejandro, ese es un trabajo con IA, ¿cierto? Ándate pa' tu casa, hombre. Mira, guacho. Haber comprado, mejor, no es de hubieros caro un encargo. Bueno, el encargo, copas de vino. Mira la.
19: Hola, guachito con cuna, el Carlos por acá.
1: Buena, Carlito.
19: Aquí recién llegando a San Carlos después de la vuelta larga que nos dimos. Hoy ya vengo cabreado. Y quiero ganarme el premio de la Ferretería Balboa, Carlos Escobar. Y que juegue.
1: ¡Aló!
3: Francito. Quiero ganarme el premio de Ferretería Balboa, María Molina.
1: ¡La María Molina!
3: Abrazo, Ivancito, para usted.
1: ¡Igualmente! ¡Chao, María! Sí. 19:45, mi guacho, todavía me quedan por acá. Junto a nuestros grandes pisadores, como son nuestros grandes amigos, así es. 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
20: ¿Cómo está mi
1: huesito
20: con cuna? Qué manera de reírme hoy con usted cuando le dice a la mamita de... a Jacqueline Paola que ella no se la lleva a la cigüeña hoy, que sabe que me ha agachado riendo todo el rato. Saludos para ellas dos y para ustedes y todos los que están escuchando, pues.
1: Bueno, un abrazo grande, bueno. Para que ustedes sepan, ¿no? Y pues encima que me pagan, pues. Parientito, mi guaso, 19:46, mi guaso. Oye, eso es verdad que anda harto contingente policial, ¿sabe por qué? Mañana precisamente quiero contarle a todos ustedes que mañana viene la señora del presidente, aparte que viene el presidente, pero mañana la primera dama va a estar en Chillán, va a estar en una ONG. Yo sé dónde va a estar, pues, pero pregúntenme en terno, no lo puedo decir al aire. Es secreto de Estado. Pero ella mañana viene a hacer una actividad acá a Chillán bien temprano. Y va a estar en una ONG acá en Chillán, va a estar en varios circuitos durante la mañana bien temprano. Entonces, hay varios puntos de Chillán donde va a haber una fiscalización también, producto de ello y de una avanzada presidencial. Así que Ñuble, amigo mío, va a estar bien movido. Así que, atención, ande con su carnet de identidad por cualquier cosa. No vaya a ser que vaya a perder, ¿sabe qué? Carnet no tengo. Ah, ya para adentro, bro. Y pasé todo el fin de semana adentro, bro. Uno nunca sabe, ¿ah? ¿No?

0: estás esperando que te encuentres bien. Hoy me alegras toda la tarde cuando salgo a trabajar. De verdad, que no sube a...
1: Un cariñoso saludo para todas nuestras familias.
2: Oye, estaba reproduciendo el audio y lo borró. Eso no se vale, Claudia, ¿cierto? Yo tengo las bolas de la adivinanza. La Claudia me mandó un audio y lo borró. Claudia, Diosito te está mirando.
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2: Ya lo sabes, chiquillos. Para que no, que pues, imagínate quedar corto de hielo, pues. O quedar ahí con la carne, con el carbón. ¡Oh, qué desgracia más grande! ¡Oh, mamá, no voy a poder hacer el aseo! Mi amor, no voy a poder hacerle la carnecita. ¿Por qué? Porque se acabó el carbón. Y hasta ahí quedaste, pues. Oh. Desgracia, pues.
0: Para que veas cómo soy de jetona, pues. Y te borré el audio. Se no hace la tarde. A mí al menos, genial, me río contigo cuando salgo a la ruta y de verdad eres una persona re simpática. Un abrazo, cuídate.
2: Muchas gracias, mon niña. Gracias, soy re simpático. Imagínate curado. Me quedo dormido.
5: Oye, Guachito, veníamos un poquito antes de llegar a San Carlos y nos adelantó una comitiva.
2: Casa.
5: Con autos particulares, con balizas rojas, alumbrando para todos lados. Pero para mí que iban enfermos de la guata, guayo, porque puta que iban apurados. Yo creo que si van muy mal, no van a alcanzar a llegar allí. Oye, Guachito, con cuna, una pregunta voy a dejar planteada. Para los que están escuchando la radio, ¿por qué razón el monumento de Bernardo O'Higgins en Chillán Viejo está mal hecho? ¿Por qué razón? De conocimiento general. Así que el que la sepa, si no alcanza hoy día, mañana en la mañana vamos a ver la respuesta.
2: Oye, pero ¿está mal hecho como por qué? ¿Lo pusieron mal, la cabeza vuelta para el otro lado? Pero ahí no, ahí me dejaste colgado. ¿Por qué está mal eso? Es que lo que pasa es que está tan alto que el caballo, bueno, y se ve. Ya, me voy con el ganador porque viene Nelson Valladares. Señoras y señores, redoble de tambores. Con la delincuencia que hay, un día de esto la van a robarle hasta el caballo, bo. Espérate nomás. Caballo va a ir para la casa en la noche. Señoras y señores, ganador o ganadora, su nombre es... ¡Carlos Escobar! ¡Sí! ¡Carlos Escobar! ¡Eres el ganador! 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
1: Son las 19 horas, 53 minutos.
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